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4: Así es, hola, hola, ¿qué tal? ¿Cómo estamos, mis queridos chicos y chicas? ¿Cómo me les va? Muy buenas noches. Por acá marcamos ya 19 horas con 8 minutos. Estamos totalmente listos, totalmente preparados. Casi digo tostado. Con ganas de tostado también andamos por acá. Totalmente preparados y totalmente listos para iniciar con Regresando Ando. Así que, ¿qué tal? ¿Cómo están por ahí? ¿Qué tal me los ha tratado este día? Empezando la semana también, ¿no? Empezando la semana, estamos martes 16 de junio, hoy en nuestro martes loco de Regresando Ando, así que ya lo saben, como todos los martes tenemos este 2x1, esta dosis, esta doble dosis de energía, doble dosis de música, doble dosis donde puedes pedir dos veces, donde puedes repetir y se vale repetir también, así que ya lo sabes, bienvenido y bienvenida, esto es Regresando Ando, soy Tío López y conmigo hasta en punto sean las 22 horas 10 de la noche. Jairito todavía está comiendo, ¿sí? Comiendo un poquito, degustando de los alimentos, porque ustedes saben, él está acá con los metidos hasta las 6, luego hasta hacer cosas y cosas, reuniones, preparativos. Pues bueno, no avanzó a la merienda del todo, pero ya en unos 5 minutitos se reincorpora acá a la consola. Mientras tanto, vamos a estar con un poquito de bachatita, bachateando. Así que si tienes algún pedido musical, algún gustito que querías escucharlo a través de la radio, pues los canales, el canal del WhatsAppito cariñoso, está totalmente abierto para ti al 0982, perdón. Ya iba a dar mi número. 0982-981-981. Ya saben que acá está sumamente habilitado el canal para cada uno de sus mensajitos, cada una de sus notitas de voz, sus inquietudes, sus opiniones. Acá son bienvenidos todos, así que a todos los leemos y los escuchamos hasta las 10 de la noche, porque juntos hacemos de este programa un mejor espacio. Así que por acá, dando inicio, dándoles la bienvenida. Y por supuesto con todo el ánimo y con todas las ganas de esta noche, de este martes, iniciando la semana, un poquito más prendidos que ayer también, porque siempre el lunes a veces nos cae como un poquito largo, un poquito también cansado, todos detestan los lunes, pero ya estamos martes, chicos, estamos martes. Así que momento de recargar, momento de reiniciar, momento de respirar también. Vamos a iniciar con un buen bachateo, porque sí, porque yo sé que a ti te gusta, que te gusta también. Muy bien, buenas noches y bienvenidos. Esto es Regresando Ando.

0: Sí, si marcamos ya 19 horas con 35 minutos hoy en este martes 16 de junio, donde también celebramos al Día del Locutor Ecuatoriano. Así es, también celebramos a todos aquellos que transmiten con su voz, que llegan a los corazones de cada uno de nuestros oyentes, a quienes afinamos también, antes de salir al aire. Tal cual, eso es algo que hacemos acá mucho, de hecho, o al menos yo. Muy bien, así que les enviamos muchos cariñitos a ti que con tu voz transmites, que con tu voz llegas, que con tu voz haces reír y permites también acompañar, ¿no? Que acompañas a los demás. Así que muchísimas gracias también por todos esos cariñitos que nos han hecho llegar por acá también, muy agradecidas. Y que viva el locutor, que viva la locutora también. En este 16 de junio, por supuesto. Y en honor a la fecha que estamos viviendo, en honor a este día del locutor ecuatoriano, por acá la dinámica tenemos algunas cositas para cada uno de ustedes, ¿no? Y también quiero decirles que en base a la pregunta del día, va a ser como que hoy todos somos locutores. Hoy todos somos locutores y locutoras, ¿ya? Entonces, si usted tuviera un programa de radio, ¿de qué sería? ¿Qué diría? ¿Qué haría? Desde ya me pueden ir contando a través del WhatsAppito cariñoso 0982-981-981. Vamos a dar paso también a nuestro reporte de sintonía, que por acá ya nuestros cariñositos y cariñositas nos están escribiendo, nos están enviando sus audios, así que vamos saludando, porque por acá con sus mejores voces de locutores también están. Hola, hola, buenas noches, por acá tenemos un audio, a ver, hola, hola.
1: Hola, hola, Chito, buenas noches, Carito, aquí estamos reportando sintonía aquí desde TC, full cariñoso por aquí, un excelente martes de vieja. A ver si nos puedes complacer con la canción, son de amores de Andy Lucas, gracias.
0: Bueno, aquí teníamos al locutor El Morenito, que siempre también nos está escribiendo, leal oyente también, le enviamos un fuerte abrazo, y por supuesto, ¿cuánto le ponemos? Le enviamos un abracito al Morenito, pero hoy también tenemos el martes loco de 2x1, donde ustedes pueden solicitar sus temas favoritos al doble dosis, porque simplemente en la repetición está el gusto. Por acá también tenemos saluditos, nos dicen muy buenas noches, mi chío hermosa, bienvenida regresando ando, nos comentan por acá. Feliz día del locutor, que Dios le bendiga siempre y le vaya súper bien en su profesión. Felicidades, muchísimas gracias. Le enviamos un abracito a Mario, que nos está escuchando y que también nos hace llegar por acá sus saluditos, sus palabras, así que un abracito, muchas gracias. Por acá también nos dicen, hola, hola, chío, la bachata te regalo una rosa, bendecida noche para ti también, mi Magali, que todo esté muy bien por ahí, y por supuesto ya la vamos a ir complaciendo por acá, usted tranquila. Tenemos otro audio también, hola, hola, buenas noches.
2: Y entonces, mi amor, ¿me vas a enviar un saludito por mi día o qué? Buenas noches. Igualmente, Chío, un feliz día para usted y para la señora Jairito Dávila, también que ya locuta, DJ y locutor. Éxitos.
0: Muy bien. Es verdad, acá nuestros DJs también locutan, también hablan. También ellos dicen su saludito, también hablan. O sea, de hecho, no le hemos hecho entrar a Jairito. Aprovechemos, Jairito, a ver, salude, porque yo dije que estaba comiendo y de ahí me olvidé.
3: Así es, estamos en una pequeña reunión con el equipo de deportes, pero ya estamos aquí listos para acompañarlos en esta noche en Regresando Ando, hasta que en punto sean las 22 horas 10 de la noche.
0: ¡Eso! Con esa voz de locutor. Muy bien. Le enviamos un fuerte cariñito también por acá al aventurero que nos está escribiendo. Y por supuesto, feliz día del locutor colega, ¿no? Le enviamos un fuerte abrazo. Y a Jairito también, y a nuestros DJs también que están en los diferentes programas. Aquellos que se animan a hablar a través de un micrófono, a expresarse. También feliz día, por supuesto, porque todos a veces nos convertimos en la voz, en ese canal de los sentimientos, de las emociones, de aquello que de pronto no nos atrevemos a decirlo directamente, ¿no? Así que un abrazo para todos igual. Por acá tenemos otro audio. Hola, hola, buenas noches.
4: Buenas noches, Chío. Buenas noches.
0: Hola, Jaito. Hola.
4: Ya saben, aquí presente los amarillos, los fieles. Aprovechándose dos por uno, por favor. Ayúdame, Jaito, con una bachata, suspiros de amor. Y una baladita de Giancarlos Canela. Amor, quédate. Pilas, full sintonía.
0: Full sintonía los de la Fuerza Amarilla. Oiga, me consta, en la mañana yo bajé en taxi de mi casa y bueno, bajábamos todo normal y cuando ya me quedé aquí, el señor me dijo, ¿usted es la Chío López? ¿Usted es la del programa? Le dije, sí. Y dijo que sí, escucha. Así que le enviamos, creo que era la unidad 1055, algo así creo que era. Bueno, no vi muy bien la placa, pero era 1055 creo que era el servicio o la cooperativa, no sé, pero le envío un cariñito también, espero que nos esté escuchando. Y bueno, qué lindo que sean también fieles oyentes. Y en efecto, como dice acá nuestro querido Stalin, la Fuerza Amarilla siempre, siempre presente con la cariñosa, acompañándonos y también dejando acompañarnos a cada uno de ustedes en sus diferentes rutas. Así que un abrazo fuerte también. Por acá tenemos otro audio. Hola, hola, buenas noches.
1: Felices, Chito, por tu día.
2: Comenzar.
1: Esa voz hermosa, Chito de Capulí, para cachitito, no, que me lo contan también, que está poco a poco ya locutando. Feliz día. A ver si nos puedes complacer con la canción.
2: Comenzate.
1: De Cristian Castro, por amarte así, no podrás. Gracias.
0: Ok.
2: Tú sí que, de loco, ya.
0: Ay, muy bien. Le enviamos en todo caso un fuerte abracito al Morenito. El Morenito también que por acá nos está felicitando y pidiendo, ya solicitando su 2x1. Y claro que sí, también a nuestro Jairito, el que también le encanta hablar, le encanta el micrófono también por acá. Así que todo. Muy bien, vamos a saludar. Muy bien, muy bien. Así que feliz día del locutor ecuatoriano. Vamos a... bueno, festejarnos esta fecha que se celebra cada 16 de junio, donde se rinde homenaje a los profesionales de la palabra hablada que informa, entretiene y acompaña a la audiencia a través de la radio y otros medios. Y por supuesto, vale recordar que esta conmemoración fue instaurada en 1992, así que ¿qué les parece, no? La fecha fue elegida el 16 de junio de 1930, bueno, en honor a esta fecha, ¿no? Porque en el día en el que el radiotécnico alemán realizó la primera transmisión musical en la ciudad de Guayaquil. Y es por eso que en honor a esa fecha es el Día del Locutor Ecuatoriano. Y por a ti que te encanta hablar, feliz Día del Locutor, dicen por acá. A ti que te encanta reír, feliz Día del Locutor también. A ti que te encanta hablar un montón de cosas, feliz cosas voy a decirlo. Feliz día del locutor, ¿no? Muy bien, marcamos ya 19:44. Vamos a continuar complaciendo este martes loco de 2x1 a cada uno de nuestros oyentes. Y porque la noche recién empieza este martes. También martes del mundial, todo el mundo también a esta hora está a expectativa, ¿no? De que ya empieza el partido de Argentina. Por favor, no me dejarán de escuchar por el mundial, no, mentira. Bueno, por acá estamos sonando, está en punto, sean las 22:10 p.m. Y pues a ver qué pasa con este partido de Argentina, Dios mío. Espero que gane, porque ya los latinos estamos un poquito malitos últimamente. Bueno, esperemos que cambien las cosas. Por acá tenemos otro audio, vamos a escuchar de una vez. Hola, hola.
5: ¿Qué tal, preciosa Chío, hermosa, guapa? ¿Qué tal, padrecito? Por aquí estamos, full. Regresando ando.
6: Cómprame una papi pollo y tráemela.
0: Por favor. Le enviamos un cariñito a nuestro querido Has, que por acá nos está escribiendo y saludando. Como que quiso dar un qué tal, quiso decir el qué tal, ok. Le enviamos un fuerte cariño. Le enviamos muchos cariñitos en todo caso. Muy bien, mis queridos cariñositos y cariñositas, vamos con más música, porque la cariñosa suena así.

A ver si nos puedes complacer con la canción de Cristian Castro, Por amarte así no podrás. Gracias.

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0: Muy bien, y por acá estamos regresando ando de las diferentes actividades del día, de un rodaje, de estar con miras también, dicen por acá, de haber peleado, dicen por aquí. No, no se pelee, respiremos profundo. Yo creo que todos tenemos estos momentos de altos y bajos, pero precisamente el relajarnos, el tomar conciencia, el nuevamente reiniciarnos otra vez, nos permite estar tranquilos, estar bien. Brindamos muchos cariñitos a todos quienes ya se comunican con nosotros, quienes están conectados a través del dial de la 98.1 y 94.9 FM. Así que hola, hola, bienvenidos, bienvenidas, que esto es Regresando Ando. Y yo sé que de pronto están en modo mundialista, porque por acá ya inició el partido, chicos. Bueno, ya está por acá jugando Argentina versus Argelia, así que bueno, esperemos gane Argentina por la parte de los latinos, ¿no? Porque en esto somos latinos todos. También vamos a dar pasito a todos nuestros queridos oyentes que ya nos están escribiendo. Por acá nos dice Marcelito, nos dice, buenas noches, porfa, la canción Todo lo fue de Ramírez. Muy bien, también ya le vamos a estar colocando. Por acá nos dice, buenas noches, la locutora de la voz sexy, mi solecito, dice por acá. Muchas gracias, mi Ale, qué bonito. Bueno, pues aquí nos salen gallos, afinamos la garganta haciendo luego la sexy. Bueno, nos sale de todo un poco la voz. Lo importante es que le podamos dar este matiz, este color, y el mensaje al final les llegue a todos y a todos se transmita esta energía, esta chispa que hay aquí, ¿no? Muy bien, por aquí dice, y el bebito Fiu Fiu feliz, dice. Acá el bebito Fiu Fiu es Jairito, por si acaso. Eso. Muy bien, dice por acá, feliz de tenerlo ya el día de hoy. Bendiciones, nos dice. Aquí estamos fieles a Regresando Ando en el barrio San Agustín. Excelente programa, los quiero mucho, mucho, mis chicos, nos comentan por acá. Me pueden complacer con la balada Ahora Tú de Malu y el vallenato Era Ella, todo lo que... Ella, a ver... Ella era todo. De Los Inquietos del Vallenato. Gracias, bendecida noche y un abrazo. Dios se rompe costillas, así se por acá. Así que le regresamos también toda la buena vibra, toda la energía y ese abrazo rompe costillas para nuestra querida Ale Arango, que se está ya comunicando con nosotros en esta noche. Por acá también tenemos un audio. Hola, hola, buenas noches. Vamos a dar pasito al audio a ver qué nos dice.
1: Yo también quisiera ir a ver, chivo, ese partido. Ese partido es muy interesante y muy atractivo.
0: ¿Ya? ¿Estamos hablando del partido todavía o qué? Muy interesante y muy atractivo. ¿O acaso es como algunas chicas o algunas de nosotras que también vemos lo atractivo de los partidos? Muy bien, tenemos por acá otro audio. Hola, hola, buenas noches.
2: Mi estimada Chio, quiero confesarte algo. Pero precisamente no son los sentimientos míos hacia ti, sino que lo que había pasado en el diario Vivir de en el taller de mi vida, ¿me entiendes? Y antes, cuando era casado, por ejemplo, me gustaba pelear mucho con mi pareja porque me gustaba esa reconciliación. Pregúntale a Jairito, él tiene un poquito de experiencia también con ese tema.
3: Comenzate.
0: Ok, a ver, ¿cómo vuelta? ¿Cómo? Deje de pelear, no pelee. Si llega otra persona a su vida, no pelee. Calmado, respire profundo, trate de comunicarlo todo. Y a veces, pues, pueden... Después de una discusión viene una reconciliación, así que esperemos que las discusiones al final no sean tan fuertes. Por acá tenemos otro audio. Hola, hola, buenas, buenas. Creo que tenemos por acá...
1: Yo también quisiera ir a ver, chivo, ese partido.
0: Ah, el partido, entonces.
1: ¿A cuál, Ale? ¿A Alexa Morocho o a la otra?
0: Bueno, por acá también nos están comentando de las Ale. Las Alexas, tenemos muchas Alexas por acá. Morocho, Zarango, algunas, ¿no? Que también son fieles oyentes. Así que les enviamos muchos cariñitos. Y muy bien, mis queridos oyentes, estamos ya en el segmento que a muchos les gusta. Porque este segmento cuenta historias y se convierten en himnos para cantar a todo pulmón. Porque sí, porque nos recuerda parte de nuestra historia, de nuestra... nuestras vivencias, anécdotas, experiencias, nos cuenta de todo. La cariñosa que me rompió es... Y por supuesto, estamos ya con los vallenatos. Los vallenatos en esta noche, en este martes loco de 2x1. Así que puedes solicitar tu tema favorito a través del 0982 981 981. Así que ya lo sabes, la cariñosa que me rompió es, y acá le colocamos. Pueden decir, ok, a ver, hoy quiero escuchar este tema, o si no el otro, etcétera. Y dice, ok, Gio, la cariñosa que me rompió es, y acá le vamos colocando. Y hoy aprovechen este martes loco de 2x1, porque regresando ando, porque la cabina de la cariñosa suena

muy buenas noches, Chío López, junto al maravilloso. Al fin ya no está ese de Freddy Salazar hoy día, siquiera ya todito el día ya. Y la cariñosa que me rompió en carne propia.

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2: Así es, y por acá ya estamos prendidos, prendidos, prendidos. ¿Cómo avanza la noche? ¿Cómo avanza la noche en este martes, martes 16? Que viva el locutor y la locutora también, que nos están escuchando, aquellos que también les gusta hablar, porque todos, todos tenemos del locutor muy dentro de nosotros y a veces tenemos miedo a expresarlo y total, terminamos sorprendiendo con tremendas voces. Así es, hoy 16 de junio, marcamos ya 20 horas con 39 minutos. Por acá disfrutando del segmento La Cariñosa que me rompió es... Y por supuesto, en este martes loco de 2x1, también complacemos con dos vallenatos. Aplica para los vallenatos 2x1 de tus temas favoritos, de aquellas canciones que te hacen cantar con todo el sentimiento, con todo el pulmón, dicen por acá, porque te recuerda al tóxico, al indeseable, o también te hace acordar de la persona que amaste o que amas. Suele pasar, suele pasar. Por acá nos dicen, hola, hola, cariñosa, por favor, el vallenato por tu primer beso. Lo tengo registrado por acá como oye, oye. Pero, ¿cuál es su nombre? Cuénteme para de una vez cambiarle, porque por acá lo tengo como oye, oye, ¿tú te llamas oye? Algo así, entonces también, si de pronto me dices un nombrecito para yo registrarlo acá, porque lo tengo como oye por el momento. Le enviamos igual un cariñito, gracias por comunicarse con nosotros. Por acá nos dice, si tal vez en el transcurso de la noche me podrán ayudar con la canción Uno por Ellas de Cancerbero. ¡Cancerbero! Oigan, es en lo que llevo de programa acá en estos meses, primera vez que me piden una canción de este rapero venezolano, si no me equivoco, Cancerbero. Pero sí, podemos estarlo considerando, claro que sí, porque siempre digo que acá estamos para complacer a todos nuestros oyentes y al menos este artista se caracteriza por cantar la realidad, por cantar los temas sociales, entonces es un poco interesante la vida de este difunto, ¿no? Entonces, muy bien, le vamos a estar checando por acá, le enviamos muchos cariñitos. Por aquí nos dice, hola, hola, tengo un mensaje, a ver, buenas noches, nos dice por acá, buenas noches. Reina Chío. Ay, buenas noches, gracias. Precioso Jairito nos dice por aquí saluditos desde Gonzanamá. Un cariñito especial para la niña Alexa Morocho, Alex Arango, que les quiero mucho. Un fuerte abrazo y feliz día del locutor. Bendiciones, nos dicen por acá. Cariños para los niños del grupo también, porfa, dice. Por acá está que saluda a las niñas y a los niños del grupo, ¿eh? Por acá nos dice también para los niños del grupo. Danilo, Jorge, Stalin, Chico Tóxico, Lalito, Moy, Marquito, que son los que siempre están en contacto, peleando, escribiendo, opinando, pero ahí están, dice, constantes. Así que muchos cariñitos también para todos. Muchos, muchos cariñitos para todos y cada uno de ellos. Y por supuesto, al final, Paulita nos dice, la cariñosa que me rompió es el vallenato Tarde lo conocí y Luna de Ana Gabriel. Gracias. Gracias a ti por tu mensajito y también por enviar esos cariñitos a todos los compañeros, ¿no? A los que son más leales, más visibles acá interactuando en los grupos de La Cariñosa, que también he visto muchos de sus mensajes. Así que les enviamos muchos cariñitos. Y también para Paulita que se comunica con nosotros. Tenemos un audio por acá. Hola, hola, buenas noches.
3: Buenas noches, corazón, ¿cómo está? ¿Sí me puede complacer con una hoja en blanco del vallenato?
2: Pero claro que sí, por supuesto que le podemos complacer. Oiga, usted me pareció con un acento así como guayaco también un poquito. Yo en mi trabajo tengo algunos compañeros guayacos y también suelen hablar así un poquito. Bueno, se me hace a mí similar. Si me equivoco, pues bueno, lo siento.
3: Buenas noches, corazón, ¿cómo está? ¿Sí me puede complacer con una hoja en blanco del vallenato?
2: Ajá, ya ven. Bueno, igual, claro que sí, le podemos complacer. Muchísimas gracias por comunicarte con nosotros. Gracias por cada uno de sus whatsappitos cariñosos a través del 0982-981-981. Por supuesto, por acá nos dicen. Hola, hola.
3: Prácticamente los más feos están en ese grupo dando guerra, di santísima.
2: ¿Cómo vuelta? No, son los más constantes, son los más fieles, los más leales. Por acá nos dice, una bendecida noche, mi querida Chio y Jairito, aquí estamos en compañía de La Cariñosa y de Regresando Ando. Desde Perú, cariñitos, les enviamos muchos cariñitos a Perú. Qué bonito Perú que nos esté escuchando, nuestro vecino país, porque acá todos somos hermanos. Juntos como hermanos, diríamos aquí en La Cariñosa. Entonces, muestra de ellos por acá Florcita, que nos está saludando también. Un fuerte abrazo. Por acá nos dicen, bueno, habíamos estado preguntando también de que hoy, por ser el día del locutor, de la locutora, de aquellos quienes hacemos esta labor, vamos a darles la oportunidad para que todos lo hagamos el día de hoy, ¿no? Así que la cabina está totalmente habilitada para cada uno de ustedes. Si ustedes fueran locutores, locutoras, ¿de qué harían su programa? ¿Qué dirían estando al aire? ¿Qué dirían? Bueno, me lo pueden contar por acá. ¿O cómo saludarían? ¿Cómo entrarían? Bueno, siempre alguien tiene frases peculiares, características peculiares. Tomen en cuenta que están al aire, que están al aire y acá lo pueden compartir. Entonces, bueno, me lo hacen saber a través del 0982-981-981. ¿De qué se trataría tu programa? ¿Qué dirías? Bueno, me lo puedes contar, ¿no? Por acá Alexita nos dice, buenas noches, niña Chio y DJ Jairito. Hola, buenas noches. Por acá comunicándose nuestra querida Alexa también ya con nosotros. Qué bonito tenerlos por acá. Se nos viene también el espacio contratado, ¿no? Así es, bueno, también para avisarles eso, que se nos viene el espacio contratado hasta las 21 horas, 9 de la noche, luego seguimos con Regresando hasta las 10, con buena musiquita, encendiendo el ambiente. Si están viendo el partido, pues también me van contando ahí a ver qué tal los pronósticos. Por acá nos dicen sintonía de la 98.1 y nos envían una fotito de evidencia de que están a full volumen. Les enviamos un fuerte cariñito, un abracito también. Gracias por llevarnos junto a ustedes, cerquita, al ladito, al frente, en cada una de sus rutas. Por acá nos dice, feliz día Chio en su día. A ver, feliz día Chio en su día. ¡Ay, qué lindo! Muchas gracias. Eso sonó como a un trabalenguas, pero me gustó. Muchas gracias. Le envío un fuerte abracito también. Y pues gracias a ustedes, sobre todo a ustedes, a nuestro público hermoso que siempre está apoyándonos, que siempre está conectando con nosotros y por hacer de este espacio realmente algo mutuo, un disfrute mutuo, una comunicación mutua, tenemos respuesta, tenemos ese feedback, entonces hacemos del espacio algo más placentero, algo más bonito, algo más alegre, divertido. Así que muchísimas gracias también a todos ustedes. Vamos a continuar con el espacio contratado y regresamos con más de Regresando Ando. Yeah.

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marcamos ya 21 horas con 17 minutos. Por acá Jairito se goza. Así es, chicos, por acá complaciendo a todos nuestros oyentes, a quienes nos han solicitado sus temas. Recuerden que el día de hoy estamos en el Martes Loco, en el Martes Loco de la Cariñosa, en el Martes Loco de Regresando Ando, donde complacemos al 2x1, porque siempre en la repetición está el gusto. Y justamente también aprovechando de la doble dosis de la repetición, también viene la preguntita, chicos. ¿Qué es lo que más les encanta repetir? ¿Qué repetirían ustedes? ¿Qué dirían? Ok, quiero otro. O quiero más. Quiero más. Ajá, ¿qué es lo que ustedes repetirían? Dos veces, tres veces. ¿Qué es lo que repetirían? Me lo pueden contar acá a través del 0982-981-981. Así que los espero. Espero sus mensajitos, sus audios también por acá. Así que ya lo saben. Por acá nos dice que estamos, bueno, modo mundialista. Dice también viendo los resultados, a ver si Ecuador pasa o no pasa. Dios mío. Bueno, esperemos que pasemos al menos esta ronda, ¿no? Por acá nos dice buenas noches, cariñosos, que Diosito los bendiga, muchas gracias. Por acá nos dice hoy el 100%, full cariñosa, dice full cariñosa la radio, más o nada se los quiere mucho. Chío, te amamos mucho, dice. Ay, qué lindos, gracias. Dice, porque tienes una voz tan linda y tierna y cariñosa, dice, y a todos los de la radio la cariñosa. Ok. Muchas gracias, qué bonito, de verdad, mensajitos como estos realmente hace que uno se inspire, se motive, así que gracias a todos mis cariñositos y cariñositas que siempre nos están felicitando, halagando, créanme que esto nos motiva a seguir, a mejorar, porque todos siempre tenemos algo que mejorar todos los días. Entonces, muchas gracias, de verdad, muchas gracias. Un cariñito también de vuelta, ¿eh? Por acá nos dice, buenas noches, saludos desde Catamayo. Me puede ubicar el tema Es tu amor, de Hany Kwan. ¡Ay, qué linda canción! Había una novela con esta canción, yo recuerdo. En todo caso, enviamos muchos cariñitos a la ciudad del Eterno Sol, Catamayo, para Alexita, que nos está escuchando, y también para una de mis mejores amigas que también me debe estar escuchando. Ella dice que nunca se pierde mi programa. Espero que ahorita no se lo esté perdiendo para que escuche mi saludito, mi cariñito. Para Dianita Zambrano, que me está escuchando, mi amiga bella, un abracito también, un abracito fuerte. Por acá nos dicen, feliz día, dice también a los tóxicos, que también son locutores. Ok, los tóxicos. Bueno, vemos de todo, ¿no? Tóxicos y tóxicas también. Así es, tóxicos y tóxicas también. En la viña del Señor hay de todo, ya lo saben. Por acá la pregunta del día entonces. ¿Qué es lo que más les encanta repetir? ¿Qué es aquello que repetirían muchas veces? Una, dos, tres. ¿Qué será? ¿Qué será? Bueno, por acá espero su respuesta a través del WhatsAppito cariñoso 0982-981-981. Recuerden que estamos en el segmento de las baladitas, de las viejitas pero buenas también, en esta hora de la noche. Así que, como decía el morenito, ya puede pedir las viejitas, ya puede pedir a las viejas, ¿eh? Ya lo puede solicitar en este momento, porque estamos modo romántico, porque estamos con clásicos, por supuesto. De esos del corazón que nos enseñan a amar bonito, a querer bonito también, nos dicen. Por acá nos dicen tóxicos. Oigan, mucho tóxico tienen ustedes en sus vidas, de lo que veo. Tóxico y tóxica, dicen por acá. Por Dios, por Dios. Bueno, vamos a continuar con más música, por supuesto, al ritmo romántico, porque Regresando Ando también es mucho, mucho amorcito. Y por supuesto, vamos a continuar.

0: por acá ya estamos. Hola, hola, hola. A quienes recién nos están escribiendo, a quienes se están uniendo al dial de la 98.1 y 94.9 FM acá, al ritmo de La Cariñosa. ¡Qué buena moza! Por acá tenemos también ya algunos de nuestros oyentes que se están comunicando su reporte de sintonía a esta hora de la noche. A esta hora, 21:37, 9:37 de la noche. ¿Qué están haciendo? ¿Dónde andan? De pronto se reunieron para ver el partido del Mundial de Argentina, quizá, tal vez. Por acá está goleando de momento, está 2-0, por Dios, 2-0. Bueno, no era para menos de la campeona del mundo, ¿no? Por acá tenemos mensajitos, audios, qué bonito escucharlos, qué bonito leerlos. Así que vamos a darles ese espacio, ese huequito, vamos a darles paso a nuestros cariñositos y cariñositas que se están comunicando. Hola, hola.
1: Hola, hola, guapa, ¿cómo estás? Muy buenas noches. Casi no se logra escuchar tus programas porque estoy llegando súper tarde del trabajo. Pero cada vez que se puede, pues acá se hace presente. Y ya que es martes 2x1, pues compláceme con esta musiquita. Huye de mí de Eva Ailón y volveré de Diego Verdaguer. Con todo, te envío un abracito de oso y para ti, Jairito, un mega beso. Dios los bendiga.
0: Muy bien. Dios te bendiga a ti también, preciosa. Muchas gracias por comunicarte con nosotros y siempre también deleitarnos con tu voz y tu creatividad. Y por ese beso para Jairito. Jairito siempre se lleva los besotes por acá. Oiga, pero usted me pide también Eva Ailón, por Dios. Estamos despechados. Ajá, y aún es martes. Dios mío, Dios mío. Muy bien, un cariñito, un cariñito. Por acá nos dice, hola, hola, dice, hola, hola, mi reina. Feliz día del locutor y que Dios me la proteja siempre. Porfa, la canción, mi eterno amor secreto. Muchísimas gracias también por sus palabras, sus deseos. Un abrazo fuerte, de verdad, muchas gracias. Y muchos cariñitos para usted, para don René, que por acá nos escribe también. Por acá nos dice, hola, hola, cariñitos. Un saludo para Alberto Gómez, de parte de una amiga que se reporte, dice. Ojito con eso, ojo al dato. Si nos estás escuchando, si nos estás escuchando, Albertito Gómez. Dios mío, otro gol, no puede ser. Tres. Pobrecitos, no. Es que por acá de fondo estaba viendo, chicos. Y otro gol, Argentina, no puede ser. 3-0 y Messi la está rompiendo, oigan. Ay, pobrecito el arquero ya. No puede más de Argelia, qué pena. En fin, como decía, Albertito Gómez, si nos estás escuchando, de pronto estás muy entretenido en este partidazo de Argentina, por favor, repórtate, porque por acá dice una querida amiga que se reporte, usted ya sabe, repórtese. Por acá tenemos también, nos dice, hola, hola, por favor, la canción, una canción de Joan Sebastián, me piden por acá. Ok, ya le vamos a estar colocando también, dice cualquiera, dice, de Joan Sebastián. Bueno, ya le estaremos colocando entonces por ahí un temita que nos guste a nosotros. Tenemos un audio también. Hola, hola.
2: Depende, dijo Pepito. ¿Qué repetiríamos? Yo, en mi caso, repetiría. A mí me sabe gustar mucho los postrecitos de tres leches. Me comería 1, 2, 3, 4, 5, 6, 7 hasta llenar mi barriguita. ¡Ay! Benito, ponte la de Paul Max, buscándote. Ponte 11, loco.
0: Eso. Muy bien, muy bien, muy bien. Por acá nos dice que repetiría, repetiría postrecitos, dice acá. El postrecito, el postrecito de la cariñosa también repetiría, ¿no? Espero que entre sus postres esté incluido el postre de la cariñosa. Así es, hasta llenarse, dice, hasta llenarse. Bueno, buen provecho entonces, buen provecho. ¿Qué es lo que usted repetiría? ¿Qué es aquello que le encanta repetir? ¿Qué será? ¿Qué será? Me lo puedes comentar acá a través del 0982-981-981. Esa es la pregunta del día de hoy. ¿Qué es lo que usted repetiría? ¿Qué es aquello que le encanta repetir? Por acá viendo también el hat trick, dice, de Messi, por Dios. Messi, demostrando una vez más que es el mejor, dicen acá. Muy bien, por acá también felicitan al Día del Locutor, el Día del Locutor Ecuatoriano, muchísimas gracias, a todo el equipo de La Cariñosa también, qué bonito, gracias también, y por supuesto, ustedes aprovechen también, si de pronto tuvieran un día para ser locutor por un día, ¿qué harían? ¿Qué harían? ¿Qué dirían? ¿Qué programa harían ustedes? Deportes, entretenimiento, política, noticias, un nuevo mañanero, regresando ando. Bueno, hay muchas opciones, ¿no? Y bueno, por acá nos lo puedes contar también. Mientras tanto, vamos a seguir complaciendo con las peticiones musicales, temas que por acá nos están pidiendo antes de que la noche se nos vaya. Antes de que lleguemos a la parte final, porque La Cariñosa en esta noche suena así en Regresando Ando.

0: chido. Yo no sé por qué tanto tabú. Estamos en el siglo XXI. Lo que yo repetiría, sin pelos en la lengua, es el delicioso. Punto final. Sí, ponte, Jarito, por favor, esa canción de los hermanos Torres, Te Amo. Cuidas.
1: Ay, mijo, no te fumando esa.

0: Muy bien, y marcamos ya 22 horas con un minuto, 10 de la noche, chicos, momento de despedirnos, momento de decir chao, chao, hasta mañana. Esto ha sido una emisión más de Regresando Ando. Gracias por acompañarnos, gracias por estar con nosotros en sintonía, llevándonos en cada una de sus unidades. Por acá Stalin nos decía lo que él repetiría. Obviamente, claro que sí. Es que yo estaba esperando que usted lo diga, que usted me lo diga precisamente para tenerlo más claro, ¿ya? Muy bien, agradecemos esa honestidad de parte de nuestro querido oyente. Y claro que sí, por supuesto. Por acá nos dicen saludos, excelente programa. Un temita de Julio Jaramillo, por favor. Guitarra, dice, gracias, qué linda voz de esta hermosa damita, dice acá. Ay, muchas gracias. Gracias. Full sintonía desde San Isabel, Santa Isabel o San Isabel, Azuay. Wow, por acá tenemos un nuevo contacto, qué bonito. Voy a agregarlo, le cuento que lo voy a agregar en este momento para que forme parte también de nuestra comunidad acá, de nuestra comunidad de cariñositos y cariñositas, obviamente a través de la 98.1, 94.9 acá, y por supuesto nos escuchan a través de la web. Qué bonito, bienvenidos, bienvenidas, que esta es su radio favorita desde ahora, La Cariñosa, qué buena moza. Así que muchísimas gracias por esa sintonía tan bonita, Por acá agregado también nuestro querido oyente, y por supuesto le vamos a dejar con esta cancioncita de Julio Jaramillo también para que se sienta complacido desde el primer momento, desde el primer instante. Por acá también saludamos muy bien, nos dicen por aquí, bueno, estamos hablando del tema futbolístico, ¿no? De lo que son los resultados de Argentina, cuáles son los resultados más deseados para nosotros que queremos. Uy, no, Ecuador se la puso un poco difícil, pero no perdemos la esperanza. Es lo último que se pierde, dicen por acá. Bueno, muy bien, les doy un fuerte abrazo. Gracias a todos quienes también participaron en la respuesta, mencionando sus cositas y qué es lo que repetirían, ¿no? Por acá vamos a pasarle el micro a Jairito también para irnos despidiendo.
1: Así es, en este martes, muchísimas gracias a todos ustedes por acompañarnos en el programa de las noches, Regresando Ando, saben, de lunes a viernes de 19 a 22 horas. El día de mañana los esperamos a partir de las 19 horas para disfrutar de buena música, música romántica que nos caracteriza en el programa. Y 14 horas conmigo en los metidos de la tarde. Recuerden que 5 en punto de la mañana empieza la programación de La Cariñosa en el mañanero junto al señor Homero Beatmaster y en las mezclas del señor Adolfo DJ.
0: Claro que sí, muy bien. Bueno, con esto nos vamos despidiendo también. Nos vemos el día de mañana, ya miércoles, popito de la semana, mitad de semana, y bueno, pues ahí estaremos, ¿no? Soy Tío López y conmigo hasta el día de mañana. Chao, chao, les doy un fuerte abrazo y nos vemos.

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1: 11:17.
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0: 1:29.
2: Esta vez entonces llorando se fue y que cante Gastón, ¿ah? ¿Eh?

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1: 2:32.
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0: 3:29.

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1: 4:33.
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3: 4:58 minutos.

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Señoras y señores, buenos días, hijos de la gran señora, ¿cómo estamos? Buenos días, mis cariñositos, buenos días, ya vaya levantando, que hoy es miércoles, ay, estamos pupito de la semana, así que los invitamos a disfrutar este mañanero espectacular, hoy miércoles, Virgen Santísima, ya estamos miércoles y un frío, achachay, Diosito lindo, ya vaya dejando su reporte de sintonía por supuesto, en el WhatsAppito cariñoso, 0982-981-981. Bienvenidos a ese mañanero espectacular del día miércoles. Así que ya vaya dejando su reporte de sintonía en esta mañana increíble, por supuesto. Sí. A ver, ya estamos por acá. Sí. Venga. Rapiditos. Al mañanero con la cariñosa. ¡Qué buena musa! Señoras y señores, ¿cómo estamos? Cecilia Vince ya dejando su reporte de sintonía. Buenos días, ya estamos a full sintonía de La Cariñosa. ¡Qué buena moza! Presente, dice por acá, buenos días, aquí full trabajo, a full sintonía en la empresa Agua Purificada Pureza del Sur, para todo el personal que estamos rumbo a Catacocha. Vaya ahí, en sintonía de La Cariñosa 98.1. La mejor, muchas gracias, bendiciones, por supuesto. Mire, ¿qué tal mi pana? ¿Cómo estamos? Antonio Ordóñez dice, buenos días cariñositos, ya es hora del mañanero. Claro, por supuesto, ya es hora del mañanero. Cariñitos desde Navarra, España. Chévere, qué bonito, vaya, levantándose ya, mija, a preparar el cafecito, sí, el cafecito con motecito, qué rico, mamita linda, por Dios, qué malito. Ay, Virgen Santa, qué chévere, gracias señoras y señores, buenos días, ay, don Jorge Jaramillo, ¿cómo estamos allá en Delhi? ¡Pan! Mi pana Marquiños, confirma esa cuatro dedos, Diosito lindo, bienvenidos, ya estamos listos, activados, en El Mañanero con

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1: Dios bendito, ya somos listos, más que preparados. Madre santa, ahora sí ya vino. Hazme duro este mancito. Yo sí feliz, ahora sí. No, mira, ¿Qué tanto me sirve usted? ¿Qué pasa? A ver. ¡No hay pan!
2: Pero usted que no me va a saludar, o que ve mala gente.
1: No es saludar, bien sabe. No me va a dar cariñito.
2: No me va a dar cariño, que ella se mata.
1: ¡Cariño!
2: Eso sonó bien feo, ve.
1: Eso sí.
2: No me va a dar la apertura. No me va a dar la apertura, que hemos dormido juntos.
1: Yo no he dormido con usted. Señoras y señores, bienvenido, mi estimado Homero Beatmaster, más conocido como Homero Quimbolito.
2: Oiga, buenos días. Si no digo, mijos, yo ya ven, ahí está una recomendación. Nunca dejen encomendando el kiosco a su ayudante, hermano, porque si no, ve, casi no me saca al aire este guambra, ve. Casi no me saca.
3: No, ¿qué? No te cansas de hablar, dice. Ya de Maluigi tú hablas vos, dice.
1: Deje nomás.
2: ¿Qué tal, amigos? ¿Cómo estamos? Buenos días. Hoy les gustó la apertura del señor Freddy Salazar. Calificamos del 1 al 10, muchachos, rapidísimo. Aquí estamos, 5 de la mañana con 29 minutos, 5 con 29. Aquí estábamos, oiga, para ver qué opina la gente también, señoras y señores, en este miércoles de sorpresas, miércoles donde todo es posible, sí señor. Buena música, buen ritmo, sí señor, la gente de Hornados Lupita, ¿cómo estamos? Buenos días. Lindo día, dice Barbas de Cuy, ¿dónde? Y Barbas de Cuy. Aquí estoy, señores, oye, no digo, ya me están diciendo, ya llegó tarde, no, señores, aquí con el señor Chalachar Changados desde las 4 de la mañana. Buenos días, señores. Un cariñito en Madrid, también en España, en la estación de tren Chamartín, en la sección cafetería para María Cueva, que está a full trabajo. En sintonía de la cariñosa, dice que la admiramos mucho, que es una hermana muy luchadora y que la queremos mucho, de parte de sus hermanos Juan Cueva y Alexandra Cueva. Qué lindo, hermano, los ñaños están reportando sintonía. Alexa, ¿cómo estamos? Buenos días también. Buenos días a la gente de Zamora Chinchipe. ¿Cómo estamos? Buenos días. Mis chicos lindos, ¿cómo estamos? Buenos días. Papi, ataca tú. ¿Dónde?

0: Por lo menos Argentina sacó la cara, dice Diosito bendito. Confirma, mi che. Oye, buenos días. Sube, sube, sube, sube.
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0: Aquí estamos reportando sintonía, cuerpo de Bapo Mentul. Changi, changi, changi, changi, changi, changi, changi, changi, changi. ¿Cómo estamos la gente allá en Perú también?

0: ¿Y qué trabaja tan de día, no?
1: No es cierto.
0: ¿Qué anda haciendo tan de día, ve, trabajando?
1: Ah, lo que pasa es que ella está guardiando.
0: Ay, ya sé.
1: Ah, no, no, no.
0: ¿No? Ella es... A ver, súbeles. ¿Qué hacen aquí?
1: No, no, doña Cristel es, guardia. Ah, guardia de seguridad.
0: Ella es la que dice... A ver, jóvenes, para eso vienen. Para eso vienen, les estoy grabando, jóvenes.
1: Ay, ay, ay. A ver, a ver, a ver.
2: ¡Los voy a grabar, jóvenes!
1: Es igualita.
0: Y ya creo que ha sido.
1: Ella misma, ser.
0: Buenos días. Aquí estamos, señores. Mami Antonia, ¿qué dice, mamita Antonia? Por Dios, mijita, de para. ¿De qué dice, por Dios? Primera de ser hablada.
1: No, a ella, primero.
0: Dale.

0: cálmese. ¿Qué guaracas? ¿Qué dice? ¿Estás bien hoy?
1: Gracias.
2: Mamita Antonia, levántese bonito, no sea malita, ¿ya? Levántese un poquito más, además, más despiertita, ¿ya? No sea malita. No se le escucha nada, nada.
0: ¿Qué dice Luisito?
2: A ver, Luisito, a ver qué dice.
3: Aquí estamos. Muy buenos días.
2: ¿Ya?
3: Big. Master Cola. Freddy Charachar, aquí, camellando ya a la trabajación. Desde Los Amarillitos, confírmalo, un excelente día, una buena programación, bendiciones.
2: Esa es, gracias, Dios le pague. A ver, mamita Antón. Ahora sí, viene la réplica. La réplica, nomás parece de esos terremotos, nomás. Cuando hacen las réplicas, tendrás cuidado, hermano.
0: Terremotos, le dijeron.
1: Que me ponga la música, la mocita.
2: Ah, la mocita.
0: La mocita, hermano.
2: Ay, madre santísima. Yo que sepa, no sé. No sé si Ángel Guaraca tendrá mosca.
0: Madre santísima, yo no sé si Ángel Guaraca tendrá mosca.
2: Ya me lo traje Ángel Guaraca.
0: Mano, ya mismo llama Ángel Guaraca hasta reclamar, hermano.
2: Ya mismo llama.
4: Buenos días, cariñositos. Pica la libertad, territorio de la cariñosa. Échale, papito, horitas más. Antes de irnos a nuestro espacio contratado, porque lo que suena está perfecto. Y recuerda que hoy nosotros también empezamos a escribir para los premios. Para papá, ponte pilas.
2: ¿Sí sabe de premio qué hay?
0: Sí, ¿qué es?
2: Ahí dice, hay un pase todo pagado VIP donde la tía Vicky.
4: ¡Madre santa, hermano lindo! ¡Inscribe a tu papá!
5: Buenos días, my friend, aquí estamos, Freddy, Homerito, vamos ahí, con lo que tengan.
2: Con lo que haya, allá, vamos ahí.
4: Buenos días, mi estimado Steward Hernán, ¿cómo está su vuelta? Está Chuchaki festejando ayer el día de los que les gusta el cabezón. Nada, hermano, me pueden hacer, señores, prueba de alcoholemia en la sangre. Y por Dios que lo único que va a salir es que yo estoy bendecido por la sangre del cordero.
2: ¿Cómo es eso?
4: Del cordero, pues es que
2: decía. ¿De qué? Del corcho cordero.

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1: Los hijos de la Pachamama. Por Dios, hijos de la gran Pachamama.

0: Solo eso voy a decir porque estamos en huelga de hambre, hermano. ¿Qué va a ser posible, por Dios, Virgen Santísima, que ni siquiera se hayan acordado con un caramelo partido en la mitad, por Dios, por el día del locutor? Y además, por Dios, del VIP.
1: Eso sí es una verdadera desgracia.
0: Por Dios, santo, hermano, para que deje nomás. A ver, ¿qué dice por acá? La gente que está con nosotros, buenos días. Los locutores de antes ya hablaban, enviaban cariños, pero los de ahora sí son una verdadera desgracia.
1: Pues hombre.
0: Madre Santísima, vamos muchachos, vamos, reportando sintonía en este momento. En este momento es donde usted toma su teléfono celular y comienza a reportar sintonía, carajo.
2: Apoyémosle, la valiente. Colaborémosle.
0: ¿Cómo te llamas, Florcita? Allá en Perú también, buenos días, buenos días. Qué lindo poder estar con ustedes acompañándoles. Qué lindo poder estar con ustedes siempre sonriéndole a la vida, sí señor. Recuerda que hoy en este pupito de semana tenemos cariñosa pe. Sí señor.
1: Nos vamos directamente donde Florcita Maldonado.
0: Oye, yo siempre me he puesto a pensar, no.
1: Ya llegó
0: quién.
3: Es que no puedo.
0: Hermano, ella está como el mundial.
1: No puede.
0: No, escribe cada 4 años.
1: Deje, no
0: más. Por Dios bendito, ella escribe cada 4 años y cuando se acuerda también.
1: Y cuando se acuerda.
0: De ahí, si no parece, ya te dije, Huanchaca Frutera. Anda de allá para acá, hermano.
1: Huanchaca Frutera.
0: Buenos días, aquí estamos, dice Lisbeth Guayanay. ¿Cómo estamos? Buenos días, mi Liz, hermosa, preciosa. Al fin te han prestado el celar. ¿Cómo está?
3: No puedo, dice.
0: Oye, ya hablando de todo un poco.
1: ¿Ya?
0: Yo siempre digo, Badis, con eso me terminó. Se la tragó, se dice tal caso.
1: Se la tragaron.
0: Hermano, yo siempre los días. Ya, a mí ténganme cuidado, hermano.
1: A ver, ¿por qué?
0: En eso de las 4:40, de las 5:45 a las 6, hágame conversa, hermano. Yo me pongo a pensar tonteras acá.
1: ¿Por qué?
0: Yo me estaba poniendo a pensar de nantes.
1: Bueno, ahora sí. ¿Qué va a salir?
0: Oye, ¿cómo decirle a tu compañero de trabajo que te cae mal? Pero sin ser ofensivo, no.
1: Ya.
0: O sea, como dijo la mujercita esa. Tal caso con todo respeto, ¿no?
1: Con todo respeto.
0: Con todo respeto, hermano, ¿cómo decirle a tu compañero de trabajo, compañera de trabajo, que te cae mal?
1: Ay, oye, me caes gordo.
0: No, eso está directo. Eso está directo.
1: Pero si es man, es gordo.
0: Yo le dijera, disculpe la molestia.
1: Ya.
0: Pero tengo que expresarme. Hay unas cositas que me he guardado por decir.
1: Ya.
0: Usted es como cuando se mete en, es tan minúsculo en mi vida que representa cuando se me mete una piedra al zapato. O sea, lo podría dejar ahí, pero la verdad sí que estorba. Yo así le dije, hermano, con todo respeto.
1: Yo, ¿sabe cómo le diría?
0: A ver, ¿cómo le dijera usted?
1: Hermano lindo, te pareces a la regla.
0: No.
1: ¿Sabes por qué?
0: ¿Por qué?
1: Cuando estás, estorbas. Pero cuando no estás, preocupas.
0: Madre bendita. Vamos, chicos. Yo sé que ustedes tienen compañeros de trabajo, ¿no? Yo sé que ustedes tienen compañeros de labores, nadie trabaja solo. Pero ¿cómo decirle no? ¿Cómo decirle a tu compañero de trabajo? Así como hay algunos compañeros de trabajo, hermano, son bien castrosos, se diría, ¿no? Son bien molestos. Cuando aparecen por ahí con sus comentarios, ¿qué iras que dan, no? ¡Qué rabia!
3: ¡Qué bruto, focalicero!
0: Hermano, y con todo respeto, ya, si ya le dices con todo respeto que te cae mal, ¿cómo le dirías tú? A ver, den tips, no sean malitos, chicos. Sin palabras. Dale, ¿qué dice Albertito? Él, yo sé que siempre tiene la respuesta a mis preguntas.
4: Aquí estamos. Buenos días, Homerito. Que tengáis un feliz día de locutor. Y para DJ, Escopeta chiclera. Un excelente día miércoles. Homerito. Ay, qué rico. Quisiera estar contigo un ratito. Papacito.
0: Dos días incapacitados.
4: Gracias.
5: Ay. No sé qué hago en ese cuerpo de hombre.
0: No sea así.
5: Yo no he decidido ser hombre.
0: No sea así, mijo. Dale, vamos, la respuesta a la pregunta.
6: Hola, y te mandas de la cariñosa, ve. ¿Cómo están? Homero. Ay, Homero, sí se acuerdo una vez que dos hermanos se peleaban ahí en el terminal, cuando había la pesca de los buses.
0: Ya.
6: Y estaban ahí que se chataban mal del uno al otro. Y los compañeros le decían: oye, ve, respétense, que son hermanos. Ay, ay, ay, ay, mijo, le dice. Coge el uno, lo abraza al otro hermano y le dice: ñaño lindo, yo te adoro, yo te quiero, porque eres mi sangre. Pero con todo el respeto que te mereces, vale, hasta ya sale el resto.
0: Con todo el respeto que te mereces, o sea,
1: vales sí, hasta,
0: con todo el respeto que te mereces. Sobre todo el respeto por delante. ¿Quién va a estar por
6: ahí?
0: Buenos
6: días, Homero Potrero. Buenos días, DJ Salazar. ¿Qué estamos ya? Tanto zorro, oye, una cariñosa, por eso el Ecuador está saladísimo.
0: ¿Quién es ese zorro? Dijo Gonzalito, hermano. ¡Ah, con música! Mientras usted me va respondiendo, ¿cómo le dice a tu compañero de trabajo que le cae mal, pero así sin ser tan grosero, no? Como digo, mi pana, con todo respeto. 6:28, amigo.
7: Vamos a cantar.
0: Vamos a cantarlo. Quiero una respuesta.

apuesta. ¿Vas a pagarme o no la apuesta? Confirma. Y la quiero pronto. Sí. ¡Oh!

transmita. Dale, dale, papi, dale, esa es. Vamos, levante. Sa, sa, sa. No estamos en TikTok porque vamos a hacer inscripciones, ya.

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1: Como le gusta al pueblo.
0: Como
1: al
0: le
1: pueblo.
0: Gusta al pueblo.
1: Grateche.
0: Mira, vas a ver desde la mañana, tarde y mañana, Guaboli, buenos partidos. Va a haber por ahí cualquier misquitullito para compartir.
1: Ya, pues no se van a chumar mucho.
0: 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Ecuador frente a Curazao. Luego de ello, te vas a pegar una bailadita, van a premiar a los equipos triunfadores. Y de ahí sí, hermano, bailar hasta más no poder. Como le gusta al pueblo,
1: gratis.
0: Así que ya saben, los esperamos allá en la cancha del Tío Juancho, en el sector La Paz. Sí, señor. Me avisan si no conocen, yo les mando el GPS, ¿ya?
1: Yo les mando le voy a mandar el GPS.
0: Les envío.
1: No.
0: ¿Estás cómo es?
1: Les paso la ubicación.
0: Ay, ya. Les paso la ubicación. Ahí estamos, señoras y señores. Buenos días. Vamos, Florcita Mandolado, buen día también, está saludando. Ya aprendí el parlante, dice mi pana, también Juanito Pineda, ¿cómo estamos?
2: Ese Gonzalito Mix es un loco, la anda, trae por las nubes a doña Antón. Es un loco ese Gonzalo.
0: Madre santa, ¿qué pasa por ahí?
3: Homero, ¿qué más educado que decirle, como dijo mi tío Máximo Escalera? Nadie lo ha llamado, nadie lo ha invitado. Ay, se ha metido.
1: Buena respuesta.
0: Nadie lo ha llamado, ese metido. ¿Qué dice? A ver, ese metido, digo el moreno.
1: Venga, nomás.
0: ¿Qué dice, mijito lindo?
4: Hola, ¿cómo están? ¿Qué horas de Dios?
0: ¿Que le cambió la voz?
4: No, al moreno. Doctor, aunque sea tasadito, haces un excelente trabajo. Y con respecto a la pregunta, no sé, si tuviera un compañero que me cayera súper mal, yo lo que quisiera es persuadirlo, decirle, ¿sabes qué? Mira, hay otro trabajo aquí para ti, ese te va a convenir, que te vaya yendo a buscar algo mejor. Entonces, tratar de persuadirlo para que se vaya.
0: Hermano, ahora ya sé cuando el Freddy me diga, hermano, aquí, me digo, mero, creo que hay otra oportunidad en otra radio, te conviene mejor.
1: Ya te estoy persuadiendo, anda, para que te vayas.
0: Hermano, este le caigo gordo y lo que le sigue. A ver, ¿qué dice mi padre el moreno?
1: Ahora sí viene el moreno. Dale,
5: Buen día, Homerito, buen día, Francillo. Ay, tengo frío, véngame chao.
2: Gonzalito, tengo frío, abrázame.
0: No hay respeto, señores, con esto cerramos el tema. Hasta aquí dijo la ex de Gonzalito mismo.
1: ¿Cuál sería?
0: Hasta aquí llegamos con este tema. Ahora sí, señores. Vamos con lo que le gusta a la gente los miércoles. Este segmento lo hacemos más pronto porque le gusta a la gente los miércoles. Los miércoles agarramos nuestras cuatro maletas y nos vamos para el Perú porque aquí suena.

Ya sabes, se tiene que enviar, cariñosa P, ponme la canción. Tal canción, mijo. Iniciamos con este golazo. Pedirán pronto, después tan no ponen mi canción. Pedirán pronto.

0: 6:41 de la mañana. Hola, Homerito precioso, dice. Cariñitos, y para DJ Tallarín, Doña Petrona también. Excelente música. Pongan, dice, el TikTok para verlos. Ya mismo nos conectamos. Pasa que vamos a hacer inscripciones y simplemente entran las llamadas solo por saldo. Solo por saldo, ya. Así que ya sabe, para los premios de papá. ¡Vamos, Cariñosa P!
1: Cariñosa P, Cariñosa P, pongan la canción. Vamos con la mentira de agua marina. Saludos,
0: Marito. ¡Ay, mi golito! Pero siempre, siempre me engañaste.

0: Siempre me engañaste, si te has de acordar, ¿no? Cuando decías, voy a hacer un trabajo en grupo con mis amigas de la universidad. Total, bailando en la NASA mejor. ¿Qué pasará por ahí?
1: Cariñosa P, ayuden con la canción La Chilala. Excelente día.
0: Esa es. Dale, mijo. Agárrame La Chilala. Y sácala al aire. Esa es. Dirían los hombrecitos.

0: Cariño Zape, ayúdame con la canción La Serpiente de Armonía 10.
1: ¡Achaca serpiente! Y venenosa. ¡Ahora!

0: Después de muertos, amado tanto, ¿cómo estamos, por Dios? Ay, cariñosa P.
1: Buenos días, cariñositos. ¿Cómo están? Feliz miércoles aquí, activaditos con la mejor, cariñosa FM. Cariñosa P, ¿me puedes ubicar la canción Amor Prohibido de Rosy Ward?
0: Ahora
1: gracias.
0: Sí, amor sí, prohibido. Sí sabe.
2: Sí sabe la ruca.
0: ¡Échale, Vigo! ¡Rosy Ward!

0: Respétame, por favor. 6:50, 6:50.
1: Señora Fe, ponga la canción de Vuelve a mi lado de Corazón Serrano y Armonía 10.

Y con esta le decimos cariñosa fe. Yo le doy chance para que pida todas y le pongan todas. Enseguida regresamos.

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0: señores, está con la cariñosa. Qué buena moza. También queremos informar a toda la comunidad motociclista nacional e internacional que la fecha oficial, sí señor, que la fecha oficial es ya vuelta, oye. De la cuarta romería motociclista de la Virgen del Cid está establecida y mantenida desde sus ediciones 2023, 2024, 2025 y 2026. Se realizarán los días 24 y 25 de julio en el recorrido Catamayo, el Cisne, Ecuador. La romería de motociclistas para motociclistas es un evento 100% gratuito con zona de camping gratuito organizado en un ambiente de fe, hermandad y pasión por las motocicletas. Además, contaremos con la presencia de la Sagrada Imagen de la Virgen del Cisne, patrona espiritual de miles de motociclistas, quienes acompañará la gran caravana motociclista 24 y 25 de julio, Catamayo, el Cisne, Ecuador. Fe, hermandad y libertad sobre dos ruedas. Ahí está el comunicado para nuestros amigos. 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Ahora sí, mijo lindo, ya lo hicimos con mamá y nos fue excelente. Ahora le toca con a papá, señores. Vamos a inscribir rápidamente, por supuesto. ¿Usted sabe, Freddy, quién es la consentida de papá?
1: Obvio que sí sé. ¿Sabe cuál es?
0: ¿Cuál es?
1: ¡La cariñosa!
0: Perfecto, señores. En este momento, 0982-981-981. Solo llamadas por saldo, por favor, no sea malito. Solo llamadas directas por saldo al celular de la radio. Vamos a escribir. Les vamos a dar dos minutitos. Vamos a ver. ¿Estamos listos, mijo, con el audio de acá también ya? Por favor.
1: Ya voy a revisar.
0: Estamos listos para ver si sacamos la primera llamadita, por favor. La primera llamadita que vamos a tener. Listo, muy bien, vamos a ver. Hola, hola.
1: Hello.
0: Hermano, se fue, se puso nervioso.
1: Ah, ¿en serio?
0: Segunda, hola, hola.
2: ¿Días?
0: Hola, buenos días.
2: ¿Aló?
0: Álzale un poquito, creo que falta. Hola, mija, ¿sí me escucha?
2: Sí, sí, lo escucho.
0: A ver, mija linda, ¿desde dónde nos llamas?
2: Desde Gonzanamá.
0: ¿Desde dónde?
2: Gonzanamá.
0: Ay, ay. A ver, ¿cuál es la consentida de papá?
2: La cariñosa.
0: Muy bien, su nombrecito y apellido, por favor. ¿De quién quiere anotar para los premios que hay para papá?
2: A mi esposo.
0: A ver, Luis Espinosa. ¿Cómo se llama esposo? ¿Luis Espinosa?
2: Claro. Sí.
0: Si gana Luis Espinosa, ¿qué número le llamamos?
2: 09-67-24-53-95.
0: A ver, otra vez más suavito, mija, ya.
2: 09-67-24-53-95.
0: 95, ya. Chévere. Cerramos comunicación, mija linda, gracias. Vamos a ir rapidísimo con una nueva, por favor. Cerramos comunicación, vamos con una nueva. La gente ya que se desespera por los premios de papá. Hola, hola, buenos días.
2: Buenos días.
0: Hola, mija linda. ¿Con quién tenemos el gusto?
2: Con Juli.
0: Juli, Juli, ¿usted sabe cuál es la consentida de papá?
2: La cariñosa.
0: ¡Epa! ¡Qué buena!
2: ¡Mosa!
0: ¡Ele carajo! Como el papá y si se acuerda, ¿no? Oiga, a ver, cuénteme, ¿a cuál quiere inscribir? ¿Nombre de papá que quiere inscribir? ¿Quién, qué es para usted? Cuéntenos un poquito.
2: Quiero inscribir a mi querido esposo, a Marlon Vallecilla.
0: A ver, ¿don Marlon?
2: Vallecilla.
0: Vallecilla, ¿está bien, no es cierto? Sí.
1: Vallecilla.
0: Eso. ¿Número de teléfono para llamarlo en caso gane los premios?
2: Al 0967-233-133.
0: 133. ¿Estamos ahí bien?
2: Sí.
0: Ya. Repito una vezita más, después van a decir que no hemos anotado bien.
2: Ya. Al 0967-233-133.
0: 133.
1: Mucho tres, ya.
0: Ya, mucho tres, pero bueno, Dios le pague, mija. Ok, sigue escuchando la cariñosa. ¿Desde dónde escucha?
2: Desde la ciudad de Loja.
0: Muy bien, gracias. Vamos entonces con otra nueva comunicación, chicos. Vamos, mientras estamos en llamada, no llamen ya. Mientamos al aire ya, porque si no, no se les escucha bonito para poderles anotar a toditos, ya. Vamos, ahora sí, tenemos nueva comunicación. Hola, hola.
3: Hola, buenos días.
0: Hola, mijo lindo, buenos días. ¿Cuál es la consentida de papá? ¿La cuál?
3: La cariñosa.
0: Esa es, mijo lindo. ¿Desde dónde nos llamas?
3: De Loja, de Loja.
0: De Loja. Sí. Mijo lindo, ¿quién quieres anotar? ¿Quieres anotarte tú mismo por los premios de papá?
3: Yo mismo, mi hija, no hay quien más.
0: No hay quien más. ¿Cómo llama, mijo?
3: Diego Campos.
0: Diego Campos, Dieguito Campos.
3: Hola, mijo, dímelo.
0: ¿A qué número, si te ganas los premios, te podemos llamar?
3: 09 85 10 50 28 10 50 28.
0: Simón. Listo, mijo, Dieguito, gracias. Dios le pague. Eso, Dios le pague, mijo. Otra llamada nueva. Hola, mijo, buenos días.
4: Buenos días.
0: Hola, mija, ha sido mija, buenos días. ¿Con quién tenemos gusto?
4: Con Brigitte Cruz.
0: Hola, mi Brigitte, ¿cuál es la consentida de papá?
4: La cariñosa.
0: ¿Qué buena?
4: Buena moza.
0: El caracho, lindo, mija. ¿Sí le gusta que papá esté con la moza, la cariñosa?
5: ¡Sí!
0: ¿O no le gusta?
4: Claro.
0: Allá. A ver, mija linda, ¿a quién vamos a anotar para el sorteo?
4: A Robert Granda.
0: Robert Granda, ¿qué es Robert Granda? ¿Su papá, su esposo?
2: Mi esposo.
0: Ves, estoy tasando tan para ganarle el regalo, para el premio, pues no comprarle un premio. No, mentira. A ver, mija linda, ¿a qué número llamamos si en caso gana el señor Robert?
2: ¿Al 09?
0: ¿Al 09?
2: ¿69?
0: ¿69?
2: Sí.
0: ¿Ya?
2: ¿87?
0: Ajá. ¿10-18? ¿Está bien?
2: Sí.
0: Ya, muy bien. Cerramos comunicación. Gracias, mija linda. Sigue escuchando a la cariñosa. Hola, buenos días.
5: ¿Qué tal, amigo? ¿Cómo le va? Buenos días.
0: Hola, papito lindo. Bájale un poquito a tu monitor, ¿ya? Mijo lindo, ¿desde dónde nos llamas?
5: De aquí del oriente de Zamora, Chinchipe. Estoy trabajando en un taxi. Estoy por el mirador.
0: ¿Qué tal la sintonía allá en el oriente?
5: Excelente, excelente.
0: ¿Tú sabes cuál es la consentida de papá?
5: Claro, la cariñosa, pues.
0: ¡Epa, carajo! ¡Qué lindo, mijo lindo! A ver, ¿a quién anotamos para los regalos para papá?
5: Para Carlos Collaguazo.
0: Carlos Collaguazo. Si gana Carlitos Collaguazo, ¿es usted mismo o es algún papá?
5: No, yo mismo, porque no tengo en su momento nadie.
0: No hay quien anote.
5: No.
0: Ya, vamos a ver, Carlitos, ¿a qué número te llamamos si ganas los premios?
5: Al 099.
0: Sí, sí.
5: 099-11-9-11-34.
0: L. Ya, gracias, mijo lindo. Sigue escuchando la cariñosa, ¿ya?
5: Bueno, ok, gracias.
0: Esa es. Cerramos comunicación, vamos con una nueva. Hola, buenos días.
6: Muy buenos días.
0: Hola, mijo lindo. ¿Cuál es la consentida de papá?
6: La cariñosa, qué buena moza.
0: El lindo papito, ¿desde dónde escuchas la cariñosa?
6: Desde el centro de la ciudad de Loja.
0: Esa es, mijo lindo. ¿A quién anotamos para los premios para papá?
6: Yo mismo.
0: A ver, ¿cómo llama vos mismo?
6: Byron Sosoranga.
0: Eso, Byron Sosoranga, nos escucha en Loja. A ver, Byronita Sosoranga, mijo lindo, si gana usted los premios, ¿a qué número llamamos para entregarle?
6: Al número 09-86-44-20-13.
0: Listo, mijo, Byron Sosoranga. Anotado, papito, sigue escuchando la cariñosa. Vamos, gracias. Vamos con uno más. Hola, buenos días.
7: Hola, Vicky, ¿qué más, hombre?
0: ¿Qué más, mijo, ve? A ver, ¿desde dónde estás escuchando la cariñosa? Mijo,
1: ya se fue.
0: ¿Estás ahí?
1: No, no está.
7: Ay, aquí estoy, hombre.
0: A ver, pero te pregunto, ¿dónde estás escuchando la cariñosa?
7: Desde aquí de mi amarillito, pues, hombre, desde las 5 de la mañana con diente.
0: Esa es, mijo. ¿Cuál es la consentida de papá? Este creo que está escondido en el baúl, oye.
8: Yo creo que sí.
0: A ver, mijo, ¿quién anotamos para los regalos para papá?
7: Pues, hombre.
0: A ver, ¿cómo llamas vos mismo?
7: Darwin Carrión.
0: Anótale ahí, hijito. Anota, hijito, anota, dijo don Aparicio. Anota, mijo, si ganas, ¿a qué número te llamamos?
7: 0981-50-9420.
0: Eso, 0981-50-9420. ¿Estamos? Listo. Gracias, vale. Mijo. Sigue escuchando la cariñosa. Cerramos comunicación, vamos a ver, unita más, tres más.
1: Sí, tres más.
0: Tres más y nos vamos con música, muchachos, tres más, vamos, porque ustedes se lo merecen, porque papá se lo merece, sí, señora. Ya saben, a ver, pero lo de Omar vamos a sostener el viernes en el mañanero mismo, ¿ya, Omarcito?
1: Ah, ya, sí, ya. Sí, sí.
0: Para los taxistas sobre todo, para esos papás que se levantan a las 5 de la mañana, pero eso ya va para el viernes, Omarcito, ¿ya?
8: Mire, Edwin Carrión, que no será hermano de Marquitos Carrión, dice.
1: Venga, Tomás, Carlos,
0: oye,
1: venga,
0: Tomás. Esos no serán los hermanos Carrión que estaban peleando, decía, en el bus.
8: A mí.
0: Con las carreras.
8: Con los hermanos Carrión.
0: Vamos, hijo, buenos días. ¿Con quién tenemos el gusto?
9: Con Fausto González.
0: ¿Con cuál?
8: ¿Cómo dijo?
9: Fausto González.
1: Sí, bájale un poquito al receptor, porfa.
0: Eso. A ver, Faustito, ¿cuál es la consentida de papá?
10: La cariñosa, qué buena moza.
0: ¡Esa es! Mijo lindo, ¿a usted mismo le anotamos?
10: A mí ni nada más, quien ni la moza no quiere dar más.
0: A ver, mijo, Fausto González, anótale ahí. Número de teléfono, por favor, para llamar si gana los premios.
9: 09-84-27-48-54.
0: Hermano, vos no trabajas en un call center. Ya te vamos a hacer ganar un premio, pero no nos estés aquí amenazando que vas a matar el gato. Gracias, mijo.
8: Es Fausto González el que entra con tu...

0: sucursales.
1: Hermano, lindo ese Fausto. Dice, me hacen ganar el premio, si no, por ese pobre gato. Se desquita con el gato hoy. Vamos, mijo, a ver, ¿quién más anda por ahí? ¿Quién más anda por ahí, mijito lindo?
2: Solo llamadas por saldo.
1: Solo llamadas por saldo, mis panas, ¿ya? Esa es la condición, ya sabe, ponga dolarito nomás para que gane un premio, vea. Oye, yo digo, claro, deberíamos hacer un convenio con ellos.
2: La Blin.
1: ¿Y por qué? Pues que no ves que cuando hay premios, hermano, la gente corre a poner recarga.
2: Es la verdad, claro. Eso sí es verdad.
1: Mira, algunos yo he visto que mandan de su reporte de sintonía, hermano, pagan.
2: ¿Cómo le van a mandar?
1: Pagan plan con tal de escuchar a la cariñosa. Hola, buenos días, mijo lindo, mija linda, ¿con quién tenemos el gusto?
3: Hola,
1: preciosa, ¿con quién tenemos el gusto?
3: Andrea Tambazo.
1: Hola, Andreita, mija linda. ¿Cuál es la consentida de papá?
3: La cariñosa, que es buena, hermosa.
1: Uy, uy, uy, lindo, una belleza, diría el hombrecito ese. Mija linda, ¿quién quiere anotar para los premios para papá?
3: A mi papá.
1: ¿Cómo llama el suegro?
3: Carlos Tandazo.
1: Carlos Tandazo. Obviamente tenía que ser Tandazo, ¿no? Ponle ahí a don Carlitos Tandazo. ¿A qué número llamamos si gana los premios?
3: 09-39-57-3779.
1: Esa es. Muy bien. Listo, gracias, mija. Siga escuchando a la cariñosa. Qué buena moza. Con esta finalizamos. Hola, buenos días.
4: Buenos días.
1: Hola, mija linda. Buenos días. ¿Cuál es la consentida de papá?
4: La cariñosa.
1: Qué linda, mija. ¿Con quién tenemos el gusto, preciosa?
4: Con Lady.
1: Hola, Lady. Lady qué, pues no puso papá apellido.
2: Lady Laura, dice.
1: Lady Laura.
4: Lady Pasaca.
1: Lady Pasaca, muy bien. A ver, Ladycita Pasaca, ¿a quién anotamos para los premios?
4: A mi señor esposo.
1: ¿Cómo llama, señor esposo?
4: Diego Romero,
1: oiga, pero ¿por qué se ríe? Vea, creo que no es nada el esposo.
2: Es el mosaico.
1: Sí. Se pega la
4: risoteada.
1: Se pega la risoteada hoy. Eso ya me puso en duda.
2: A mí también.
1: A ver, mijita, si gana los premios, ¿a qué número llamamos al esposo?
4: 0990. No, le estoy dando del otro.
1: Ya la descubrimos. A ver, número correcto.
4: Diego Ramírez,
1: ya.
2: Ahora sí, Ramírez.
1: 0939.
4: 700. 700.
1: Ah, 700 ha sido. Sí, 700.
4: 430.
1: ¿Qué repita? Pues repita para ver si está bien, oiga.
4: 0939.
1: Ya.
4: 700.
1: Ajá.
4: 430,
1: gracias, mija linda.
4: Que no será del otro.
2: ¿Qué de Romero sobre Ramírez?
1: Ramírez. Cerramos comunicación, son terribles. Casi hacen dar del otro. Bueno, vamos con música, mijo. De ahí sí, llegamos a la última y ahí sí vuelta volvemos a inscribir. Dale, papito, dale. Que se nos acaba el tiempo, chicos. Póngase pila, vamos con buena música, porque hoy tenemos la chicha pelada. Dale, mijo, unite más y nos vamos con la chicha pelada.

Dice, ¿y qué quería? ¡Ah, ya! Pero Alexita, pues, tranquilamente, haga notas papá o algún amigo que sea que se haga pasar por el papá. Te las vende.

de semanita bien pelado. Ya te agarré, dice, está como a mí me gusta, dice esa pelada. Aquí estamos, full pelada, todos los días.

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0: para tanta gente, hermano. Nos vamos, señor Chalachal.
1: Yo te recordaba ese sticker que te habían hecho con el finado.
0: Con el finado, hermano. Pero sí, salió, hermano. Nos vamos, señor Freddy.
1: Ay, Dios mío, tengo que me pase la risa mejor. De mi parte, un excelente miércoles, pupito de la semana. Gracias, Dios les pague por la sintonía. Siempre, siempre acompañándonos con la cariñosa. Y por supuesto, el mañanero con la cariñosa. Aquí en la 98.1 y 94.9. Cariñitos para todits, para todits, para que no se quede nadie, nadie, nadie. Ya.
0: Para todos, mi Rocío hermosa también, qué buen programa, chicos, dice bendiciones para ustedes, gracias, mija linda.
1: Pórtense mal, pásenla bien.

0: Y niéguenlo todo. Chao, chao. Soy Freddy Salazar.
1: Así es, mi estimado Freddy Chalachar. Un día más, una madrugada más junto a ustedes. Gracias a la bendición de Papito Dios, de la Virgen Santísima.
0: Casi no le doy el micrófono.
1: Casi no me da hoy día el micrófono, hermanos. No, dice, descanse, es el día del locutor. Yo también, dice. ¿No ves? Dice que la estrellita va a mandar los desayunos sorpresa, dice. Entonces,
0: deje nomás.
1: Entonces yo también quiero ser locutor, dice, hermano. Nada, pues. Yo creo que la señora de los desayunos sorpresa se quedó dormida, hermano. Señoras y señores, qué gusto. Se viene Garillo Show. Se vienen para que se sigan inscribiendo, por favor, para que sigan inscribiendo a papá. Ya sabe, el día sábado nos vemos allá en las canchas. En las canchas también del tío, ¿cómo se llama el tío? Tío Juancho.
0: Tío Juancho, sí.
1: El tío Juancho, allá en el sector La Paz. Va a haber baile popular, todo totalmente gratis. Vamos a ver el partido totalmente gratis. Mañana y tarde de boli, de todo va a haber.
0: Y además dice, cuídate cuerpo de sorbete y cuidarás a sorbetillo. Dice, hombre.
1: Señoras y señores, yo soy Homero. El resto ustedes ya lo han bautizado. Gracias por tanto y perdón por tan poco. Nos vemos el día de mañana, si Dios lo permite. 5 de la mañana en punto, porque esto fue

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0: Señoras y señores, qué gusto, qué placer enorme saludarles en este lindo miércoles. Estamos arribando por acá, llegando, señoras y señores. Abra paso, hijo, quita chicha de acá. Qué mañanero, ni qué ocho cuartos. Llegó un querido show, por favor, para llevarles esa alegría donde quiera que nos siga escuchando. Lindo miércoles, por favor, también. Ya nos acompaña acá, en la cabina master también de la FM, de la 98.1, el señor Brian Castillo. ¿Cómo está, mi estimado amigo? Buenos días.
1: Hola, hola, Alex, muy buenos días, cariñositos. Aquí estamos para alegrarte este día miércoles.
0: Buenísimo.
1: Mitad de semana.
0: Intermedio de la semana, pupito, como usted ya sabe ya. Miércoles, con fecha 17 de junio. ¿Cómo avanza el tiempo, madre bendita? Y de repente una pregunta, señor Brian Castillo. ¿Usted sabe también de repente qué ha pasado con la Avitubita?
1: No, nada que se reporte.
0: Madre bendita, cualquier cosa, cariño oyentes, cariñositos, dijo esa mujercita. Si la ven por ahí, por favor, den informando dónde está, qué estará haciendo. En todo caso, enviarán la ubicación para que avance a llegar. ¿En todo? Así que porque todavía no avanza a llegar la amiga, ¿dónde también será? Hay que mandarle la ubicación para que vas a llegar. En todo caso, señoras y señores, hoy tenemos un programa espectacular. Así que ponte pilas, nuevos programas, unos nuevos segmentos tenemos también para escribir a papá. Ya sabe, ponte pilas. Así que vamos a reconocer también cómo tiene que usted responder. El locutor tiene que preguntar, le pregunta, ¿cuál es la consentida de papá? Y usted responde automáticamente, la cariñosa. Eso es todo. Más adelante vamos a escribir a papá, ponte pilas. Esto es una locura. Un espectacular programa que tenemos también el día sábado, en especial para papá. Así que música, como ya les dio a conocer el Gonzalito Mix. También tenemos todo lo que tiene que ver en eso de chicha, cumbia, animación. Vamos a estar desde las 5 de la mañana para esos papacitos, quienes luchan día a día, quienes camellan. Así que ponte pilas, amigo. Más adelante veremos con más de la buena. Esa inscripción que vamos a estar dando. Así que el WhatsAppito cariñoso, así que ponte pilas. Si no tienes saldo, anda, pone rapidísimo, porque más adelante veremos. Vamos a venir con la inscripción. Ponte pilas, señoras y señores. Les damos la más cordial de la bienvenida. Esto es Querillo Show. Mi nombre es John Alex y nos vamos rumbo hasta el mediodía. 12. Señoras y señores, bienvenidos y bienvenidas una vez más. Señor Brian Castillo, vamos a arrancar este programa de Querillo Show a través de la más famosa 981-949 Norte, Sur, Este, Oeste. Usted suba el volumen a la más famosa, la

0: las 8 de la mañana, 24 minutos, 8 más 24 minutos, señoras y señores. Usted, ¿dónde nos está escuchando? Empiece a reportar sintonía, el WhatsAppito cariñoso, 0982-981-981. Diga presente, territorio de la cariñosa, ¿dónde? Y acá ya nos van arribando los cariñositos, ya los mensajitos, los WhatsAppitos, a la gente de Conguimio, en el oriente ecuatoriano, en la minería Armendi 1, para todos los que empezamos la jornada laborando, escuchando la mejor radio, la cariñosa. Para mi pana Wilman en Loja, que está escuchando en su taxi, ahí le mandamos ese cariño muy especial. La gente que va reportando sintonía, señoras y señores, buenísimo. Tenemos audio, señores. Brian Castillo, DJ.
1: Buenos días, cariño show. Pero fácil, pregúntele a pie grande, es la de saber dónde está la Adita.
0: No aparece la Abby llegando. ¿Qué hacemos ahora? Hay que poner en esos postes de ahí pegando para que, no sé, de repente lo hayan visto, no sé, alguna cosita. No aparece nada, no aparece llegando acá. No sé qué ha pasado.
2: Hola, mi alma está pelando. Aquí estamos.
0: Creo que es un almita, creo, Brian. ¿Estás bien? Brian, algo sonó por ahí.
3: Sí, algo sonó, no sé qué sería.
0: Madre bendita.
3: Deja chequear acá, tal vez.
0: Chequemos, o si no, persinarás. Si tal vez tienes agua florida y de repente nos va a pegar aire. Pero es que está penando esa mujer, algo está. Si está, alguien la ha visto por ahí, por favor, nuestros cariño oyentes, háganlo saber, rapidísimo. ¿Dónde está la habituita? No aparece por ningún lado. Nosotros estamos acá, vendrá, nada, ni mosquea, nada. ¿Qué dicen los cariño oyentes? Buenos días. Dale, mijo.
4: Buen día, Bulma. Buen día, Vegeta. Buen día, Ratón. Hola. Ratón calladito. Aquí estamos reportando sintonía.
0: ¿Desde dónde?
4: Territorio de la cariñosa, aquí en la Fuerza Amarilla, aquí por el Parque Bolívar. Full. Excelente miércoles.
0: Gracias. Muchísimas gracias a la gente que va reportando sintonía. Mil gracias. Póngase pilas, señores, que más adelante vamos a estar inscribiendo a papá. Usted tiene que decir lo siguiente. ¿Cuál es la consentida de papá? Usted rápidamente tiene que decir la cariñosa. Ponte pilas. Si no tienes saldo, irás a poner. No vas a estar llamando por WhatsApp. Nada, solamente por saldo. Señoras y señores, amigos, amigas, tenemos ya la presencia de la más querida. Sí, señor, qué gusto presentar a nuestra compañera de labores, Abby Tubita. Bienvenida, buenos días a Cariño Show.
2: ¡Holis! ¿Qué tal, chicos? Oye, todavía no quería hablar, pero bueno.
0: Bueno, ya está, ya.
2: Era locución rápida, ¿verdad?
0: Bueno.
2: Eso ya lleva 10 minutos de locución, ya. Pero bueno, aquí estamos, cariñosos. ¿Qué tal? ¿Cómo están? Espero que estén pasando bien. Está escuchando usted siempre la señal de la 98.1 y 94.9. Aquí estamos para darle harto cariño y harto show en este día miércoles, mitad de semana ya, pupito de semana.
0: Efectivamente.
2: Ombligo de semana.
0: Efectivamente.
2: En la nariz de la semana.
0: Efectivamente.
2: Todo lo que queda en la mitad. Así que aquí estamos, hoy a mi mitad.
0: Rico ahí en la mitad. Préndase ombliguito. Es que cuando usted llega, hay que darle rápido la apertura, porque si no, que nos manda hasta dónde.
2: No,
0: usted,
2: yo no. Oiga, no se pase, yo nunca he hecho eso. Yo no me resiento en ese aspecto. Usted tranquis, que yo nerviosa.
0: Buenísimo, bienvenida a mi tubita. ¿Qué ha pasado? Cuéntanos rapidísimo.
2: Oiga, no se sapo, señor. Yo, usted.
0: Cuéntanos, de repente no llegó el taxi, así como siempre, para mandarlo rápido a Morenito, que le voy a retirar. Velocísimo.
2: Madre, no deje nomás. Si es con Morenito, por las puras, ya, Morenito, ahí no. Prefiero bajar caminando que me voy a ver morenito, Diosito santo. A ver, ¿qué dice por acá los cariñosos?
0: Madre.
5: 7373, cariñosito. Nada, que pie grande la tiene bien aplastada ahí.
2: Pie grande es en Zamora, la gente.
0: Tan lejísimo.
2: Bueno, no, ni está trabajando ahorita. ¿Por dónde andará?
0: ¿Por dónde andará el amigo ahorita? En todo caso, señores, bienvenida a mi tubita una vez más. Nosotros ya estábamos empezando a preocuparnos demasiado. ¿Qué le pasaría? No ha dado ni un reporte de, ¿sabe qué, compañeritos? Voy a llegar un minutito tarde. Nah. Yo dije, algo le ha pasado. Porque tantas cosas ahorita que pasan hoy en día. Y me da miedo, de verdad. Y usted, como es mujercita, y le pueden mandar hasta dónde. Y aquí, más que pie grande, está lejísimo. Nada que me entienda.
2: Ay, yo es el diablo, de verdad, no se pasa.
0: Vamos, señores, vamos a continuar con más buena música.

0: 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Agarra, mijo, la vaca que se te va, hermano, se te va y se te va. A la gente agricultora que no están jalando la teta, tac, tac. ¿A usted le encanta agarrar la teta?
1: Yo quisiera agarrar la teta, señor John Alex, pero el problema es que no se me ha dado la oportunidad todavía.
0: Bueno, vamos a pedirle a la gente agricultora por ahí.
1: Alguien repente que tenga una vaquita que esté recién parida para ir a ordeñar, ¿ya? No, en serio, yo sí quiero aprender.
0: Son suavitas.
1: Nunca en la vida he agarrado una teta de una vaca, nunca.
0: Sí, eso se nota nomás, se nota lejos nomás. Depende, hay tetas de una vaca que son suaves.
1: Ya.
0: Así, pero solamente media la plaza se ya sale la leche.
1: Ya está ahí en la puntita la leche.
0: Efectivamente, hay otras que son duras, así, ya, bien duras, que tienes que hacer mucha fuerza, bastante ya, presión para que salga la leche.
1: O sea, usted está diciendo que hay tetas precoz y tetas duras.
0: Efectivamente. Ya. Casi como, ya sabes.
1: Ya, madre bendita.
0: Madre bendita, hermano.
1: Dice por acá.
0: O si no, vamos a pedirle a un oyente que sepa de ganadería, tenga ganados.
1: Sepa de tetas de vaca,
0: especialmente. Que me diga, que confirme lo que yo estoy diciendo es verdad. Vamos allá.
1: ¿Ya? ¿Cómo
0: al WhatsAppito cariñoso, 0982-981-981. Vamos a darle a conocer a Bitubito. Hoy tenemos un programa muy diferente al miércoles pasado. ¿Sí?
1: Claro que sí, obviamente.
0: Y también vamos a estar escribiendo a papá por este día muy especial.
1: Así es, les queremos comentar que hoy arrancamos con las inscripciones, porque si usted pensó que solo festejábamos a mamá, se equivocó, también a papá. Desde hoy arrancamos inscripciones y cómo se va a realizar, ya les vamos a contar más adelante qué premios tenemos, porque este fin de semana es el especial papá, por el día de papá.
0: Efectivamente.
1: ¿Cómo van a hacer ustedes? Cuéntenos, John, ¿qué claro, se va a realizar? ¿Cómo
0: así
1: se va a realizar?
0: Que decir, va. Ya está dando tono. Contestamos.
1: Usted llama,
0: la llamada.
1: Usted llama, usted
0: ya está
1: llama.
0: Llamando, ya está llamando, ya está llamando, ya está llamando, ya está timbrando. ¡Trr! Contestamos. Hola, buenos días. Y usted me saluda automáticamente y yo le digo, le pregunto, ¿cuál es la consentida de papá?
1: Y usted va a responder, la cariñosa. Súper fácil. Nombre, apellido.
0: Nombre y apellido y número
1: de celular.
0: De celular.
1: Y listo.
0: Ya está participando usted.
1: Facilito.
0: Así que póngase pila. Más adelante venimos con ese, en otro bloquecito, en todo caso. También tenemos otro segmento. También vamos a dar la chicha.
1: Sí, ¿sí? Así
0: y
1: es.
0: Viene lo que es también, me comentaba que era la Wicca.
1: De Cariño Show a las 11 de la mañana.
0: Conocer a la gente.
1: Así es, se viene la hueca de Cariño Show. Hoy miércoles vamos a regresar a este segmento y vamos a probarlo. ¿Qué tal con Alex? Porque Alex me ha dicho que es muy bueno en la cocina también. Ok, él es...
0: ¿Cuál Alex? ¿Alex en el mix?
1: Perdón, John Alex. Usted se llama... ¿Quién es John Alex?
0: Pero usted dice Alex.
1: Pero yo le quiero decir John o Alex. Igual se llama así.
0: Es que puede ser que se esté refiriendo a Alex en el mix.
1: No. Si fuera Alex en el mix, pero dijera yo otra cosa. Dijera pie grande yo. Pero si le digo John o Alex, yo siempre llamo de los dos nombres. Pero bueno, John. Entonces, más adelante
0: eso,
1: tenemos la hueca de Cariño Show. Tenemos animación en vivo hoy miércoles.
0: Chichita.
1: Y muchas cositas para poder compartir ustedes.
0: Una súper dinámica, así que os póngase pilas. Este programa es una locura. Es
1: así
0: muy diferente.
1: Es.
0: El día de mañana, jueves, también tenemos algo muy distinto.
1: Se vienen segmentos diferentes y nuevos para esta semana.
0: Pilas. Así que tienen que estar atentos también. Y es muy importante que estén atentos, porque si usted va a participar por el día de papá.
1: Los premios del mes de papá.
0: Sí, por los premios para ese papacito. Tiene que saber muchas cosas en tanto de diferentes programas que hacemos acá a través de la cariñosa. Así,
1: así
0: que
1: es.
0: Póngase las pilas, por
1: ponte,
0: favor.
1: Ponte y preguntamos qué segmento nuevo se dio en Cariño Show,
0: efectivamente,
1: ¿ya? El día miércoles, o el día jueves, o el día viernes. Entonces usted tiene que estar atento, desde ya le estamos diciendo. Pilas ahí, gente.
0: Pilas ahí, gente. Vamos, señoras y señores. ¿Cómo hace la buena música? Vamos con los sabios.
1: ¿Qué dicen los cariñosos?
0: ¿Qué dicen los cariños? Vamos a escucharlos. Hola.
2: ¿Qué tal, cuñado de Lavi? ¿Qué tal, pelado chorizo? Hermano.
1: ¿Qué pelado chorizo?
2: Lavi, como es gallina fina, debe estar pegándose un polvorete, como dijo Lisandro Mesa. Debe estar pegándose un polvorete por ahí con su gallo pie grande.
0: Madre bendita.
1: Madre bendita, qué hablador.
3: Comunicado oficial. Se comunica a toda la ciudadanía que la escucha Radio La Cariñosa.
1: ¿Ya?
3: Que se encuentra desaparecida la señorita Abby Tubita.
0: Madre bendita, ya está
3: recopilando información. Dice que se le ha visto por el mercado central comprando dos guatas y de ahí se ha dirigido en un taxi hacia Almas Gemelas.
1: ¿Qué?
3: acompañada de un señor que se hace llamar Pie Grande. Así que seguiremos en investigación.
4: Madre bendita. Excelente, excelente.
1: Excelente información. Comunicado y investigación más que todo.
4: Sí, sí, sí.
1: Dios mío.
4: ¿Qué dice más? Buenos días.
5: Buenos días, cariño. Se le está pegando el mañanero. El mañanero se está pegando.
1: Con la cariñosa, pero, ¿ya?
6: Buenos días, don Alex, buenos días, Brian Castillo. Oye, yo, Alex, una pregunta sería que a la visita también la multan por llegar tarde o porque es que
1: falta pasar. Claro. Claro, si le preocupa.
6: No llega pronto, da igualita y al patrón Gonzalito me llega ya medio programa.
1: Madre bendita.
4: Medio fierito.
1: Esos son temas que a mí no me competen. Yo me hago responsable por mí. Oiga, ¿sabes que llego?
4: Si llega atrasada, tiene que poner nomás con la cola con pan y ya está ya. Buen día, niños guapos. Ya en sintonía de la mejor cariñosa. ¡Qué buena moza, cariñito! Muchísimas gracias, Andrea. Que te vaya bonito. Feliz miércoles, señores. Más de los audios, señoras y señores. Buenos días, amigos.
7: Oye, chico, pecho chifle, Gonzalo Mix. ¿Verdad? Cómprale una gallina criolla a la chica Abby. Porque la chica solo salchipapa, cola y chito y prensados de mermelada dulce. Eso no la enduran. Si la chica no llega pronto, la otra no te queda mal de la garganta. Pero chico, cómprale una criollita para que se endure esa chica.
1: Ni que todos los días me desaparecía alguna cosa. Madre, calmes.
8: Aquí estamos. Buenos días, Habitubita. Buenos días al DJ Periquillo Volador. Y para el locutor, cuerpo de escopeta chiclera de feria. Gracias.
1: ¿Qué está diciendo de mí? Cuerpo de escopeta
4: de feria. Madre
1: de feria todavía,
4: de
1: Dios mío.
4: Feria.
1: Esas escopetas son chuecas, Diosito santo.
4: Madre bendita.
1: A ver, ¿qué dicen los cariñosos?
9: Aquí estamos. Tranquilo, mijo, que la vida por ahí está bien, algo ajeno. Nada, se debe estar bien, porque ni el diablo ni Diosito la quieren todavía. Está bien, ya debe estar con ella, no llega.
1: Ya, mi amor, como usted diga.
10: Buen día, gente cariño show, buenos días.
4: Hola.
10: Medio Pie Grande, buenos días.
4: ¿Qué tal, DJ, amigo?
10: Y la tubita, ¿cómo es? Descentralizada, entonces ya, pues nada, pasa nada con ella.
1: Ya, mi amor.
10: Confirma, autónoma descentralizada es ella.
1: Ya, mi amor.
10: Aquí estamos, territorio de la cariñosa, el oriente.
4: El oriente, ecuatoriano.
1: El oriente,
4: claro,
1: qué lindo. Pero ¿desde gente qué zona? Pues Zamora, Yanzaza.
4: Pila la gente del oriente. Uy, la Habitubita en la Wicca va a estar preparando algo chévere.
1: Algo del oriente ecuatoriano.
4: Efectivamente.
1: ¿Ya? Para que se queden nomás picados, sí, más adelante.
4: Acá los amigos ya se van a ir a casa rápidamente. Van a atacar como ese perro que tiene Gonzalito Mix allá cuando
1: como perro sajinero.
4: Sí.
1: Madre mía.
11: Saludos, señorita Abigail. Tú vas a salir a saludos. Saludos, John Alex.
4: Hola.
11: DJ Brian, el silencioso. Por aquí, por Catamayo City, rumbo a Loja, con la mejor radio, la querida.
4: Buenísimo, la gente de Catamayo City, la ciudad del eterno sol. Señores y señores, amigos, amigas, vamos con la dinámica de acá de conocer.
1: Así es, vamos con la dinámica de esta mañana.
4: Para todos esos que nos ignoran.
1: Sí, sí, para todos esos que no nos valoran.
4: Vamos a hablar de esa gente que nos ignora. Por ejemplo, como la Chio le ignora totalmente
1: a Brian Castillo.
4: Vamos, Brian Castillo, por favor. Vamos a poner esa basecita chévere.
1: Sí, sí, sí.
4: Vamos a conocer. Son las 8:49.
1: ¿Qué pasa de que la gente a veces nos ignora de una manera de hecho?
4: Demasiado.
1: A ver, ¿quién más has ignorado por acá en la radio? A ver, vamos a ver.
4: ¿En la radio? Ignorado, sí, sí. Aquí en la radio, a ver.
1: Déjenos pensar bien, ¿alguien?
4: Déjenos cranear.
1: Solo Brian nomás.
4: Solo Brian es ignorado.
1: Porque, por ejemplo, a Adolfo no le ignora la estrellita no, está pendiente de Adolfo, sí, sí.
4: Efectivamente, ahí sí no hay nada de ignorancia, lo que más hay es, ¿qué sería ahí?
1: Atención.
4: Bastante
1: amor.
4: Atención.
1: Sí, sí, sí, atención,
4: me
1: amor.
4: Demuestra bastante interés.
1: Interés, lujuria. ¿cómo se dice? Alimentación también hay de parte de la estrellita ya.
4: Claro, muchísimas gracias.
1: Entonces, el único idolado de la radio es Brian.
4: Cierto, no sé, no, Jerry portó sintonía al estrellete de antemano. Buenos días, John Alex, Brian Castillo, bendecido día, chicos. Aquí seguimos en sintonía de la cariñosa. Muchísimas gracias, estrellita. Ella ya escribió en eso de las 8 y 11 de la mañana. Wow. Sigue en sintonía de la cariñosa. No se cansa, ya se va al baño, se va por
1: allá.
4: Lo
1: escucho a Adolfo y rapidito es que se va a pichir para la vuelta a venir acá a escuchar el programa.
4: Entonces, Abby Tubita, hablando a nosotros, mientras tú me ignoras.
1: Dios mío, yo le tengo una que decir. Mientras tú me ignoras, el señor del gas me sabe decir a mí.
4: ¿Qué cosa?
1: ¿Hasta dónde se lo meto, señorita?
4: ¡Ay, no! ¡Madre
1: mía! ¡Ahí te la dejo nomás! ¡Ahí te la dejo!
4: Mientras tú me ignoras, hasta el Wi-Fi me busca automáticamente.
1: ¡Dios mío! ¿Qué tal, Ona?
4: A ver.
1: Mientras tú me ignoras, ya, mi ganado no.
4: ¡Ay, madre bendita! Mientras tú me ignoras, el banco me manda mensaje todos los días.
1: ¿Qué le ando diciendo?
4: Por favor, debe.
1: Acérquese
4: a pagar lo más pronto posible.
1: Mientras tú me ignoras, escúcheme bien, mientras tú me ignoras, el señor del mercado me sabe decir, venga mi reina, venga mi hermosa, venga mi princesa, venga mi bella.
4: Bendita, vamos con los peluqueros. Mientras tú me ignoras, el peluquero me pregunta, ¿le corto solo las puntitas o le hago completo?
1: Entonces, ¿qué le parece a todos los cariñosos si participa con nosotros en la dinámica 0982-981-981? Mientras tú me ignoras.
4: Tengo acá una.
1: Yo también tengo una, ¿verdad?
4: Sí, nuestro. Yo tengo
1: dígale,
4: una.
1: Dígale, yo.
4: Tengo una de un cariño oyente. Buenos días, cariñoso. Yo no escuché programa el viernes, como saber qué segmento realizaron. Estaba en un lugar donde no había cobertura. Yo escucho todo el día. Ha estado en un lugar que no ha habido cobertura.
1: Pero no pasa nada, no, porque pasa los nuevos nada. Segmentos son esta semana nomás.
4: Sí,
1: son
4: esta semana nomás, sí. Sobre todo, el cambio es desde hoy, miércoles.
1: Desde hoy, miércoles,
4: mañana,
1: jueves
4: y viernes también.
1: Sí, viernes chiquito.
4: Hoy día nos vamos a darle un poquito de chicha nomás también, eso es. Y vamos a preparar algo.
1: La hueca de cariño rico. Show también vamos esta semana volvió.
4: Vamos a almorzar ahorita algo delicioso preparado de las manos vírgenes de la Abby Tubita.
1: Obvio.
4: Si usted me ignoran, yo igual los escucho, nos comentan.
1: Ya, ¿verdad? Claro. Madre
4: totalmente ignorada.
1: Oiga.
4: Aunque nosotros los ignoremos los mensajes, porque hay bastantes.
1: Claro.
4: Ellos igual nos escuchan, mira.
1: Mientras nosotros los ignoramos.
4: Mientras ustedes me ignoran y nos comentan, yo igual los escucho, no hay problema. Buenísimo.
1: Ok.
4: Mientras tú me ignoras, la policía no quiere que me vaya hasta que arreglemos. ¡Madre bendita! Mi padre Eduardo, que te vaya bonito, mi hermano.
1: Yo tengo una.
4: Permítame. Hola, Johncito, diles, mientras tú me ignoras, la que me atropelle se muere por mí.
1: ¡Madre bendita!
4: Suena bonito cuando me dicen Johncito.
1: No se pase tampoco. Oiga, mientras Dígame. Tú me ignoras,
4: ¿ya?
1: Mi ex ya me escribió, démonos una oportunidad porque ese man no te valora. Ah, entonces, pilas ahí. Oiga, ¿qué le parece?
4: Señor Brian Castillo, unita, Brian.
1: Dale, mira. Brian, ya nos hizo así que cortemos ya. Pero Brian, chico, unita, Briancito.
4: No quiere hablar nada.
1: Hable, mijito.
4: Venga, mijo, dale. Mientras tú me ignoras, dale.
12: Mientras tú me ignoras.
4: ¿Ya?
12: Un oyente me pide mi número.
1: ¡Ah! Yo se le dije,
4: madre,
1: que
4: manita,
1: Brian
4: buenísimo.
1: No habla, pero cuando habla espeso. Sí, así sí, que pilas sí. Ahí, mija. ¿Ya?
4: Solamente ahí nomás ustedes desen cuenta. Ya.
1: Dice Brian, mientras tú me ignoras, la chio también.
4: Señoras y señores, volvemos con más de la dinámica. Mientras tú me ignoras, al WhatsAppito cariñoso, nota de audio, mensajito de texto. Ya sabes, ponte pilas, mijo. Vamos con más de la buena música, la mano mágica del señor Brian Castillo, DJ. Suéltela, amigo. ¡Ah!

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1: Avanzamos, señores, avanzamos. Son las 9 de la mañana más 17 minutos. 9 de la mañana más 17 minutos. Aquí está Cariño Show sonando a través de la más famosa, la cariñosa. Vamos a escuchar a nuestros cariño oyentes sobre la dinámica. Mientras tú me ignoras, ponte pila, ñaña. El WhatsAppito cariñoso 0982-981-981. Mientras tú me ignoras, dale, Brian.
2: Buenos días, cariñositos.
1: Hola.
2: Mientras tú me ignoras.
1: ¿Qué pasa?
2: Las cariñosas de la tía Vicky me dicen, venga, mi amor.
1: ¡Ay, no! ¡Madre bendita! ¿Usted conoce, Brian, dónde queda eso de la tía Vicky? Me interesa porque desde que llegué, tía Vicky, y no sé dónde queda.
3: Donde yo la conozco.
1: ¡Ay, madre bendita! De repente, Abby, tú vete a conocer, ¿dónde queda eso de la tía Vicky? Nada, tampoco, no sabe.
4: Sí, yo sí sé, y eso que soy mujer, yo sí sé dónde queda,
1: ¿dónde
4: la
1: queda?
4: Tía Vicky.
1: ¿Dónde queda la tía Vicky?
4: Ya sabe dónde queda la tía Vicky. Arriba, vía Zamora.
1: Y entonces, allá vamos.
4: Ese es el espacio de los hombres.
1: Claro, sí. Es que de repente, si no hay cariño en casa, vamos nomás.
4: ¿Qué? Oiga, ¿qué se pasa? No le diga eso dos veces a don Brian, que le puede tomar la palabra. Además que Brian es santo. Cuidadito, me lo corrompan, por favor.
1: Bueno, dejémosle quieto, entonces dejémosle santo al amigo. Mientras tú me ignoras, dale, mijo. ¿Qué más anda por ahí?
5: Mientras tú me ignoras.
1: ¿Ya?
5: Mi cariñosa no. A ti te digo.
1: Buenísimo. Eso es la pura verdad. Dale, mijo.
5: Mientras tú me ignoras, la compañera de trabajo va ganando puntos.
4: Madre mía.
1: Me comentan que no solamente van mujeres, solo hombres, también van mujeres también allá en la tía Vicky. Madre bendita. Me comentan que aquí en la ciudad de Loja también hay para las mujeres también, ¿verdad? Abby, ¿tubita?
4: Supuestamente, pero yo porque todavía no he tenido la oportunidad de conocer.
1: Yo he escuchado.
4: Sí, dicen que hay uno que es clandestino.
1: Hago un cariño oyente que nos confirme eso.
4: Sí, se ha ido y ha visitado, porque yo sin esos lugares no, nunca en la vida.
1: Para que lleves ahí a tu mujercita que vea algo diferente, ya no, lo mismo, panzón, todo eso ya.
4: Sí, señor, qué malo, Dios.
1: Buenas
4: Dios.
1: Recomendaciones. Mientras tú me ignoras, dale, mijo.
6: Que no será el oyente Eduardo el que le dice que se lo mete, nomás confirme.
1: No estará. Buenos días, cariñosos. Un cariño para mi soldadito Danilo, que me está ignorando ahora mismo. Soldadito Danilo, por favor, no le ignores, por favor. Le mandamos un cariño a la gente que va reportando sintonía. Mientras tú me ignoras, dale, mijo.
7: A ver, para mi estimado escopeta chiclera de feria. Que de verdad no te sientes suficiente con la pinta que tienes.
1: Ay, madre,
7: de hacer tronar los dedos y tener dos niñas, una a la izquierda y otra a la derecha. Qué bajo tienes tu autoestima. Gracias.
1: Madre,
4: Dios mío.
7: John Alex.
4: ¿Qué?
1: Te está sonando medio raro eso ya. Mientras tú me ignoras. La cariñosa me saluda, un cariño para
4: Angelo Guagua.
1: Allá,
4: ¿para quién? ¿Quién es?
1: Angelo Guagua.
4: Angelo Guagua.
1: Le mandamos ese cariño muy especial. Permíteme, Brian. Cariñositos, mientras usted me ignora, la señora de la comida me dice, mi amor,
4: ¿qué?
1: Mi rey, venga, mi vida, que aquí le damos los tres platos.
4: Eso.
1: Y como eres fiel, lo más rico es el postre. ¡Madre bendita! Eso es verdad. ¡Qué rico! ¡Madre bendita! Mi amor, mi rey, venga, que aquí le doy los tres platos.
4: Eso.
1: Y hasta con el postre incluido por ser fiel.
4: Mientras tú me ignoras,
1: dale, mijo.
6: Mientras tú me ignoras, me dice,
1: ¿qué
6: quiere, por los dos lados o solo por el uno?
1: ¡Ay, madre bendita! Buenos días, cariños desde el Pangui. Mientras tú me ignoras, yo sigo en mis planes de elaborar el vino Santo Pecado. ¡Wow!
4: ¿En serio?
1: ¿En serio?
4: Oye, qué rico. Yo he escuchado algunas veces el vino Santo Pecado, pero hasta ahorita no hemos probado.
1: Eso queda en el cantón El Pangui.
4: ¿En serio?
1: A Bitubita.
4: Ocha, sí, un cariño muy especial a la gente del El Pangui.
1: A todo el personal quienes fabrican, quienes elaboran el vino Santo Pecado. Miren, santo, pecado. O sea, ¿te vuelves santo o de una vez pecas?
4: Ya, una de dos. De una vez.
1: Una de dos.
4: Cualquiera de dos.
1: Imagínese, Brian Castillo, usted pegarse un vino santo, santo pecado. Santo pecado. Vamos, hijo. Mientras tú me ignoras.
0: Mientras a pie mediano lo ignoran, ¿cuál? Albertito está dispuesto a todo.
4: Albertito está dispuesto a no ignorarlo, dice, ¿eh?
1: No, madre mía, no.
4: Ya, no, no sean cargosos,
1: no,
4: ya.
1: No, está mucho eso, ya está muy agresivo, ya. Deja nomás. Buenos días. Cha, chala, chal. Ah, no, este es la mañana. Buenos días, cariñosos. Aquí estamos a full sintonía en Hornado Lupita. Eso. El personal de Hornado Lupita, ¿no hacen pancitos? Unos panes. Hornado Lupita.
4: ¿Ya?
1: ¿Hacen los panes?
4: No, pues en Hornados Lupita son donde hacen hornado, amigo.
1: Hay otro. Madre bendita. Hay uno, era que
4: no se pase.
1: ¿El pan Herrera? No recuerdo. Me confundí con esa.
4: Ya, era ya. Una panadería se está diciendo específicamente. ¿No?
1: Sí, sí. No me acuerdo cómo era.
4: No, yo no. O... Pero no sé, ¿cómo decir que Hornados va a hornar pan? Pues no, es Hornados Lupita.
1: Se lo meten a cosas. Pero eso.
4: Es el por hornado, o sea, de chancho.
1: No, hay otro que sabe mensajear, sabe whatsappear.
4: Se me fue el nombre de la panadería, pero sí, no me acuerdo.
1: Un poquillo lo que es hornado. Entonces, que nos hagan llegar un hornadito. yo creí que era el otro que le mencionaba para los pancitos.
4: No,
1: nos encanta el pan.
4: Sí, rico.
1: A mí me encanta.
4: El de manjar, a usted le gusta.
1: Una belleza, nada que hacer. Mientras tú me ignoras, señor Brian Castillo, DJ Sin
2: Cuerpo. A ver, cholo.
1: Madre.
2: Mientras tú me ignoras, la hermana me está diciendo, mi hermana es loca, no le pares bola, vamos mejor a comer.
1: Ay, madre bendita.
4: Dios mío.
1: La belleza, miren. Mientras le ignora la hermana.
4: Claro, obviamente.
1: La otra, de una vez, de un solo.
4: A ver, dicen
1: ya
4: por acá.
1: Ya nos hacen llegar una fotito de lo que preparan en Hornado Lupita. Se ve rico y delicioso.
4: Oiga, la vamos. Belleza. A ver, dice por acá, hola, dale. Brian. Y Di María, ¿por qué le he puesto Di María?
1: ¿Cuál es eso?
4: Oye, sí son bien cargados. El amigo Angelito. Abby, Brian y Di María.
1: Por
4: dice,
1: cierto, ayer ganaron.
4: Por cierto, ayer ganaron. Mientras tú me ignoras, las del mercado me dicen:
1: Mi amor,
4: ¿qué quiere y qué va a llevar?
1: Madre bendita, Di María, ya, eso es. Pero bueno, por una parte sí es buenísimo. Di María es súper, súper.
4: Buen jugador, ¿eh? Buen jugador.
1: Efectivamente.
4: A ver, dice por
1: siento,
4: acá.
1: Me siento orgulloso por eso. Por
4: se siente halagado. Claro. Dice: mientras tú me ignoras, mis peticiones musicales. Les dice, ya habrá alguna radio que sí me pare bola. Pero ya salió los resentidos ya.
1: Para las panaderías tengo una yo.
4: A ver, diga.
1: Mientras tú me ignoras, el panadero me dice, ¿lo quiere blandito o bien duro?
4: ¡Uy! ¡Dios mío!
1: Imagínate.
4: Okay, yo tengo una con los carpinteros.
1: A ver, dale, los carpinteros.
4: Mientras tú me ignoras, ¿ya? El carpintero me dice, ¿se lo clavo hasta el fondo, señorita?
1: Yo tengo de los jardineros.
4: A ver, diga.
1: Mientras tú me ignoras, malagradecida, echa la pipiris night, el jardinero, la jardinera, me pregunta, ¿dónde quiere que le siembre esta marca?
4: ¡Ay, Dios mío! Yo tengo una en albañil. Ya sabe que el albañil es el típico albañiles. Que envía a piropos.
1: Sí.
4: Mientras tú me ignoras, el albañil cuando paso me dice, del cielo cayó una rosa.
1: ¿Ya?
4: A la visita lo acogió. Se la puso en su cabecita y qué linda le quedó.
1: Qué lindo. Oh. Ellos son una belleza, pero son expertos para ellos. Y no solo, son bastantes los que trabajan en lo que es la construcción.
4: Claro.
1: El maestro, los obreros, algunos.
4: Oiga,
1: Y toditos.
4: Bueno, el arquitecto no para en la construcción, pero los que sí paran son los maestros.
1: Por eso,
4: y ellos
1: el
4: están
1: maestro,
4: desde allá.
1: El maestro. Padre bendito.
4: Señorita.
1: Belleza. Así que ponte pilas. Tenemos más de los audios. Mientras tú me ignoras, escuchemos los cariño oyentes.
0: Mientras tú me ignoras, cuando las llevo a la técnica, les pregunto por adelante, por atrás, y me dicen por atrás.
4: ¿Qué? Dios mío.
1: Vamos con los electricistas.
4: Por atrás es más rápido.
1: Más rápido. Mientras tú me ignoras, el electricista me dice, eso está pelado, mejor no lo toques.
4: Ay,
1: madre, porque te va a mandar hasta donde.
4: Mira lo que dice por acá. Mientras tú me ignoras, los audios. Yo estoy a full elaboración de pan. Ay, aquí estamos todos los panaderos escuchando la cariñosa FM.
1: Ahí están los panaderos. Así, ¿lo quiere blandito o duro?
4: ¿O quiere blando o duro?
1: Usted sabe que, los panaderos, lo que hacen los panes.
4: Madre bendita. ¡Oli!
8: Mientras tú me ignoras, yo voy al mercado y la señora me dice: mi amor, venga, agarre la pierna y coja la pechuga.
1: Madre bendita.
4: Dios mío.
1: Señoras y señores, son las 9:27. Dale, deja tu reporte de sintonía también. Y también mientras usted dice, rápido, con la dinámica. Mientras tú me ignoras.
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1: ¿Quién?
4: Señor John.
1: ¿Cuál no le ignora?
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1: Madre bendita, la gente bacana, chévere. Señoras y señores, más de las buenas recomendaciones que tenemos en este lindo miércoles, pupita de la semana.
4: ¡Claro que sí! ¿Qué nos dicen por acá, señor John Alex?
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4: ¡Wow! A ver, ¿ya sabe cómo se llama el dueño de Yonsel o no?
1: Ya.
4: ¿Ya cómo se llama?
1: Yonsel.
4: No. John nomás.
1: Solamente John nomás.
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1: 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Sí. 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
4: 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Yo ya me imagino por qué lado usted me va a llevar ahorita.
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1: Yeah. 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
4: ¿En serio?
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4: ¡Guau! Así que
1: en todo caso, a ¡Ya vamos!
4: ¡Dios mío! Oye, ahí va a estar Jairito Dávila, el maravilloso también.
1: Efectivamente.
4: Y la animación del único locutor que no solamente tiene la voz gruesa, que es Gonzalito Mix. Para continuar las fiestas. Los chicos van a estar ahí duros en esas fiestas. Así que los esperan ese eventazo en La Paz de la ciudad de Loja. Sí, evento más gratuito.
1: Más huicha.
4: Y esta música de fondo nos hace sentir esos bailes, pero ya sabe, hasta el amanecer, 5 o 6 de la mañana mínimo. 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Ya sabes, vamos con buena música en esta mañana de Cariño Show. Brian Castillo, DJ. Periquillo Mudo, ¡ataque!
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1: 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Sí.
2: Yo todavía te voy a guardar acá. Un pedacito. Acá abajo nomás, pero.
3: Ya. Yo sé que le iba a guardar en su corazón.
2: No. ¿Qué le voy a guardar en mi corazón? ¿Qué le voy

0: maestra.
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0: Dale, mija, dale.
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1: Te amaré por siempre. Ya ay, no me sé la letra.
0: Ya no sabe.
1: Negra,
0: ya
1: no te pongas. No me acuerdo cómo es. La letra se me olvidó.
0: Menos.
1: Así que si no se la sabe, invéntesela pues.
0: Claro.
1: Lo importante es resolver.
0: Efectivamente.
1: Aquí estamos. A ver,
0: mientras,
1: ¿qué dice?
0: Mientras tú me ignoras, Abitubita.
1: Mientras tú me ignoras.
0: Poniéndole la finalización también a este.
1: Sí, a la dinámica. Recuerden, estamos con Mientras tú me ignoras al 0982-981-981.
0: ¿Qué le parece mi firma en la mano?
1: Está bien, sí.
0: Muy bien,
1: una belleza, dijo usted. Mientras tú me ignoras, aquí estamos.
2: Mientras tú me ignoras, yo a muchas les pregunto, ¿se lo dejo adentro o afuera? Y todas me contestan,
0: ¿cómo?
2: Adentro, por favor.
1: Dios mío.
0: ¿Por qué, pero?
1: Todas dicen que le contestan adentro.
0: Adentro.
1: Adentro.
0: Es rico terminar adentro.
1: Madre bendita. O meter adentro, dice, no terminar adentro. Usted ya se va por otro lado.
3: Y... mientras tú me ignoras, los de Netflix me dicen, niña, ¿le acompaño?
1: Ya, muy bien.
0: Madre bendita, tendrá cuidado, nos van a mandar hasta dónde.
1: Diosito santo. A ver, yo tengo una. Mientras tú me ignoras, el electricista me dice, señorita, ¿le conecto?
0: ¡Uy! ¿Qué cosa le va a conectar? Pero...
1: entonces, la luz, pues.
0: Allá.
1: Ya, obviamente. Entonces,
0: obviamente.
1: Mientras tú me ignoras.
4: Mientras tú me ignoras, yo como soy el lechero, llego y le digo, ¿a dónde le dejo la leche? ¿Afuera o adentro? Y ella me contesta, adentro porque afuera hace frío.
1: Muy bien.
0: Mientras tú, Alberto, me ignoras.
1: Ya.
0: Para Albertito es este cariño.
1: ¿Quién le ha mandado ese cariño? Sí,
0: bueno, acá un oyente.
1: Fiel oyente, ya, ¿qué dice?
0: Mientras tú, Alberto, me ignoras una carrera, otro guapo me lleva.
1: ¡Ay! ¡Uy! Ay, ¡Dios mío! ¡Parejito!
0: Vaya, ¿qué dice los que tú me ignoras?
5: Madre bendita, ya se tragó vuelta el almuerzo ya.
1: ¿Por qué vuelta? ¡Ah! ¡Por la hueca de cariño show!
0: ¡Ah! ¡Madre bendita!
1: ¡Es envidioso!
0: Sí, bien, si bien ando chévere, ¿sí? Más adelante le damos a conocer. Mientras tú me ignoras cuando te llamo o te escribo, el banco está que me llama y me escribe a cada rato que cuando voy a pagar la letra, que llevo atrasado ya 20 días, que haga el favor de pagar.
1: ¿Ya?
0: No hay plata.
1: Miren lo que dice.
0: Ese es el verdadero.
1: No hay plata.
0: Póngale. Ese es el verdadero.
6: No hay plata.
1: Dice, mientras tú me ignoras, la señora del pollo me dice, mi rey,
0: dice,
1: ¿le pongo las patas al pescuezo?
0: Padre, yo dije, iba a decir, le pongo las patas al lobo.
1: De todas formas, al pescuezo, ¿ah?
0: Mientras tú me ignoras, dale, mijo.
7: Sí, ok. Hermano, porque las añascos manda a tirar voladores que da miedo solo con eche un volador. Hermano, estaba viendo el programa que va a haber en homenaje a papá en las canchas del tío Juan.
0: ¿Ya?
7: Que va a animar a las añascos la martes de clásicos.
0: ¿Ya?
7: Hermano, que no se tragará el evento. Dejen, no va a ser que lo metan a Gonzalito, aunque sea por ahí, confirme. Mano, parece que es patronal, es nomás mandando echar. Voladora sin bruta.
1: No, de hecho, sí va a estar Gonzalito Mix.
0: Sí, va a estar Gonzalito
1: Mix. Sí, para salvar el baile.
0: Para salvar el baile, madre bendita. No sea así.
1: Es broma, es joda, ¿verdad?
0: Madre bendita.
1: Pero si quieren, no es joda, ¿eh?
4: Mientras tú me ignoras, cariñosa. Tu hermana a la vuelta de la esquina me espera. Dice, llévame a dar la vuelta en tu carro.
0: Oh.
4: Así que ponte pilas. Cariños cordiales desde Macas. Aquí en la trabajación, confírmalo.
1: Muy bien.
4: Mientras tú me ignoras.
0: ¿Dónde dijo?
1: Macas. Lejísimos está el joven, oiga.
0: Viernes, qué rico.
1: Oiga, hay la posibilidad de que yo visite Macas muy pronto. Viernes. Así que algún pana que se asome por Macas para saludarle, alguna cosa, madre, voy a estar allá solita sin conocer a nadie.
0: Praya, martes, viernes quiero que bajes aquí Macas y me hagas sentir mujer, Praya. Viernes quiero que bajes en Macas, me hagas, ya me pasó.
1: Madre bendita. A ver, Olis, mientras tú me ignoras.
0: Mientras tú me ignoras.
8: Mientras tú me ignoras, pupito de Lima.
1: ¿Ya?
8: Yo voy y vuelvo.
0: Madre.
8: Gracias.
0: Muy bien, Alberto.
8: Se te quiso. El siguiente paciente.
1: Oh. Se te quiso. Para que vean nomás. Vámonos a una pausa y regresamos con más de Cariño Show.
0: Le ponemos punto final, señores. Oiga. Más adelante se viene Sóplame el Chiquito.
1: Eso, Sóplame el Chiquito. Ya sabe cómo funciona eso. Ya volvemos.
0: Ya volvemos, señores. No me lo cambies. Somos las cariñosas, las más famosas.

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0: Pero estamos apenas miércoles, Brian. ¿Qué pasa, man? ¿Qué coraje, amigo?
1: Esa no, Brian, que no tenemos saldo, ¿ya?
0: ¡No! No hay saldo, no hay nada.
1: No hay plata,
0: no hay plata, hecho.
2: No hay plata.
0: Pedazos acá de gusto. Esto es una completa tristeza. Madre bendita. Pero ¿por qué esas canciones, Brian? Coméntanos una mínima nomás, compártanos. Queremos escuchar tu excelente voz.
3: Peticiones de oyentes.
1: Ya. Los oyentes querían ya desde ahorita ya ir sintiendo.
3: Desde el lunes.
1: ¿En serio? ¿Desde el lunes ya querían ir sintiendo?
0: Apenas estamos miércoles. Claro. Apenas, gente.
3: Ya va a ser miércoles ya.
0: ¿Qué pasa, gente? Hola, cariñosita. Carigán Autopintura Narváez, reportando sintonía a full volumen. Y bailan zapateando duro con pañuelo en mano. Buenísimo, la gente que está camellando con nosotros allá en Autopintura Narváez. Reportando sintonía. Muchísimas gracias, chicos. Venga, señoras y señores, en este bloque vamos a dar a conocer que se viene soplándote el chiquito rápido.
1: Oiga, sí. ¿Sabe qué es lo que tiene que hacer? Solo mensajear al WhatsApp de la cariñosa. 0982-981-981. Solo audios diciendo.
0: Solamente audio.
1: Sí, cariñosa, sóplame el chiquito con el folclor tal de tal artista. Súper fácil la forma en la que usted va a interactuar con nosotros en este nuevo segmento. Bueno.
0: Efectivamente. Ponte pilas, amigo. Ponte pilas. Solamente notas de audio. El WhatsAppito cariñoso.
1: 0982. Nada más. De un solo. Sigue.
0: Yo
1: estaba grabando un pedacito del programa.
0: Cariñosa, muchos cariños son lo mejor de parte de José Andrés Puglia. Le mandamos un abrazo a la gente reportando sintonía ahí con nosotros, acompañados de la más famosa, la cariñosa. Entonces, en estos momentos, amigos, amigas, se viene.
1: Pero antes,
0: soplándote el chiquito.
1: Antes de irnos con el segmento, John, quiero ver si tal vez hay por ahí algún reporte de sintonía. La gente está escribiendo el WhatsAppito de la cariñosa. ¿Qué dicen los cariñosos, Brian?
4: Cariñosa, solamente chiquito con mariposita de los Hayar.
0: Ah, ya, de los Hayar, quiere que le sople chiquito.
1: Oiga, muy buen tema.
0: ¿Ya?
5: Cariñosa, Yanzaza, full sintonía con la cariñosa.
0: Buenísimo.
5: Barrio Playa Rica, taller de carpintería de los magníficos. César León y segundo tapa y cariños, cariños.
0: Le mandamos el cariño a César León, un abrazo, que les vaya bonito, chicos.
1: Qué lindo.
0: Trabajarán con mucho cuidado. Dale, mijo.
1: ¡Olis! ¿Qué dicen los cariñosos por acá, señor Brian Castillo?
6: Mientras tú me ignoras, la señora del mayorista me dice, venga bonito, venga mi amor, venga mi rey, ¿qué le damos? Venga, sírvase.
7: Comenzate.
1: Se sabe. Se sabe que nos tratan así de bien. Madre en el mercado. Eso solo en el mercado, ¿ah?
0: Imagina, sí, eso ya.
1: A mí se me han dicho, si se quiere sentir querida, váyase a alguno de los mercados de la ciudad de Loja y le van a tratar súper linda y con mucho amor.
0: O de cualquier mercado de diferente lugar.
1: Cualquiera, le tratan pero excelente. Bueno, entonces estamos listos para irnos con el segmento cariñosa. ¡Sóplame el chiquito! Brian Castillo, DJ. ¡Ataca, periquillo folclórico!
0: Vamos a preparar ese anaco y hacer ese pasito, señor.

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1: Hola, cariñosos, buen día. Brian y John Alex, por favor, soplenme el chiquito con la canción de William Luna, Te amaré. Gracias, lindo día.

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1: Cariñositos, muy buenos días. Hoy miércoles, mitad de semana, con buena actitud, chicos. Ya reportando sintonía desde Turunuma Alto. Cariñosa, sopleme el chiquito con la canción Lejos de ti, de los Hayat. Gracias.

Cariñositos, buenos días. Por favor, soplen el chiquito con la canción Manañachu de Harawi. Un excelente día. Que Diosito les bendiga.

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1: Qué manera de soplar ese chiquito a la cariñosa madre bendita. Excelentes temas musicales. Muy agradecido, de verdad, sorprendido cómo, de qué manera lo soplan el chiquito a la cariñosa.
2: Ay, qué manera de soplar, Diosito Santo. Esto sí es folclor de verdad. Solo acá a través de la señal 98.1 y 94.9.
1: Sí, señora. Tenemos excelentes recomendaciones para ustedes, así que atención, amigos, amigas. ¿Por qué? Señor Brian Castillo, DJ Castillo. 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
2: ¡Ah! Así es. También quiero recomendar que se informa, bueno, este es un comunicado realmente oficial, se informa a toda la comunidad motociclista nacional e internacional que la fecha oficial del cuarto, de la cuarta romería motociclista Virgen del Cisne, establecida y mantenida desde sus ediciones 2023, 2024, 25, 26, se realizará los días 24 y 25 de julio en el recorrido Catamayo, el Cisne, Ecuador. La romería de motociclistas para motociclistas ya es un evento 100% gratuito con zona de camping gratuita, organizado en un ambiente de fe, hermandad y pasión por las motocicletas. Además, contaremos con la presencia de la sagrada imagen de la Virgen del Cisne, patrona espiritual de miles de motociclistas, quienes acompañará a la gran caravana motociclista. 24 y 25 de julio, Catamayo, el Cisne, Ecuador. 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
1: Efectivamente, vamos, señoras y señores, atención, por favor. Si tú quieres, póngame esa música de apareamiento, dijo la compañera del amor. Vamos a aparearnos todos juntos como
2: música
1: hermanos.
2: Música de hacer el amor.
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2: ¡Eso! 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
1: Nada más, facilita y sencilla, señoras y señores. Dale a Bitubita, la última, por favor.
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1: Madre bendita.
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1: 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Ay, madre bendita, esto es una locura y esto es para diciembre, así que ponte pilas.
2: Claro que
1: vamos,
2: sí.
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2: ¡Eso! Vamos todos a bailar en ese día espectacular. Harta música, harto baile, harta chincha. Así como en este momento nos vamos con un segmento bien bacán.
1: Efectivamente, Abitubita, señoras y señores, nos place presentar este nuevo segmento que hemos implementado aquí en el equipo de Cariño Show. Se dice, se llama, y de la siguiente manera, dalo por favor, Abitubita, no seas malita.
2: Esto es... Cariñosita, chicherita, a ti te vamos a bailar, cariñosita, chicherita. A ti te vamos a hacer, aquí te vamos a sonar. Ese es el audio que mandé al grupo para hacerle próximamente nuestra canción para el segmento, porque sí,
1: ¿cómo,
2: este segmento se llama Cariñosita Chicherita.

0: saludo.
1: Señoras y señores, aquí estamos, más chicheras que nunca. Esta es la cariñosita chicherita de todos los miércoles. Miércoles mitad de semana, disfruta de la mejor chicha acá con las mezclas de Brian Castillo DJ. Periquillo chichero. Eso, a

0: Bien. Que ¿cómo? Si quiero la empanada de harina o de carne.
1: ¡Eso!
0: ¡Madre bendita!
1: ¡Madre bendita! Oiga, mientras tú ignoras, el señor del mercado dice...
0: ¿Qué dice?
1: ¿Ahí nomás o le doy para que lleve a su casa más? O sea, la yapa, ¿ah? Con yapa y todo, mijito.

0: El cariño para Palanda, la gente de Palanda.
1: Porque el que no te valora te pierde, pues obviamente.
0: Claro,
1: ¿eh?
0: Sí.
1: Aquí estamos.
0: Anhela comer su plato típico. En el balneario Las Brisas, en San Agustín, allá en Palanda.

0: dice más.
1: Para que lo bailen y lo gocen.
0: Guaraca, por supuesto.
1: ¡Aya! Mi tío Ángel Guaraca ha estado por acá.
2: ¡Qué bestia, Diosito Santo!
1: ¡Vamos, tío!
0: ¡Cantando con

0: nuestro tío Manolito Duche. Vamos a ver la gente que le encanta esta música. De nuestro tío Manolito Duche también.
1: Oiga, O'Brien, si que puede poner su pedacito de la de Night Chap Cookie, sería el éxito también para que se active, chico. Bruce Lee acá.
0: Madre bendita. Caballo con hambre también.
1: Caballo con hambre. Eso también es buena, ¿eh?
0: Con sí, hambre.
1: Sí. O una de Sangre Shuar también sería chévere acá también, ¿ya?
0: Sí, sí, para la gente de la Amazonía ecuatoriana que nos escucha en esta mañana.
1: Así es.
0: 10 más 50.

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2: ¡Aquí estamos! Regresamos con más de Cariño Show en esta mañana.
3: Así es, amigos, amigas, 11 más 15 minutos de la mañana, 11 de la mañana más 15 minutos. Señoras y señores, avanzamos nosotros. Pónganse pila, que recuerden, por favor, que más adelante venimos con las inscripciones para los premios para papá. Ponte pilas al WhatsAppito cariñoso, 0982-981-981. Más adelante veremos, así que ponte pilas. En este bloque nos vamos con ese cemento.
2: Adivinen que se regrese en este momento, señoras y señores. Señor Brian Castillo, Castillo, Aga Soldales, que se viene en este momento rapidito.

0: que siga sonando la canción, por favor. Los oyentes que están en este momento escuchando la cariñosa 98.1 ya saben que este segmento siempre ha sido acá de Cariño Show principal. Así que bueno, de esta manera le decimos que el segmento regresa en esta semana. Con la bendición de Dios tenemos acá un nuevo compañero de labores para poder preparar todas las recetas, ¿ya?
1: Madre bendita.
0: Y tenemos
1: un nuevo, ¿qué tiempo aquí ya?
0: Pero con el segmento, pues, con el segmento, este es nuevecito todavía, recién lo vamos a descocar en el segmento.
1: Ah, ya, vamos a descocar.
0: Ok, entonces.
1: Descocando.
0: Parejito.
1: Descocando parejito ya.
0: Con nuevos segmentos. Bueno, yo en honor a John Alex, ¿ya?, que viene del oriente ecuatoriano.
1: De la Amazonía.
0: De la Amazonía ecuatoriana, ¿ya?, hemos decidido preparar carne de guatusa guisada.
1: ¡Oh! ¡Madre bendita!
0: Sí, sí, sí, sí. Para que la gente sepa cómo preparar una rica carne de guatusa guisada. Usted va a decir, ¿dónde consigo la guatusa? Es fácil.
1: Es fácil.
0: Hay que pedir a la provincia de Zamora, Chinchipe. Hay una señora que vende por pedido, ¿ya? Por guatusa entera, pelada o por libras. Como usted quiera, ¿ya? O guatusa viva, lo que usted quiera. Me pregunta, por favor, porque esta receta usted tiene que prepararla tal cual. Pero yo le recomendaría que se compre una guatusa viva.
1: Efectivamente.
0: Para que usted mismo la mate, si la pele.
1: Claro, pero en ese caso, el perro sajinero. Dice, sí, se necesita de un perro sajinero.
0: O si no, también un perro sajinero.
1: Pueden pedirle al perro de Gonzalo, él es 100% sajinero ese perro.
0: Madre mía. ¿Usted no ha tenido perros sajineros?
1: No,
0: así.
1: Yo
0: no.
1: Sí, para teníamos, antes sí teníamos.
0: Para que persigan guatuses.
1: Ahorita ya no hay nada ya.
0: Ya no hay nada ya. Sí, bueno, ya. Lo que sí, que no ve, que nos escucha mucha gente, no solo del oriente.
1: Ajá.
0: La gente del oriente ya sabe cómo matar guatusas, sí, cómo ir a conseguir todo eso. Claro. Pero la gente de acá, de la sierra, la gente de Loja no sabe. Entonces, pida la guatusa por libras, guatusa entera o guatusa pelada, como usted quiera. Ajá. La duda, ¿cómo matar a una guatusa?
1: ¿Cómo así matar es que la una compra guatusa, viva? Así es que la compra viva.
0: Le agarra un cuchillete. Un cuchillete.
1: Cuchillo.
0: Y así como los chanchos, le claven el corazón.
1: Ay, madre, no.
0: Así malito, ¿no?
1: No matar, pelito. No
0: ya,
1: mate.
0: Así. Después de eso, la pasa por agua hirviendo, le pela los pelitos de la guatusa.
1: ¿Ya?
0: Como cuy nomás, ¿ya?
1: Ya.
0: Le saca los pelos.
1: Ajá.
0: Ya está, guatusa pelada. Le saca las vísceras. Eras todo eso y ve. Así usted va a pelar la guatusa porque una vez la gente no sabía cómo matar cangrejos.
1: Cangrejos.
0: Yo les enseñé también.
1: También les enseñé.
0: Igual, un cuchillo en el pecho. Igualito. Entonces,
1: ese es fácil matar
0: super
1: cangrejos.
0: Fácil. Sí. Entonces, ahí está. Primerito para que usted se sepa orientar. Ahora, nos vamos rapidito con los ingredientes.
1: Ya, ¿cuáles son los ingredientes?
0: ¿Qué se necesita? Exacto. ¿Qué se necesita para este preparado de carne de guatusa guisada?
1: Pondrán atención, por favor.
0: 2 kilos de carne de guatusa limpia y cortada en trozos medianos.
1: Wow.
0: Ya mató la guatusa, ¿no? Ahora la va a cortar en pedacitos.
1: Uh-huh.
0: Pedacitos medianitos, no tan chiquitos, por favor.
1: Como para que se cocine.
0: Exacto, pues, obviamente.
1: Puede ser que sea la guatusa vieja.
0: Ya,
1: y esa es dura, pues.
0: La ponen olla de presión ya.
1: Ah, ya, bueno.
0: No pasa nada, para todo hay solución.
1: Para todo hay solución, menos para la muerte.
0: Jugo de 4 limones, ¿ya? 2 cucharadas de sal. 1 cucharada de pimienta negra molida. 1 cucharadita de comino molido. 1 cucharada de orégano seco. 6 dientes.
1: Ya.
0: O sea, pero de ajo.
1: ¿Dientes de qué?
0: De ajo, no 6 dientes de sus dientes.
1: Dientes
0: cochinos,
1: Guacala.
0: 2 cucharadas de mostaza. 3 cucharadas de aceite o manteca.
1: Ya.
0: Ya, más recomendable.
1: ¿Manteca de qué?
0: Vegetal. No manteca de chancho. No le voy a poner manteca de chancho a la preparación de guatusa. Porque no se pase ya. Ahora, ingredientes para el guiso.
1: Ya.
0: Va a necesitar 2 cebollas coloradas grandes picadas finamente.
1: Muy
0: un
1: bien.
0: Pimiento rojo grande cortado en cubitos. Un pimiento verde grande cortado en cubitos también. 3 tomates maduros picados. 4 dientes de ajo triturados. 1 rama de cebolla larga o cebollín picado.
1: Ya.
0: 1 zanahoria grande cortada en rodajas. 1 taza de vino tinto o cerveza negra. Eso sí va a ser opcional, pero yo creo que no se salte de este paso porque el vino le da un sabor especial al guiso de guatusa.
1: Vino. Vino le pone.
0: Vino, sí.
1: Wow.
0: Vino tinto, ¿ya?
1: Vino tinto.
0: 4 tazas de caldo de carne. ¿Ya? 4 tazas de caldo de carne. Se me acaba de cruzar algo por la cabeza.
1: O sea, aquí está preparando un caldo o un
0: No. Necesitamos las 4 tazas de caldo de carne. Y usted va a decir, ¿cómo saco la el caldo de carne?
1: Ajá.
0: Coge un pedacito de la guatusa y... Ya sé. Como la compró entera, ¿no? Yo ya le enseñé a pelar. Coge la cabeza de la guatusa y la pone a hervir.
1: Ya.
0: O las patas de la guatusa, todo eso. Entonces ahí saca el caldo, ¿ya?
1: Ah.
0: Fácil.
1: Facilito, está.
0: Súper fácil. 2 hojas de laurel, 1 cucharadita de achiote,
1: guatusa,
0: 1 cucharada de paprika o pimentón, mande.
1: Esa guatusa va a salir fierísima.
0: 1 cucharada de cilantro picado, sal al gusto, pimienta al gusto. Ingredientes opcionales para espesar. Yo les quiero decir que se consigan 2 cucharadas de harina y 1 cucharada de maicena disuelta en 1/2 taza de agua.
1: ¡Oh!
0: Ahora.
1: Y ahora.
0: Aquí se viene la gran preparación.
1: ¿Ya?
0: Les cuento que está súper fácil porque vamos a empezar con la limpieza y la preparación de la carne de guatusa.
1: Ya.
0: Y vamos a hacerlo de la siguiente manera. La carne de animales silvestres suele tener un sabor muy intenso y es cierto. Es como un olor fuerte. Entonces, para suavizar ese olor, vamos a lavar esos trozos con abundante agua. Después lo colocamos en un recipiente grande, agregamos el jugo de limón, lo dejamos reposar entre 20 y 30 minutos, enjuagamos ligeramente y vamos a escurrir.
1: La verdad, a mí ya se me está haciendo agüita la boca, solo con imaginarme nomás.
0: La carne de guatusa.
1: Sí, es rica.
0: Buenísimo. ¿Sí ha probado usted? Sí,
1: yo claro, pues.
0: Ya, me alegra mucho porque hay mucha gente que no.
1: Uno es bien alimentado, con sajín, carne guatusa, pava.
0: ¿Ha probado este armadillo, cómo se dice?
1: Chuchuí.
0: Chuchuí. Tiene otro nombre.
1: ¿Cómo?
0: Le dicen armadillo, le dicen
1: Que nos hagan saber los cariños.
0: A ver, tiene otro nombre, que lo he escuchado.
1: Uno del oriente ecuatoriano, por favor, algún sapito cariñoso. Otro nombrecito aparte del armadillo. También le están diciendo chuchuí.
0: Tumulle. A probar la carne de tumulle.
1: Dele. Eso es lo que me encanta de esto, es el hecho de estofadito, así rico.
0: ¿En serio?
1: Es riquísimo.
0: Bueno, ya, no nos vayamos por otro lado. Sigamos con la preparación, ya.
1: Sigamos con la guatusa.
0: Después de haber escurrido los pedazos de trozo de carne de guatusa.
1: ¿Ya?
0: De trozo todavía. Este paso ayuda a reducir olores fuertes y va a mejorar el sabor final. Ahora nos vamos con el marinado, porque toda carne tiene que ser marinada. Y usted me va a decir, ¿cómo la vamos a marinar?
1: ¿Cómo?
0: Súper fácil. En un recipiente amplio va a mezclar sal, pimienta, comino, orégano, ajo machacado y mostaza.
1: ¿Cómo es eso? Primero lo cocina y luego lo lava. ¿Cómo?
0: No, pero escúcheme. Primero no es cierto que lo lavó para quitar el olor. Ahora lo va a marinar. O sea, quiere decir que le va a poner los aliños ya. Una vez que esté escurrido. Frote cada trozo de carne de guatusa con esta mezcla que le acabo de decir, con el ajo, el orégano, el comino, la mostaza y todo. Y va a tapar el recipiente y lo va a dejar marinar o lo va a dejar reposar durante 4 horas.
1: ¿4 horas?
0: Sí, entonces quiere decir que para que usted coma el almuerzo tendría que empezar a prepararlo
1: desde
0: a las 8 de la mañana.
1: De la mañana. O más bien madrugar de mañanita.
0: Claro, pues si no, obviamente. Claro, si quiere comer algo delicioso, todo tiene su sacrificio.
1: Todo tiene su sacrificio.
0: A ver, no lo deje toda la noche en refrigeración, pero es importante que es 4 horas antes.
1: 4 horas antes.
0: 4 horas antes.
1: Ya, importantísimo. Mientras, eso.
0: Importantísimo. Ahora, vamos al sellado de la carne de guatusa, que yo digo, esta parte es la que a mí me encanta. ¿Sabe por qué? El sellado es de la siguiente manera. Calienta una olla grande de fondo grueso.
1: Ajá.
0: Ya bien grueso.
1: Ya bien grueso.
0: Agregue el aceite, o sea, va a agregar aceite, incorpora achote.
1: Bien grueso,
0: y va a colocar los exacto. Y va a colocar los trozos de carne poco a poco, ¿ya?
1: Ajá.
0: O sea, para que se frían, sofrían.
1: Sí.
0: Ya más o menos.
1: Sí, les entendemos.
0: No llene demasiado la olla.
1: Sí, le estamos entendiendo.
0: Ya, dore de cada lado de 3 a 4 minutos, nada más. El objetivo no es cocinar completamente la carne, sino formar una costra.
1: ¿Una costra?
0: O una, una protección para que conserve los juguitos internamente de la carne. No sé si me explico, ¿ya?
1: Sí,
0: o sea, se selló y de ahí no salió nada.
1: No sale nada.
0: Ningún jugo.
1: Nada.
0: Entonces, siguiente.
1: Ya.
0: Vamos a elaborar el refrito, que es muy importante. Vamos a agregar cebolla, pimiento y ajo en la misma olla donde estábamos sellando los pedazos de guatusa, ¿ya? Ahí mismo. Y
1: los
0: vamos
1: los 4 dientes de guatusa.
0: No. Los 4 dientes de ajo, dije. No de guatusa.
1: Madre bendita, si se va a poner los 4 dientes de guatusa, deja nomás.
0: Entonces, 8 minutos removiendo constantemente. Ajá. Va a incorporar el tomate, la paprika y el laurel. Y esto va a cocinar por otros 10 minutos hasta obtener una salsa espesa y aromática.
1: Wow.
0: Este refrito va a ser la base principal para el sabor. Ahora, aquí viene la integración del guiso.
1: ¿Ya?
0: Porque la guatusa, carne de guatusa guisada, no es el nombre de adrede. El guiso es lo siguiente.
1: A ver, dale.
0: Regrese la carne, la que sé yo, ¿no? Ajá. A la olla donde estaba preparando el refrito.
1: Ya.
0: Lo va a mezclar sofreír bien.
1: Dale, sí,
0: y va a incorporar la zanahoria, el cebollín, el vino o la cerveza si usted desea. Pero ajá, yo digo que sí, un buen vasito de vino ahí en esa preparación.
1: ¿Dijo vino y cerveza también?
0: No, no, si es que quiere vino o cerveza.
1: O sea, cualquiera de las dos.
0: Pero yo porque ya he hecho, yo he preparado esta receta, para mí es mejor con vino.
1: Con vino.
0: Es mejor con vino.
1: Entonces, ese sería el vino santo pecado del pan y mejor.
0: Ya, ese. Perfecto, buenísimo.
1: Perfecto.
0: Tenemos el vino para esta receta.
1: Si es que nos está escuchando el amigo, por favor, que nos dé
0: una botellita de vino para poder preparar la receta. Exacto.
1: Sí, porque el perro de Gonzalo ya está ya en calentamiento ahorita, ya preparando sus reflejos. Vamos, dale.
0: A ver, dice, cocine durante 5 minutos hasta que el alcohol se evapore. No es que vas a ver a vino la preparación.
1: Ajá, sí,
0: se
1: sí,
0: va
1: sí
0: a evaporar el alcohol y va a quedar esos sabores minuciosos del vino tinto.
1: Efectivamente.
0: Posteriormente, agregue las 4 tazas de caldo caliente, el que preparamos con la cabeza de guatú sirviendo.
1: Ajá.
0: Y el líquido debe cubrir casi toda la carne. Ese caldo lo va a incorporar en toda esa preparación. ¡Ve! Tienes a mí su agüita la boca. Dios,
1: a mí también. Ya a ti, Brian. Brian está sin palabras. ¿No?
0: Ahora, lleve el guiso a ebullición.
1: Ya, el guiso en... ¿Qué dijo?
0: Que va a llevar el guiso a ebullición. Y usted va a decir, ¿qué es ebullición?
1: ¿Qué,
0: ¿no?
1: es eso? ¿Qué
0: a
1: es?
0: Hervir, a hervir, ya. A cocinarse. Va a empezar a hervir, ya.
1: Va a empezar a hervir.
0: Cuando esté hirviendo, baje el fuego al mínimo, tape la olla y cocine lentamente durante 2 horas a 3 horas.
1: Yo mejor opino que mejor de adre va a estar haciendo testing.
0: Porque es dura la carne de guatusa, pero ese tiempo de que va a hervir demasiado va a hacer que se penetre.
1: Padre bendita, ¿qué
0: espere, cosa, señor, eso, que se penetre los sabores de la carne.
1: Eso suena medio raro. Ya.
0: Usted se pasa,
1: ¿eh? Ya, dale, vamos a ver.
0: Eso va a hacer que se penetre los sabores de la carne. Ahora, revise cada 30 minutitos y remueva suavemente. Añada más caldo si es necesario, si esto se seca demasiado. Ahora. Si desea una salsa más espesa, va a disolver 2 cucharadas de harina en media taza de agua fría y agregue a la preparación.
1: Mi pregunta es, ¿qué si estarán entendiendo los cariño oyentes?
0: Yo sí, obviamente, mijo. Es que yo soy profesional y ellos me entienden súper bien en lo que yo hago, ¿ya? De ahí va el método. Si es que no tiene harina, prefiere ponerle maicena. Disuelve al igual en agua fría y después pone a la preparación. Cualquiera de las 2 es que quiere que espese más.
1: Ya.
0: Ahora, vamos a ajustar el sabor. Pruebe el guiso, ¿ya? Va a probar.
1: Si vamos a probar.
0: Y va a corregir. Si es que falta sal, si es que falta pimiento, si falta comino. Ve.
1: ¿Qué cosa?
0: En todo guiso.
1: ¿En todo? ¿Qué
0: guiso,
1: pasa?
0: Escuche,
1: ¿pasa?
0: En todo guiso, el comino es muy importante. El comino le da un sabor súper rico.
1: Le da un toque especial.
0: Sí, así
1: último
0: es. Sí, va a dejar reposar la preparación durante 10 minutos antes de servir, porque eso también le va a dar un toque especial. A la... Ahora, este
1: ahora,
0: plato.
1: Madre bendita, ya. Hasta eso ya me muero de hambre, yo.
0: Pero. Espérense, que ya va la parte final.
1: Vamos, dale.
0: La va a acompañar con arroz blanco recién hechecito, yuca. Cocinada.
1: No sé, yuca,
0: o plátano. Ya, yurumita.
1: Yuruma.
0: Cocinada. Ya. Plátano maduro frito o papas cocinadas. Si es serrano, mote. Ensalada fresca de tomate con cebolla.
1: ¿Y de la Amazonía lo que dijo? ¿Lo maduro o plátano?
0: No, yuca o puede ser plátano maduro frito, ¿ya?
1: ¿Y tununo? ¿De repente tal vez tununo?
0: ¿Qué es tununo?
1: Lo que comí hace rato, pues.
0: ¿Cómo? ¿Qué? ¿Dónde se va el tununo usted?
1: Eso es tununo que le dio.
0: ¡Ah, maduro! Usted sucederá tununo.
1: Deja, chica, también. Más huicha, dale, mija.
0: A ver, ahora, consejos para que una guatusa guisada sea excepcional.
1: Ya.
0: Cocinar a fuego lento es fundamental. Una cocción rápida puede dejar la carne dura y no con penetrado los sabores, ¿ya? Ahora, el marinado nocturno mejora considerablemente la textura. La cerveza aporta notas profundas y ligeramente dulces. El vino tinto genera una salsa más compleja y aromática.
1: Ya.
0: Y bueno, de esta manera yo te puedo decir a ti.
1: ¿Qué cosa?
0: Bon appétit. ¿Sabe qué significa buen apetito?
1: No.
0: En francés significa...
1: ¿Cómo?
0: Buen apetito.
1: Buen apetito.
0: Sí, sí, sí.
1: Ah, bonjour. Sí tiene algo, algo...
0: Bonjour significa...
1: Bonjour.
0: Buen día y buen apetito. Buen apetito.
1: Yo te voy a decir en todo caso, máquete.
0: ¿Qué tal le pareció la receta?
1: Por eso, máquete, muchísimas gracias.
0: Eso, máquete. Entonces, esta es la forma en la que usted va a preparar una guatusa guisada de verdad. Y yo les voy a pedir una cosa, no me vayan a salir que está mal preparada, que no está rico, que por aquí, que por allá, porque no quiero escuchar esos comentarios negativos de ustedes, ¿ya?
1: Sí.
0: Ya le estoy diciendo ya.
1: Porque a mí sí, algo mismo le entendí, pero lo importante es que ya esté listo, solo mandarle, echarle muela de una vez.
0: ¿En serio? No, está rica, de verdad. Vamos con los audios que dicen para acá los cariñosos.
1: Vamos a ver qué opinan.
0: Reproduzcamos desde las 11 y 15, Carlos. Dale, Jiménez, ya. Para que no se quede fuera el señor.
2: Cariñoso, ayúdame con la canción de...
1: Ayúdame con la canción.
2: De mensaje. De verdad, la radio está tocando tu canción, por
0: ya,
2: favor.
0: Ya, mi amor. Ajá, siguiente, dale, siguiente.
1: Bendita. Dale, mijo.
3: Avi, ya se me está haciendo la mano puro callo, tanto maniosearlo al trozo. ¿Qué será normal para que salga la guatusa rica?
0: Madre bendita, yo sin comentarios nomás. Siga mejor, chiquito.
2: Avi, tu vida, por Dios santito, y qué bestia, ¿con qué farmacia trabajas? O sea, si hiciste convenio ya. Cuéntame para de una vez.
0: Dios mío, ¿quién son los mensajes por acá?
1: En resumen, si estás con hambre, un arroz con huevo, mejor, rápido.
0: Oigan, no quieren aprender nada. Es que sí está larga, yo sé, pero para eso usted tiene que menorar tiempos. Primero, dejando la carne marinada desde un día anterior.
1: Efectivamente, la gente de Hornado Lupita dice, mejor coman Hornado Pilas, cariñosos.
0: Sí, Lecio, oiga. Ah, no, están ricos los hornados de ellos también.
1: O sea, no, hornale la guatusa. Ese sería buenísimo.
0: O guatusa, hornado de guatusa.
1: Guatusa hornada.
0: Claro, oiga, tiene razón. Muy pronto voy a preparar una receta así también. A ver.
1: No entendí nada. Dice, ¿qué?
0: Dice, lo importante es que ya se terminó esa receta. Dice, ay, qué envidiosos. Ahora, de verdad, qué envidiosa usted, ahora, Estrellita.
1: Ahora pregúntale a John qué fue lo que entendió de la receta.
0: Ay, yo sé que yo sí entendió.
1: Sí entendió.
0: Ya ven, ahí está. A ver, ¿qué dicen los cariñosos por acá?
1: Buenos días.
3: Hermano lindo, bien mediano, cuando quieras comer guatusita, llámale a tu mamá y dile que te prepare nomás, porque la bitubita te va a hacer pegar un cólico y la vas a odiar a la pobre guatus.
0: Madre bendita.
1: Madre santísima, Avi, ¿de dónde sacaría esa receta? Mejor deje que siga viviendo la guatusa y no la
0: y no la mate de adrede, dice. A ver qué dice por acá las cariñosas.
4: En esto, nunca más como un tumuli. Sinceramente, con esta preparación me dio cosas porque el jugo de limón, no sé a qué hora lo puso. Ya no. Y después dijo que le penetren.
0: ¿Qué? ¡Madre bendita!
1: Eso sonó bien raro, la plena. O sea, a mí me dio cosa, me dio risa.
0: O sea, que guatusa violada, dice.
1: Ese guatusa violada. Sin palabras, no entendí nada de esa receta.
5: Avi, si no hay perro guatucero ni perro llamalero, ¿cómo nos vamos de cacería? Porque el perro de Gonzalo, pucha, hermano, deja nomás, no está disponible por ahora.
1: Ese perro.
5: Pero en todo caso, Avi, ¿quién te enseñó a preparar a ti la guatucita? Porque antes no sabías, me imagino.
0: Madre.
1: Oiga, usted como que...
0: No, sí, yo me doy cuenta que la gente sí es envidiosa, oiga, Dios mío bendito. Sí es envidiosa la gente, porque uno no puede brillar aquí enseñando a la gente a cocinar, simplemente la gente manda sus comentarios negativos.
1: No respetan, no valoran su trabajo.
0: Exacto. Nada. A ver, ¿qué dice por acá, vuelta?
1: ¿Qué dicen los amigos?
6: Avi, mejor cómprame una papi y tráemela hoy.
0: Madre bendita. Oye, Avi, yo soy de campo y chuta, la guatusa no se va a dejar coger para clavarle el cuchillo, dice.
1: Efectivamente. ¿Qué opino en ese caso? Mejor que yo antes lo agarraban con los perros, porque la guatusa es una bestia.
0: Muy rápido.
1: Muy rápida.
0: ¿Ya?
1: Es un animal súper rápido.
0: Pero con flecha también. Pues.
1: Con flecha.
0: Por más rápido sea, un solo.
1: Entonces con flecha le vamos
0: a cazar.
1: Traspasar en costilla.
4: Pobre marido que se llegue a casar con la bitubita.
0: Pobrecito.
4: Salado el pescado, salado. Ese tumulli puro jugo de limón. ¿Qué ves?
0: ¿Ya? Madre bendita.
1: La guatusa se va a morir de ira, tanto ahí estar preparando tantas cosas ahí más, deja nomás.
0: Dice, ¿qué dice por acá también? Ya le voy a pagar unas clases de... ¡Pobrecito! ¿Cuál? ¡Pobrecito este lendercito! Yo soy profesional, amigo. Pero si no me crees, está bien. ¿Qué dice por acá los cariñosos?
2: Avi, ¿qué es guatusa guisada o penetrada?
0: Madre.
1: Eso sí está.
0: ¿Sabe bueno. qué? Ya, deje nomás, pana. Deja nomás. De todas formas, esta receta llegó gracias a... ¡Ile! ¡Ile! Condimentos 100% naturales. Ellos, todos los condimentos, el comino, ajá, la paprika, todo yo lo compré, o bueno, me lo adquirí en Ile. Así que, ¡qué rico!
1: ¡Qué rico!
0: Ahora nos vamos con excelentes recomendaciones.
1: Vamos, señores, tenemos excelentes recomendaciones, así que ponte pilas, ñaño. ¡Vamos! Nos trasladamos rápidamente. 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
0: ¡Eso! ¡Claro que sí! 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
0: ¡Eso! Ahora sí se viene una recomendación maravillosa. Y es que porque papá también se lo merece.
1: Efectivamente.
0: Ponga esa música. Esa música,
1: sí, ponga una musiquita, Brian Castillo, esa de música de Amazonía, música de comunidad. 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
0: Ahora sí, vamos con buena música. Porque son las 11 de la mañana con 41 minutos. Vamos con tres temitas y regresamos con las inscripciones. Regresamos con las inscripciones para los premios por el mes de papá. Bueno, es este fin de semana ya, ¿no? El gran sorteo y el especial por el mes de papá, por el día de papá. Vamos, por el día de papá. Claro que sí.
1: Señor Brian Castillo, por favor, ponme esa música. Esa es la más famosa.

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1: Amigos, amigas, estamos de regreso acá, 11 de la mañana más 50. ¿Cómo avanza el tiempo, Madre Santísima? Señoras y señores, atención, por favor, que en este bloque vamos a escribir a papá. Ponte pilas, solamente llamadas por saldo al WhatsApp cariñoso 0982-981-981. En este momento, vamos, rapidísimo. Habilitamos 12 el WhatsApp cariñoso a Bitubita. Póngase pilas, no le pare bola a esa gente, por favor. No sea malita.
2: Sí, no, estaba revisando algo importante.
1: ¿Ya?
2: Viendo los premios que tenemos para este sábado. Lo que va a ser el especial.
1: Va a ser buenísimo, va a ser buenísimo.
2: Por el mes de papá, claro.
1: Porque
2: que
1: papá
2: sí.
1: Se lo merece, claro. Así que póngase pilas, amigos. En este instante, habilitamos el WhatsAppito, por favor.
2: Claro que sí, 0982-981-981.
1: ¿Qué tiene que hacer? ¿Qué tiene que hacer? Rápido y sencillo.
2: ¿Qué tiene que hacer? Llamarnos. Recuerden al número de la cariñosa en este momento por saldo. Ya tengo acá la línea habilitada. Mi teléfono está listo para que usted pueda llamarnos. Y nosotros le vamos a contestar la llamada y le vamos a decir cuál es la consentida de papá. Usted nos va a decir la cariñosa. Rapidito. Nombre, apellido, número telefónico y ya está inscrito. 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
1: Tenemos ya la ya primera llamada.
2: Ya tenemos. ¿Cuál es la consentida de papá, señor John?
1: La cariñosa.
2: Súper fácil, vamos.
1: Súper fácil.
2: ¡Olis! ¿Qué pasó? ¡Olis!
3: Hola, buenos días.
2: ¡Hola! ¿Cuál es la consentida de papá?
3: La cariñosa.
2: ¡La cariñosa! ¿Ok? ¿Cuál es su número telefónico, por favor?
3: 09-85-71.
2: Un momento, mi amiga, ¿ya? Perdón que me salté los pasos. ¿Cuál es su nombre y apellido?
3: Mi nombre es Katy Kim.
2: ¿Katy qué? No se le escucha bonito, amiga. A ver, repítanos su nombrecito, por favor.
3: ¿Sí me escuchas?
2: No, corazón, no se le escucha. Hable un poquito más suave, ¿sí?
3: Mi nombre es Katy Kinche.
2: Katy Kinche, ¿verdad?
3: Sí.
2: Correcto. Amiga, ¿desde qué ciudad nos escucha usted?
3: ¿Perdón?
2: ¿Desde qué ciudad nos escucha?
3: De aquí de Loja.
2: De aquí de Loja, ¿ok? Número telefónico, por favor.
3: 09-85-71-72-60.
2: Correcto, amiga, ya estás inscrita. ¿Estamos listos, Brian? ¿O por acá le falta? Bueno, vamos con la siguiente llamada. Pila, John.
1: Dale, viejo. Hola, buenos días.
4: Buenos días.
1: ¿Qué tal, amigo? ¿Cómo le va?
4: Muy bien.
1: Ya, ayúdame, por favor, con tu numerito, con tu nombre y apellido.
4: Luis Hurtado.
1: Luis Hurtado. ¿Estamos en lo correcto?
4: Hurtado.
1: Hurtado. Ya.
4: Sí.
1: La tenemos, Brian, me avisas, por favor. Listo, ayúdame con tu número de cédula, perdón, de
2: celular.
1: De número, de celar.
2: Celar.
4: Casi. 099.
1: 099.
4: 19.
1: 19.
4: 23.
1: 23.
4: 66.5.
1: La tenemos, Brian. Correcto, muy bien. Pilas el sábado entonces, por favor. Este es el sábado. ¿Desde dónde nos llamas, amigo?
4: De aquí del centro de la ciudad.
1: Buenísimo, gracias. Cerramos comunicación rapidísimo. Póngase pilas. Siguiente, por favor, rapidísimo.
2: Claro que sí. Vamos con la siguiente llamada. Hola, buenos días.
5: Buenos días.
2: ¿Cuál es la consentida de papá?
5: La cariñosa.
2: ¿Cuál es tu nombre y apellido, corazón?
5: El mío es Cecilia Vinces.
2: Cecilia Vinces, ¿de qué ciudad nos escuchas?
5: Aquí en Loja.
2: Ok, ayúdame con tu número de celular.
5: 099-12-15-256.
2: ¡Lo tenemos! ¡Ya, amiga, ya estás inscrita! ¡Chao, Ceci!
5: Ya, gracias.
2: ¡Siguiente llamada!
1: Hola, buenos días.
6: Buenos días.
1: ¿Cuál es la consentida de papá?
4: La cariñosa.
1: Buenísimo, perfecto. Ayúdame con tu nombre y apellido, por favor.
4: José Luis Apolo.
1: Estamos listos, Brian. Número de... ¿Cómo dijo?
4: 099-344-9425.
1: Me avisas, Brian, por favor. Otra besita, por favor. Más lento, más suave, por favor.
4: 099-344-9425.
1: La tenemos, señor Brian. Correcto. Usted se está inscribiendo solito, ¿verdad? Usted mismo.
4: Yo mismo.
1: Madre bendita, no hay nada de amor ahí. Bueno, pilas el sábado, por favor. Cerramos comunicación. Siguiente llamada, Abby Tubita.
2: Claro que sí, vamos. Señor o señora, buenos días, buenos días.
6: Buenos días.
2: Hola, ¿cómo estamos? ¿Cuál es la consentida de papá?
6: La cariñosa.
2: ¿Nombre mamá, y apellido?
6: Mamá. Carlos Chamba.
2: Carlos Chamba, ayúdame con tu... Bueno, ¿dónde vives? ¿De dónde nos estás escuchando?
6: Ahorita por Guaycimi, en el tiempo de los...
2: Guaycimi, correcto. Ayúdanos con tu número de celular, por favor.
6: 09-88-90-05-22.
2: Lo tenemos, Briancito. Sí, siguiente llamada. Vamos. Gracias, amigo. Ya estás inscrito, ¿ok? Ah, ya no tenemos tiempo, ya tenemos más tiempo, ¿ok? Finalizamos las comunicaciones, han sido a las 11 de la mañana con 56 minutos, señor John Alex.
1: Bueno, señoras y señores. Madre bendita.
2: Terminamos el programa porque aquí voy a agarrar del pescuezo a unos cuantos. Véngase por acá, mi querida Alicia. Está lista la Alicia acá para ir con el postre con la cariñosa. Todo sobre la mesa está acá. ¿Qué pasa,
1: John? Buenísimo, amigo, buenísimo. Señores, señores, llegamos a la recta final. Muchísimas gracias. Me voy a despedir yo esta vez, ¿ya? Ahí vamos a despedirnos. Pilas, chicos. Nos vemos conmigo. Será hasta el día de mañana cuando en punto sean 8 de la mañana. Ya se viene el postre con la cariñosa. Yo soy John Alex. Y buen provecho a la gente que está almorzando. Nos vemos, chicos. Cuídense mucho. Eso ha sido Cariño Show a través de la más famosa, la cariñosa. Chau, chau.
2: ¡Ah! Aquí estamos. Chau, chau, cariñosito. Se queda Liz con todos ustedes. Hasta mañana. Soy Abby Tubita y esto fue Cariño Show. Brian Castillo.

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2: 11:57.

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3: Gente linda, ¿cómo están? Muy buenas tardes, bienvenidos y bienvenidas al podcast.

Zamora Chinchipe. Soy Lisbeth Rueda y te estaré acompañando durante esta hora de programación con excelente música y por supuesto con muy buena información. Recuerda que nos puedes oír a través del dial 98.1 y 94.9. Te puedes comunicar conmigo al 0982-981-981. Quédate con nosotros porque este postre se disfruta hasta el final.

de la tarde, y hoy para conocedores de la materia, para conocedores del postrecito con la cariñosa, se viene un programa bastante recargado. Hoy tenemos un miércoles en tributo a un reconocido artista, de esos artistas que jamás pasarán de moda y que siempre van a estar presentes en nuestros corazones, en nuestra mente, por la música y el legado que ha dejado a generación tras generación. Mientras tanto, quiero recordarte que te puedes comunicar conmigo al 0982-981-981. Un cariño muy grande para todos nuestros bellos compatriotas ecuatorianos que nos escuchan en diferentes partes del mundo. Recordarles que lo pueden hacer a través de radiolacariñosa.com. Me encantaría saber qué están haciendo mis cariñositos a esta hora de la tarde, donde se encuentran. Se están dirigiendo de pronto a sus trabajos, están terminando sus jornadas laborales. De pronto alguien está también preparando un delicioso almuerzo, o de pronto alguien ya se está sirviendo su almuerzo. Así que buen provecho para todos quienes están degustando ese almuercito delicioso. Por favor, envíenme una fotito si de pronto lo están haciendo, si de pronto lo están degustando, o qué están haciendo a esta hora de la tarde, mis cariñositos. Recuerden que se pueden contactar conmigo al 0982-981-981. Más adelante ya se viene nuestro duelo de hits, pero mientras tanto, con musiquita de fondo, nos vamos a ambientar ya para saber a quién hoy el poste con la cariñosa le rinde tributo. Definitivamente hay artistas que hacen canciones y hay artistas que hacen historia. Hoy vamos a rendir homenaje al hombre que revolucionó la música, los videoclips y el baile. Este artista se convirtió en un antes y un después de su partida, porque sin duda alguna sigue conquistando generaciones. ¿Sabías que su famoso paso, Moonwalk, hizo creer a millones de personas que caminaba hacia adelante mientras iba hacia atrás? Hoy, en La Cariñosa, celebramos el legado del rey del pop, Michael Jackson. Pero atención, porque ustedes también serán los protagonistas. Vamos a tener un duelo de éxitos, datos curiosos, retos musicales, y queremos saber cuál canción de Michael Jackson es la que nunca va a pasar de moda y la que ustedes nunca se van a cansar de escuchar. Escríbanos a nuestro WhatsApp 0982-981-981. Hoy, el rey del pop se toma el poste con la cariñosa.

0: 12:21, mis cariñositos, a esta hora de la tarde. Hoy miércoles rendimos tributo al rey del pop, Michael Jackson, así que espero sus sugerencias musicales a esta hora de la tarde. 0982-981-981 es el número al cual ustedes se pueden contactar conmigo. Oigan, por cierto, mis cariñositos, yo quiero mencionarles que si ustedes tienen ese cariñito para esa persona especial y de pronto no se animan a hacérselo saber, pues a mí me encantaría ser su cartera, a mí me gustaría mucho ser su mensajera, así que me lo pueden compartir y yo con todo gusto, con todo placer, lo estoy dando a conocer y se lo puedo hacer llegar. Así que, ¿qué les parece, mis cariñositos? Ah, por otro lado, de pronto también siempre hay roces. De pronto no estamos atravesando una bonita situación, pero me quiero disculpar con esa persona y de pronto por obvias razones como que no me animo a hacerlo. También me encantaría poder ayudarte y poder contribuir a que esa fricción que de pronto tuvieron con esa persona, pues se pueda de alguna u otra manera mejorar. Y si yo te puedo ayudar, con todo gusto, tú me puedes dejar un cariñito, tú me puedes enviar un cariñito al 0982-981-981 y yo con todo gusto se lo hago llegar a esa personita especial. ¿Qué les parece, mis cariñositos? Oigan, mis cariñosos hermosos, por otro lado, el fin de semana ya se viene un partido de nuestra tri. ¿Cómo estamos con esos ánimos? ¿Cómo estamos con esos ánimos, mis cariñositos? De pronto el primer partido pues no fue lo que esperábamos, eso es cierto, pero el mundial sigue, así que no nos tenemos que de pronto desanimar, sino más bien darle ánimos a nuestra tri y obviamente estar siempre al pendiente de la programación de la 98.1 y del postrecito con la cariñosa. Más adelante estaremos hablando de la información deportiva de nuestro segmento mundialista para que todos estén atentos a las preguntitas que vamos a formular ya más adelante, ya en contados minutos, mis cariñositos. Hoy miércoles rendimos tributo a Michael Jackson y tengo unos datitos curiosos del rey del pop. Y bueno, yo no sé si tú sabías esto, pero Michael Jackson ganó aproximadamente 13 premios Grammy. No sé si tú lo sabías, pero te dejo este datito curioso a esta hora de la tarde. En el transcurso del programa vamos a estar mencionando más información que de pronto tú no conocías del rey del pop. Hoy tenemos tributo a Michael Jackson y por acá ya tengo cariñitos de todos ustedes y me dicen lo siguiente: hola Liz, un cariñito y porfa, pon la canción de Dirty Diana, un tema excepcional del rey del pop. Este tema es excelente. Oigan, mis cariñositos, y yo no sé si ustedes sabían, pero cuando Michael Jackson conoce a la princesa Diana de Gales, bueno, él tenía un concierto en Londres, y en ese concierto pues obviamente tenía que conocer a muchas personas importantes. Antes de ese concierto tenía que conocer obviamente y a conocer a muchas personas importantes de ese lugar, y entre ellos estaba la princesa Diana Spencer, acompañado de obviamente del rey Carlos. Y cuando él la conoce a ella, obviamente tenía muchos nervios, y él de su repertorio quitó la canción Dirty Diana porque, bueno, él no lo consideró pertinente cantarla, esa canción, en ese concierto. Pero cuando ella se le acerca, lo conoce y le pregunta qué canciones él va a interpretar ese día, pues él le comenta los diferentes temas, pero no menciona Dirty Diana. Entonces ella le menciona y le dice: oye, Michael, a mí me encantaría que tú cantes esa canción porque es una de mis favoritas. Él se quedó completamente atónito y asombrado e inmediatamente fue obviamente donde su equipo y pidió que la canción entre al repertorio. No sé si tú sabías esta información, pero yo te la comento, te doy esos datitos curiosos a esta hora de la tarde. A propósito, que hace poco tiempo se estrenó la película del rey del pop, Michael Jackson. Fueron muchas las emociones que vivimos en esta película al darnos cuenta obviamente de todo el legado que él ha dejado. Obviamente hay partes de la película que de pronto no sabemos si es que hay información que se sigue omitiendo, porque seguramente hay información que pues no se la puede mencionar del todo, pero la película tuvo muy buenas críticas. Tengo entendido que va a haber una segunda parte, porque en una sola película pues no se puede resumir toda una vida tan grande y llena de éxitos de un artista excepcional como lo fue Michael Jackson. Oigan, mis cariñositos, y yo ya les tengo la pregunta de hoy, ya les tengo la pregunta sobre la mesa, y es la siguiente. A ver, yo quiero que me respondan con total franqueza, como así como son ustedes. Si Michael Jackson, si el rey del pop estuviera vivo y dijera: voy a Ecuador a dar un concierto, ¿qué canción les gustaría que él cante? Comunícate conmigo al 0982-981-981. Antes de dar paso a la siguiente canción que hemos preparado para ustedes, tenemos audios. No sé si me dan el visto bueno de poder colocarlos en este momento. Ok, lo vamos a reproducir.
1: Hola, princesa Liz, ¿qué tal? ¿Cómo estás? ¿Qué tal, pelado salchipapa? Pelado cebollas, quise decir. Por aquí estamos, azul, postrecito, qué rico, hermano. Por aquí estamos, rumbo, a almorzar. Porque, hermano, estamos con una leona, porque hemos trabajado peor que negritos para comer como blancos.
0: Qué lindo, mi cariñosito. Buen provecho, corazón. Que tengas un buen provecho, que disfrutes tu almuercito y gracias por permitirnos acompañarte durante esta hora de programación. Por favor, déjame saber cuál es tu sugerencia musical porque hoy rendimos tributo a Michael Jackson. Nos vamos con este tema que hemos preparado con mucho cariño para todos ustedes.
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1: Buenas tardes, buenas tardes. Postrecito cariñoso. Mi querida Liz, buenas tardes, aquí estamos.
2: Aquí seguimos y en la trabajación andamos. Confírmalo, buenas tardes, buenas tardes. Gusto saludarte. Aquí estamos. En la trabajación, aquí estamos. Confírmalo, confírmalo.
0: Confírmalo, confírmalo, confirmado, mi cariñosito. Aquí estamos y no nos vamos en el postre con la cariñosa. Muchas gracias por ese reporte de sintonía. 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

0: 12:42, mis cariñositos. Oigan, yo no sé si a ustedes les pasa lo mismo, pero el tiempo sí que avanza súper rápido, ¿verdad? Qué rápido que avanza el tiempo, ya 12:43 y pareciera que fuera así un minuto que empezamos el postre con la cariñosa, pero bueno, aquí estamos con la mejor vibra y obviamente con buena musiquita e excelente información, que obviamente ustedes no se merecen menos que eso. Hoy el rey del pop se tomó el postre con la cariñosa. Hoy rendimos tributo a Michael Jackson y ya tengo cariñitos de todos ustedes, así que en este momento me voy a permitir leerlos. Por acá me dicen lo siguiente: buenas tardes, mi querida Liz, bendecida tarde, aquí seguimos en sintonía de la cariñosa, a full en el postrecito cariñoso. Abrazos a la distancia, mi hermosa Liz, mi estrellita hermosa, mi bella compatriota ecuatoriana. Muchísimas gracias, mi reina. Gracias por estar en sintonía del postrecito con la cariñosa. Recuerda que hoy rendimos tributo a Michael Jackson. Me encantaría saber cuáles son las sugerencias musicales de nuestros compatriotas ecuatorianos, porque yo sé que nos escuchan también desde New Jersey, desde Italia, desde Madrid y desde tantas partes del mundo entero. Lo pueden hacer a través de radiolacariñosa.com. Yo amo mucho, disfruto mucho leer cada uno de sus cariñitos y también escuchar sus audios. Por otro lado, por acá me dicen lo siguiente, me dicen: hola mi Liz, hola mi reina. Hola Milis preciosa, saludos, una fiel oyente, siempre le escucho todos los días, aunque no le escriba, pero siempre le estoy echando desde, siempre le estoy escuchando desde mi lugar de trabajo. Mi reina linda, muchísimas gracias, Dios no lo sabía, te agradezco de todo corazón, te agradezco infinitamente y la verdad me honra bastante que me dejes este cariñito. Y ella nos está escuchando desde la sazón de la Dallis. Oigan, la sazón de la Dallis, muchas gracias, mi reina linda. Hazme saber, por favor, desde qué lugar, ya sea de la bella castellana ciudad de Loja o del bello oriente ecuatoriano, nos estás escuchando, corazón, ¿ok? Muchísimas gracias, mi reina, por estar en sintonía del postre con la cariñosa y te envío un cariñito enorme, un abracito de oso, como nos dice mi hermosa Ale, que siempre también nos escribe y siempre nos envía cariñitos y muchos abracitos a tanto, obviamente, a Brian Castillo, que está aquí haciendo magia en la consola, como a esta servidora, como a Lisbeth Rueda. Muchas gracias, mi reina. Oigan, tenemos a audios, así que los vamos a reproducir en este momento.
1: Preciosa Liz, tal vez la Abby no te dio un preparado de guatusa, porque hermano, estaba que preparaba y preparaba cosas que no sé cómo obtuvo la guatusa, pero andaba, quedaba parejito los oyentes la receta. Madre mía, no sé, yo quise prepararla, pero esa deja nomás, porque hermano, no salió nada, lo que es nada la receta.
0: Nada, mi cariñosito, ni un poquito. Oye, mi cariñosito, ¿sabes? Te cuento que todavía no me la pasa, todavía no me da ese preparadito la habitubita, la bella habitubita, pero yo estoy segura que ella mismo me dice: oye, Liz, ya tengo aquí el preparado, voy a esperar que habitubita me comparte ese preparado, ¿ok? Y apenas lo haga, yo te lo hago saber. ¿Qué te parece, mi cariñosito? Tenemos otro audio, así que lo vamos a reproducir en este momento.
2: Buenas tardes, Liz y DJ y Brian. Si me puede ayudar con el temita de Billie Jean. Gracias, cariñitos. Desde La Pradera.
0: ¡Ay, qué hermoso! La gente linda de la castellana ciudad de Loja, específicamente de La Pradera, nos está escuchando. Muchísimas gracias, mi cariñosito. Billie Jean ya lo colocamos al inicio. Si fueras tan amable de, por favor, darme a conocer otra sugerencia musical, con todo gusto la ubicamos para ti. Mira que Michael Jackson, el rey del pop, tiene temas, o sea, un sinnúmero de temas. Así que si de pronto tienes otra sugerencia musical, o si Billie Jean es tu preferida, pues bueno, la colocamos más adelante. ¿Qué te parece? La volvemos a repetir. Pero si de pronto tienes alguna otra alternativa, mira, aquí estamos gustosos para complacerte. ¿Qué te parece? Y me la haces llegar y con todo gusto lo ubicamos. Por acá me dice nuestra cariñosita, que hace un momento leí su cariñito, dice desde, ella nos escucha desde la sazón de Dallis, y yo le preguntaba desde qué parte del bello oriente ecuatoriano o de pronto de la ciudad de Loja nos está escuchando, y ella me dice: desde mi bello oriente Zamora Chinchipe, Cantón Centinela del Cóndor, Barrio La Guinza. Gracias por ese abrazo. ¡Ay, qué hermoso! hermoso. A ver, yo no tengo el gusto de conocer Barrio La Guinza, pero como aquí estamos en un reto, en el postre con la cariñosa, que consiste en visitar los lugares donde ustedes viven, quién sabe, y vamos por el Barrio La Guinza, mi reina linda. Así que tienes que estar atenta, y de pronto también dejarme tu comentario. Te comento así rapidito, nosotros hicimos un video con Brian Castillo, invitándolos a todos ustedes a que por favor nos promocionen los lugares donde ustedes viven, porque el equipo del postre con la cariñosa y obviamente el equipo de la cariñosa va a ir a su lugar y va a grabar un video bonito. El objetivo es promocionar los lugares turísticos que tiene el bello oriente ecuatoriano. Así que por favor déjame tus comentarios. Si aún no lo has hecho, mi reina, anda a TikTok y vas a encontrarte el videito, y me encantaría leer tu comentario. ¿Qué te parece, mi reina? ¿Ok? Te envío muchos cariñitos, mi reina linda, y muchas gracias por estar en sintonía del postre con la cariñosa. Hoy miércoles tenemos duelo de hits, señores. Dos canciones ya están seleccionadas. La dinámica es súper sencilla. Ustedes tienen que enviarme un audio diciéndome cuál de las dos canciones quieren que se reproduzca en ese momento. Las vamos a colocar, ya las tenemos listas. ¿Me dan el visto bueno, por favor? Ok, las vamos a colocar en este momento.

0: Ok, ya tenemos audios, me parece que ya tenemos audios. Son dos las canciones que hemos seleccionado del Rey del Pop. La primera es Smooth Criminal y la segunda, The Way You Make Me Feel. Ok, ¿cuál de las dos canciones les gusta, mis cariñositos? ¿Con cuál de las dos canciones se identifican? ¿Cuál desearían que en este momento salga al aire? La dinámica es súper sencilla. Ustedes a través de un audio me dicen: Liz, queremos que salga la opción número uno o la opción número dos, y nosotros la reproducimos en este momento. Ok, las vamos a colocar nuevamente a las canciones, o tenemos un audio, no sé si, ok, tenemos audios, y por aquí nos están haciendo llegar cuáles ya son sus peticiones, así que las vamos a escuchar en este momento.
1: Tráncale la segunda, tráncale.
2: La número uno, Liz.
0: Ok, hay un empate. Por aquí me dice la número uno, después me dice la número dos. A ver, necesito el desempate, mis cariñositos. Vamos a volver a colocar los temas y ustedes me dicen cuál desea. Ok, ya tenemos otro audio.
3: Las vamos a colocar nuevamente.
4: Liz, la opción número dos.
0: Ok, nos vamos con la opción número dos porque ha sido su deseo, mis cariñositos.
5: No,

0: ese tributo a Michael Jackson. Hoy definitivamente el rey del pop se tomó el postre con la cariñosa. Oigan, mis cariñositos, yo tengo cariñitos, cariñitos de todos ustedes. Y me dicen lo siguiente, me dice y suena así. Buenas tardes, osita cariñosita. Les saluda Noelia Chiriboga y soy re fan de Michael Jackson. Me emocioné de escucharlo en la radio. ¿Puede poner la canción de Liberian Girl? Y si quieren más, me avisan nomás. Ay, mi reina linda, muchísimas gracias. Sabes que ya te la colocamos, espero que haya sido de tu agrado. Y ella, bueno, después nos coloca gracias porque efectivamente la colocamos a la canción y nos envía un videíto, la prueba contundente de que está escuchando la 98.1 y el postrecito con la cariñosa. Mi reina linda, muchísimas gracias. Gracias por estar en sintonía del postre con la cariñosa y qué hermoso que este homenaje que hemos rendido al rey del pop sea de tu agrado. Por acá me dicen lo siguiente, otro cariñosito me dice: mi bella Liz, un cariñito cordial ya que no puedo enviar audios por mi jefe. Oiga, jefe, no sea así, no se porte así. No me lo regaña mi cariñosito porque está escuchando el postre con la cariñosa. Muchas gracias mi cariñosito por enviarnos este cariñito. Nosotros aquí lo estamos leyendo y le vamos a pedir a ese jefe que por favor no seas tan estricto porque usted en este momento está enviando un audio a la mejor. Jefe, por favor, jefecito, jefe. No me lo vaya a regañar a mi cariñosito, jefe. ¿Ok?
1: Suba el sueldo, vea.
0: Exacto, por favor, jefecito, mire, no me lo regañe. Muchas gracias, mi cariñosito, por estar en sintonía del postre con la cariñosa. Oigan, chicos, ya se viene, ya en contados minutos se viene, ya en pelotas con la cariñosa. Aquí los chicos están on fire, están con toda la información lista. Jorge Eduardo ya está por acá. Por acá también está la voz con brillo de la cariñosa, ya está listo, ya revisando toda la información del mundo deportivo. Por cierto que en este momento se está jugando un partido bastante importante para todos quienes somos amantes del fútbol, para que estén pendientes de todos los partidos del fútbol que ya se vienen, obviamente que ya están dándose en estos momentos, y también el fin de semana que ya se viene, también el cotejo deportivo de Ecuador, así que hay que darle ánimos a nuestra ti. Bueno, mis cariñositos, de esta manera estamos llegando a la parte final de su programa El Postre con la Cariñosa, deseando y anhelando siempre que este programa haya sido de su agrado. Por acá también nos están invitando a Winza, por aquí nos decía la sazón de Dallis que vayamos y que nos espera con un rico caldito de gallina. Mi reina linda, muchísimas gracias por esta cordial invitación y lo tendremos presente, corazón, ¿ok? Estuvo con ustedes su amiga que los quiere muchísimo, Lisbeth Rueda, y como siempre, en cabina, haciendo magia con la consola, Brian Castillo. Hoy rendimos tributo a uno de los grandes, a Michael Jackson. Con nosotros será hasta el día de mañana. Bye, bye.

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0: tal, amigos? Buenas tardes, bienvenidos al programa En Pelotas con la Cariñosa. Ya estamos por acá. A quienes están almorzando, buen provecho. Estamos en el miércoles, pupito de semana 17 ya de junio del año 2000, del año 2026. Estamos exactamente desde el 11 hasta hoy 17. Hay 6 días que se vive intensamente el mundial, señoras y señores. Mañana se cumple una semana ya de lo que se dio la gran inauguración de este Mundial 2026. Acá estamos con los compañeros para conversar, para hablar de fútbol, para conversar lo que está pasando en este Mundial, los resultados de ayer. Hoy ya hay un partido que se está jugando en este momento en vivo. Ya mismo empieza, hoy ya están al segundo tiempo, Saludamos con Jorge Eduardo Pineda Mora, ¿qué tal?
1: ¿Qué tal, Duval, Mauricio, afición deportiva? Un gusto y un placer estar acá nuevamente en estos 60 minutos de información. Ya lo decíamos, con gran debate, análisis de todo un poco de lo que pasó el día de ayer, el día de hoy y lo que se vendrá en el Mundial 2026, porque la tri faltan poquitos días para el día sábado.
0: Sí, señor, muy bien, qué gusto. ¿Qué tal, señor Mauricio Ambuludí Cango?
2: ¿Qué tal, compañeros? Muy buenas tardes. Listos ya para dar la mejor información. Hay bastante polémica por acá también, el tema de la selección ecuatoriana. Vamos a darle de a poquito, vamos a ir repasando todos los temas.
0: Muy bien. Gracias a nuestras firmas comerciales también, como siempre. Y, por supuesto, ponemos a tu disposición ya el WhatsAppito de La Cariñosa para que ustedes envíen sus comentarios, para que ustedes envíen sus puntos de vista, su análisis. Y, bueno, cualquier aporte que tengan, acá es bienvenido en Radio La Cariñosa. Cualquier información deportiva que tengan de última hora, nosotros acá la recibimos con mucho gusto. 0982-981-981 es el WhatsAppito cariñoso. Vamos a arrancar con este partido que se está jugando en este momento. Es el partido que arranca en esta fecha, en este día miércoles, intermedio de semana. El partido era a las 12 del día. Rápidamente, a ver, les cuento que la selección de Portugal, una de las candidatas a ser la campeona del mundo, está con Costa en el arco, está en la defensa con Méndez, el hombre del Paris Saint-Germain, está con Veiga, con Araujo, por la parte derecha con Canceló. En el medio sector está con Neves y con Vitinha. Estos son jugadores del Paris Saint-Germain. El extremo derecho es Bernardo, el extremo zurdo es Neto. Este es compañero del Niño Moy. Está Fernández con la camiseta número 8 y en punta está Cristiano Ronaldo, el hombre que tiene más de 40 años. Sí, señor, 4-2-3-1 es lo que pone el técnico Roberto Martínez, que es español, el entrenador de este equipo de Portugal. República del Congo, ¿tiene la alineación, compañeros, o yo la tengo por acá? Para darle rapidísimo. Si es que tienen, dele.
1: Correcto, República del Congo forma con el arquero Pasí. Línea de 4 con Bisaca. A línea de 5 con Bemba,
0: haciendo honor a la boca.
1: Tuan Sabé, Capuadí y Masuaku. En el medio campo, Mucau. El jugador Cayambe, así como el volcán de acá.
2: Ajá. Cayembe.
1: Ah, Cayembe. Correcto. Mousumami.
2: Cayambe. Mousumami.
1: Están rarísimos. Y en el ataque va Cambú y Huiza.
0: Oye, tremendo los nombres locos de esa República del Congo.
2: Ojo, pero démonos cuenta que no es una selección de tanto
0: renombre
2: y le está haciendo jugando de tú a tú.
1: No, y para mí Portugal, no sé, ustedes lo escuché a Duval recién que dijo candidata a ganar. Candidata a llegar a semifinal, sí, no le discuto.
2: Para ganar. Equipazo tienen.
0: Para mí sí.
1: Sí, pero
0: eso tiene. Y créame que yo en lo personal me alegraría mucho si queda campeona por Cristiano Ronaldo.
1: Yo
0: me alegraría.
1: Pero estamos dando cuenta que en este mundial muchas sorpresas. Las selecciones grandes están estancando con las selecciones pequeñas. Le pasó a España.
0: Y en este partido mismo se está demostrando.
1: Se está demostrando que
0: es Portugal.
1: Ayer que pasó con Senegal, le estaba haciendo un gran partido el primer tiempo de que no podía anotar un gol el equipo de Francia.
0: Sí, ya nos vamos a ir partido por partido, señor Jorge. No dañe
1: Le comentamos algo de este.
0: Centremos

0: ¿Cuántos años de partido?
1: Algo de este compromiso, totalmente lleno el estadio, pero de la mayoría de Portugal, el más o menos 70 mil personas del equipo de Portugal, poquísima hinchada del equipo de República del Congo. Aparte de ello, un gran juego, está atacando más el equipo de República del Congo en este segundo tiempo. Es por las bandas, jugadores súper veloces.
0: Este estadio se llama NRG Stadium en Houston.
1: Houston.
0: Capacidad para... ¿Cuántas personas dijo que hay ustedes?
1: Unas 70 le pongo, por lo menos.
0: ¿Y pero cómo a ver 70? Sí, el estadio dice 68 de capacidad.
1: Por eso.
2: 2000 más, dice.
1: Yo le calculaba 70. No, el cálculo
0: pero,
1: le ponía
0: 70. Pero no
1: 70.
0: Habrá nada de República del Congo.
1: No, yo le pongo que absolutamente... No, sí, totalmente sí. Rojo el estadio.
0: Claro. No, más, 60 más. Nomás póngale. Y ya, 8000 60, de...
2: 8000, sí,
0: de República
2: así
0: del Congo.
2: Así como fue el de partido de Ecuador.
1: De Ecuador se sabe oficialmente sí. Que fueron 60 mil personas claro. De Ecuador.
0: Exacto.
2: Ya, entonces... Pero acá lo que destaco es de la República Democrática del Congo. Es de que no es un equipo que tiene jugadores tan destacados y todo.
1: La mayoría juegan en Francia. En Francia y en Alemania juegan estos jugadores.
2: Le está haciendo
0: un buen partido.
2: Hasta el momento le está aguantando. No sé.
1: Mire, tiene dos laterales muy buenos.
2: Así, pero
1: dos laterales muy buenos que estamos viendo por avanzada. Dos laterales buenísimos ahí. Del parte del equipo de República del Congo que los tienen por ahí ajustados a la defensa.
0: Mire cómo están los datos estadísticos Portugal. Hasta el momento. La posesión de balón es para Portugal 77%. Mientras que Congo tiene 23% solo el balón. En cuanto a remates, pero mira, aquí me sorprende.
1: Ese es del primer tiempo, Duval.
0: Sí.
1: Del segundo tiempo vemos los primeros cinco minutos, está atacando República todo el tiempo.
0: Y para que tengan idea de lo que pasó en primer tiempo. Total de remates ha sido más el Congo, tiene 6 y Portugal solo 2. Remates al arco, 2 del Congo, 1 de Portugal. En cuanto a saques de esquina, 2 de Portugal, 3 del Congo. Mira, ha sido más en los datos estadísticos en el primer tiempo. En cuanto a pases completados, ahí sí es superior Portugal con cerca de 500 pases, 127 República
2: tiro de
0: del
2: esquina.
0: Congo.
2: Ahorita se jugó la regla. Mire, se demoró en sacar y va al tiro de esquina.
1: Nueva regla.
2: Para el Congo.
0: ¿Cuántos segundos son?
2: 6 segundos.
1: Sí, algo así le conté yo como unos 8 y ya le pitó tiro de esquina.
0: Yo tengo una confusión ahí, porque algunos dicen 6, otros dicen 9. ¿Cuántos mismos son, compañeros, para salir de la duda?
1: Yo le conté 9.
0: Para
1: ahorita.
0: No confundir a la gente.
1: Para no confundir a la gente, pero le conté 9 segundos y ya le dijeron tiro de esquina.
0: Sí, yo tengo que son 9. Pero bueno, entonces ahí está, señoras y señores, se está jugando ya el minuto 53. Se juegan 9 del segundo tiempo y está empatando Portugal frente a República del Congo. Un resultado sorpresa. Ya,
2: acá está. Para el saque de banda son 5 segundos.
0: Ya, de banda.
2: Y para el saque de meta mínimo, o sea, máximo 10 segundos.
0: Ya,
2: si entonces, lo hacen en menos tiempo, mucho mejor.
0: Claro, por ahí estamos bien.
2: Prácticamente le regalaron
1: un tiro de esquina y eso es muy peligroso para un equipo que juega bastante bien como Portugal.
0: ¿Cuál es la sanción si no saca rápido de lateral? Porque del arco ya sabemos que es tiro de esquina.
2: Claro, el lateral va al
0: contrario.
2: Sí.
0: Ah, ya, perfecto. Muy bien, entonces son algunas de las reglas que ya se están dando en este Mundial 2026. Nosotros les vamos a ir contando cómo se da este marcador acá. Mientras tanto, vamos a centrarnos, compañeros, en los partidos que se dieron el día de ayer. El día de ayer se jugó 4 partidos. Fue una jornada de mucha producción de goles.
1: Sí, totalmente. Sí. A ver, si contamos son 4, 9... 12 en total y son 16 goles.
0: 16 goles en total.
1: Mire, sí, correcto.
0: Muy bien, entonces vamos a hablar partido por partido. Arranquemos con el primer partido que se jugó entre Francia y Senegal.
1: Un compromiso bastante disputado. Mire, el equipo de Senegal no es cualquier rival, es un equipo bastante fuerte, por algo quedó
2: físicamente
1: subcampeón o campeón. No sabemos qué tanto para ustedes lo pueden ver por el tema de la regla que no quedó campeón de África.
2: Para mí le robaron ahí.
1: Por eso le digo.
2: Yo sé que es una falta disciplinaria, sí, pero en la cancha ganó Senegal.
1: Ganó Senegal, ya. Es el campeón actual de
2: para mí es el campeón actual. Pero al final le dieron a Marruecos. Esa copa.
1: Esa copa Marruecos, por el tema de disciplina.
0: Pero ya no hubo algún programa, ya toma la copa es tuya. O sea, se le dio así por interno, claro. Por así decirlo, y ya. Bueno.
1: La cuestión es que el día de ayer se le hizo bastante complicado el compromiso a Francia. Le salió a jugar Senegal con la figura que es el 10 de Senegal, se fue
0: Sadio Mané.
1: Ya. El día de ayer, gran figura, es el conductor del equipo, es el jugador que pone la pausa en el medio campo y que ordena bien.
0: Debió ponerse adelante gente de Senegal.
1: Sí, se puso el equipo al hombro. Tuvo dos opciones clarísimas.
0: Clarísimas.
1: Una que el arquero la saca con las. Ah, no, choca en el parante y le choca, recuerden, en el tobillo.
0: Sí.
1: sí. al arquero y no se ingresa, sino sale.
0: Y se va fuera.
1: Se va fuera. Y otra que tuvo totalmente solo el delantero de Senegal frente al arco, pero como los golazo ecuatorianos.
2: Gol de Portugal. Chilena. Ah, no.
1: Offside. Entonces, como lo decía.
0: Malasia, algo así se llama, el que se tragó ya, frente al arco.
1: Totalmente.
0: Un pase de Sadio Mané.
1: Totalmente, frente al arco. Solo tenía que rematar. Nada más frente al arco y la botó por encima del horizontal, lo decían, nos parecen los ecuatorianos. Offside. Totalmente. Sí. Y ahí se podía haber marcado el 2-0 en el primer tiempo y Francia no despertaba. Lo presionaban por todas las bandas. No podía salir el equipo. Mbappé totalmente desaparecido en el primer tiempo, que ni siquiera topó el balón.
0: En el segundo tiempo vinieron los goles.
1: Sí.
0: Al minuto 66 se vino el gol de Kylian Mbappé. Un bonito gol ahí, aprovechando un pase del señor Olise entre líneas y definía bien. Estuvo errático en el primer tiempo el señor Mbappé.
1: Totalmente.
0: En el segundo,
1: Dembélé también
0: segundo
1: no, tiempo no apareció mucho, ni Olise.
0: Estuvo mejor. Después al minuto 90, al 66 era el gol de Mbappé. Después vino al minuto 82 un gol de Barcola. Este Barcola.
1: Bueno.
0: Le picó frente al arquero de Senegal, una linda vaselina que le hizo. Pero llegaba un gol de descuento del señor Bayé.
1: Y los puso a preocupar al porque 95. Faltaba 4 minutos, los puso a preocupar.
0: Pero lamentablemente se viene un golazo
1: al
0: de
1: minuto.
0: Mbappé de una distancia bastante larga.
1: Al minuto fue el gol.
0: Un lindo disparo. Hizo dos goles. Y hay que considerar algo, Jorge. Kylian Mbappé llega a 14 goles. Está cerca de los máximos goleadores que son hasta el momento. ¿Cómo se llama?
1: Close.
0: Y ayer le empató el señor Messi con 16 al hacer 3 claro. goles. Están los dos con 16 goles. ¿Y
1: Klose cuántos tiene?
0: Miroslav Klose, 16.
1: Ayer le empató
0: Messi.
1: Y Messi creo que le va a pasar porque le falta enterito al mundial.
0: Son dos equipos fáciles, los rivales del grupo.
1: Y creo que también Mbappé va a pelear y va a quedar por ahí. Creo que va a convertir unos 5 más por lo menos Mbappé.
0: Lo malo es que seguramente es el último mundial de Messi.
2: Ya lo empató. Claro. Miroslav Klose era el máximo goleador con 16.
0: Sí. Claro,
2: Messi hizo ayer 3.
0: Messi tenía 13.
2: Y hizo ayer 3,
1: Ronaldo se quedó 16. Ahí con 15, Müller con 14.
2: Aquí prácticamente el que está y pueden seguir su.
1: Pero no lo han puesto goles. a
0: Mbappé.
1: Mbappé, porque ya tiene 14.
2: Mbappé y Messi.
0: No, todavía no le suman los dos de Mbappé.
1: El que va a sobrepasar y creo que va a ser el goleador histórico por un buen tiempo es Mbappé, porque todavía.
0: ¿Cuántos años tiene Mbappé?
1: Mbappé debe tener 28. Démele consultando. 28. Pero todavía para dos mundiales, más todavía.
0: 28 más 8, 36. Póngale hasta casi 3 mundiales.
1: Porque
0: más.
1: Si se conserva como Cristiano Ronaldo, hasta 3 mundiales le ponemos.
0: Muy bien.
1: ¿Cuántos años tiene?
0: Cristiano Ronaldo, ¿cuántos goles tiene en el mundial? También me gustaría saber. Entonces, ahí estamos hablando del partido que fue el día de ayer.
2: 27 años.
1: 27, tiene 27, 31, 35, tranquilamente puede llegar.
2: Más.
1: Hasta 39 puede llegar porque Cristiano tiene 39 y está claro,
0: en otro mundial.
1: Pero dos mínimo, tiene dos mundiales más.
0: Sí, dos más.
1: Para marcar siquiera unos 5 en cada mundial, unos 10 por lo menos, ahora 5, unos 15 goles más por lo menos en 3 mundiales más.
0: Y puede ser el goleador histórico.
1: Puede llegar tranquilamente a más de 30 goles.
0: Muy bien, vamos al otro partido después del Francia-Senegal, que el resultado final fue 3-1. Se jugó Irak frente a Noruega.
1: Sí, ese compromiso. Buen compromiso por parte del equipo de Irak.
0: Hizo un partidazo Irak.
1: Irak hizo un partidazo, lo tenía bastante atrás al equipo de Noruega. En esas no podía salir, estaba totalmente perdido Haaland en el primer tiempo. No le llegaba una.
0: Tiene buenos jugadores Noruega, sí, entre ellos Ødegaard. Tiene a Sørloth. Sørloth es compañero de Hincapié, o estoy mal. ¿Sørloth juega en el Arsenal? O ayúdame, por favor. No sé si Sørloth, este buen delantero, es compañero de Hincapié. Y el otro, Haaland. Son tres jugadorazos que tiene Noruega.
1: Y por algo son los mejores jugadores del mundo. No hay cómo darle la oportunidad a Haaland para nada. Hubo un pelotazo ahí en profundidad del centro, ahí del lateral izquierdo de Noruega. Y Haaland, inclusive arriesgando su físico,
0: sí,
1: podía hasta lesionarse ahí.
0: Ha hecho algunos goles así,
1: Haaland. Se lanza ahí y gol.
0: Al minuto 29, pues.
1: ¿Cómo dejarle una a Haaland, el goleador histórico?
0: Pero sorpresivamente, Jorge y amigos oyentes, 10 minutos después empataba Irak con una linda jugada por la parte izquierda, un centro y gana en el cabezazo el señor Ayman Hussein. Al minuto 39. Y esto es sorpresivo porque los noruegos son bien altos. Y
1: sí.
0: Y Hussein le ganaba por arriba.
1: Sørloth juega en el Atlético.
2: Odegaard.
0: Ah, sí, sí, en el Atlético es.
2: Del Arsenal, compañero de
0: Odegaard. Ah, sí, sí, tenía esa confusión. Entonces,
2: son referentes.
0: Sorlo desde el Atlético.
2: Sí. Son los referentes, el tridente que tiene Noruega para el ataque. Ese es el
0: los son más peligrosos.
2: Son peligrosísimos esos jugadores.
0: Y Sorlo de suplente en el Atlético de Madrid, no es titular. Claro. Haaland del Manchester City y Odegaard del Arsenal, ¿no?
1: Por eso le digo, el día de ayer este compromiso lo gana Noruega, más no tanto por el tema de que haya jugado bien en el tema de compañerismo, de darse buenos pases, sino más por las individualidades de Haaland.
0: Es por las figuras personales, claro, las individuales que tiene.
2: Es un tanque Haaland,
0: claro. Porque en conjunto
1: querían verlo muy bien, a Haaland el día de ayer destacó prácticamente ya todo el partido.
0: A ver, les acabo de comentar, al minuto 39 empataba Hussein, pero después al minuto 43 nuevamente otro gol de Haaland. Y el tercero se venía de un tiro de esquina, el gol de Østigard, Leo Østigard. Allá en este país de Noruega como que terminan también en Odegaard, Østigard, más o menos se me parece a Croacia.
2: Sí.
0: Hay que ser. Y después al minuto 90+6, nuevamente llegaba, aquí hay una confusión, porque le ponían gol a Erling Haaland, pero acá le ponen como autogol. Pero el que levantaba el centro es Erling Haaland, y creo, me parece que uno de los jugadores de Irak roza el balón y le ponen el gol a Hussein. Al que hace el gol para Irak le ponen también el autogol. El resultado final fue 4-1. Dos goles de Erling Haaland.
1: Muy bien, este compromiso luego se disputó ya en horas de la noche.
0: Sí, ese partido fue... ¿exactamente a qué hora fue? No fue en la... me parece
1: no, que el, de cuatro. El de Noruega fue a las 5.
0: Cinco, claro, sí, sí. 5 de la tarde. Y ahora sí,
2: entonces, compañeros, ¿es un resultado mentiroso el 4-1?
1: Sí, porque Noruega no jugó tan bien como les digo.
2: Pero la situación es de que, o sea, no importa que no juegue tan bien, pero
1: hay por eso, contundente. Pero acá hay contundencia, acá hay goles.
0: O sea, en los papeles favorito era Noruega, claro. Pero ya en el transcurso del partido Irak sorprendió.
1: Claro, le hizo un buen compromiso.
0: Muy buen fútbol en grupo, en conjunto, porque no tiene figuras descolientes la gente de Irak.
1: Los pases verticales que te hace Noruega, claro, son bastante peligrosos y de profundidad, y son para generar goles.
2: Es que eso es un pase del campo, claro, de ellos al campo rival, y es eso es lo que te saca a cualquiera, porque todo equipo espera que salgan tocando el balón.
1: Hasta que el equipo de Irak se ponga nuevamente, se ponga en línea, o se ponga las dos líneas de cuatro, el equipo de Haaland ya estaba convirtiendo el gol.
0: Muy bien, sí, vamos ahora al partido de Argentina. El que sacó la cara hasta ayer por la Conmebol. Creo que le han hecho una canción a... escuchemos un poquito, ¿verdad?

0: Maca Maderna es la artista. No sé si es argentina, pero esta canción es ecuatoriana. ¿O de dónde es esta canción? Usted que es DJ, mi querido Mauricio.
1: No, no sé, la tengo referenciada de Ecuador. Claro, tiene un ritmo, no, pero
0: como nacional.
2: No,
0: cumbia. ¿Cuál es la canción original?
2: Es cumbia, creo que yo lo he escuchado bastante.
0: Yo no me arrepiento de este amor.
2: Sí, pero es usted, creo que es peruana. Es peruana la han adecuado a Ecuador y ahora en Argentina.
0: La han adaptado a la...
2: Es la misma base de la letra. De la canción original.
0: Oiga, ¿y el partido de Argentina qué tal?
2: Buen compromiso.
0: Claro.
2: Ustedes estaban ese ratito disputando el partido en La Cariñosa.
0: Sí, nosotros estábamos también jugando ese momento.
2: Observando el compromiso, qué bonito gol el primero. No, tres goles de Messi. El primero para mí, el mejor gol, es lo que tiene prácticamente Messi, esa visión de juego de tomar el balón, un pase en profundidad y rematar
1: siempre,
2: al arco.
1: Siempre ha tenido ese juego Messi, sí, ese juego. Y hasta el día de hoy no lo pueden descifrar.
2: Es como que coge el balón, se va corriendo unos metros y le pega al arco, y siempre al ángulo. Por lo general no llegan esos arqueros, por más que se estiren.
1: Pero en el primer gol es gol de arquero. Las dos manos.
2: Pero se va abriendo un poquito el balón.
0: Un poquito.
2: Se va abriendo.
0: Un mejor arquero yo creo que sí la sacaba.
2: Sí. Pero también es
0: ese balón lleva veneno también.
2: Echa amplio, va a abrirse un poquito así al lado derecho.
0: Y antes, compañeros,
2: ese gol. Y se lo ve lento ahí, ¿no? Pero es un zapatazo.
0: Antes de ese gol, al minuto 17 fue ese gol. Antes de ese gol, al minuto 4 hubo un gol que estuvo por poquito adelantado Messi. Sí, y es el mismo Messi el que hace ese gol en posición adelantada.
1: Hubiese hecho cuatro goles, claro.
0: Hubiese hecho cuatro.
2: No, y Argelia, a los 4 minutos. Argelia también estuvo en offside ahí, el minuto 10, me parece, estuvo en offside ahí, le anularon un gol.
0: También
2: le
0: anularon.
2: Argelia.
0: Después, al minuto 17, como ya mencionaban ustedes, golazo. Compañeros, se vino el golazo y así terminó la primera etapa. Pero hay que decir algo, y yo lo voy a decir contundentemente. A Messi le perdonaron una tarjeta roja. No sé si ustedes comparten conmigo.
2: No.
0: Para mí era roja.
2: No, para mí es amarilla.
0: En otras ocasiones, faltas menos que esas le han sacado rojas. Mire cómo le deja los pupos y le dobla la pierna, la parte de atrás.
1: Pero, sí. Duval, esto es fútbol europeo, por así decirlo. Es un poco más contemplativo.
0: No, yo creo que es competitivo porque fue Messi ahí un poco más completo.
2: No creo.
0: Cualquier otra
2: amarilla
0: jugada.
2: Sí. Yo ya le vi por todos los ángulos de esta video.
1: Incluso cuando Messi siente que está sobre la
2: pierna,
1: la pantorrilla del rival, intenta no pisar tan fuerte.
0: Claro. Para mí se asusta Messi. Él dijo, la cagué, me sacan roja. Y para mí fue la reacción de que la cagué. Yo no quiero, no es que este no
2: sea... quiere polemizar, quiere decir que por el marketing lo dejan a Argentina ahí.
0: No es que este no sea criterio mío, pero yo en la mañana escuché muchas radios, colegas, y todos coinciden de que le perdonaron la vida al señor Messi, que era para tarjeta roja.
2: A ver, pero pongámonos a enfocarnos en esto. Si es que le sacan roja a Messi, se le acaba la fase de grupos.
0: Es que
2: y eso no le conviene.
0: Pero usted me está dando la razón.
2: Por eso
0: que si era roja.
2: Le estoy dando la razón porque usted lo quiere decir y no lo dice.
0: A mí me importa el resto. Yo lo que digo fue o no fue roja.
2: No, pero también lo quiere decir que por ello Messi lo dejan sin fase de grupos por la roja directa.
0: Vamos a escuchar también lo que dicen los oyentes, si les pareció o no roja. Pero para
2: ¿le
0: mí,
2: va a convenir a la FIFA que lo dejen dos partidos afuera?
0: Criterio de Duval Jaramillo es roja.
2: No, porque Messi llama mucho la atención en los estadios, se llenan los estadios por Messi, no.
0: Yo entiendo.
2: Ni por Argentina, sino por Messi.
0: Yo entiendo, Jorge, eso del marketing.
2: Lo van a ver a Messi, no a Argentina.
0: Pero usted me está dando la razón. Si hubiera sido otro jugador, lo expulsaban.
2: Pero usted no lo quiere decir. Usted dice que la amarilla o la roja. Estamos hablando del fútbol.
0: Yo lo que me voy es a la jugada, no al marketing.
1: A lo que va Duval es de que para él es
0: roja, otro jugador lo expulsaban.
1: Pero que como es Messi,
2: no lo expulsan, señores, amarilla, normal.
0: Otro jugador lo expulsaba. Para mí, otro jugador.
1: Ojalá
0: lo expulsaban.
1: Ojalá haya
2: una
1: jugada parecida con otro tipo de jugador, otro tipo de selección.
0: Para
1: ver si se juzga de la misma manera.
0: Para mí, cualquier otro jugador es conocido.
1: No lo amonestaron nada.
2: Y ayer Argentina jugó.
1: Ni amarilla.
0: Exacto, ni amarilla. Ya.
2: Y el primer tiempo de Argentina fue tibio. A nivel de equipo fue tibio.
1: A nivel colectivo.
2: Sí, a nivel colectivo no hubo mucho. Ahí la figura a destacar es Messi, porque en el primer gol él coge el balón, corre y le patea al arco y gol. En la segunda es viveza de él, porque hay un remate, el arquero deja ahí, eso ya es un problema del arquero, lo deja ahí rebotando, Messi, gol.
1: Pero hay que destacar algo también, Messi está en donde tiene que estar.
2: Eso,
0: obviamente.
2: Es un delantero que está atrás del gol.
0: Para mí le perdonaron la vida, y para concluir...
2: Y convirtió con 139 goles, creo, ayer con los goles que hizo.
0: Porque donde ya lo sacaban a Messi ahí también con esa roja ya no hacía los otros dos goles que hizo en el segundo tiempo. Al minuto 60 hizo el segundo y al minuto 76 ya hizo el tercer
2: ya
0: gol.
2: Por eso ya.
0: Y con eso se empató a...
2: Y lo decíamos.
0: Al goleador.
2: En el segundo... Es un error del arquero, porque la deja ahí frente a Messi.
0: Sí, para mí,
2: y Messi
0: para
2: está
0: mí,
2: bien ubicado.
0: Para mí el arquero de
2: no es que le regalaron a Messi ahí los goles,
0: arquero,
2: no.
0: Para mí el arquero de Argelia estuvo flojito.
2: Claro, por eso le digo, no es que ayer Messi, Argentina Messi le aprovechó. Regalaron, no, ayer aprovechó Messi donde tenía que estar y por ejemplo el tiro libre o el tiro de afuera es algo de Messi, o sea, ya es,
0: son buenos goles.
2: Esos goles ha hecho como más de 40 de los mismos.
1: Messi es un goleador innato.
2: Sí, sí, sí.
1: Tiene 120 goles en 200 partidos con la selección, entre competencias oficiales y amistosos.
0: Solo en selección.
1: Solo en
0: 120
1: selección.
0: En 200 120 partidos.
2: Sí.
0: Oiga, lo que a mí me sorprende y me llama sinceramente me llama la impresión mucho de Messi, es que parece que tuviera unos 28 años, 30 años. ¿Cómo juega? ¿Qué físico?
2: Realmente.
0: Y tiene 39 años.
2: Realmente, cuando era más joven, se lo veía más veterano, porque se lo veía más lento y todo en el Mundial 2018, por ejemplo.
1: Pero es que Messi, a ver, Messi no es que corre todito el partido.
2: No.
1: ¿Ya? Messi le dan la pelota, hace el cambio de ritmo y ahí es donde los acaba los rivales. No es que corre, no es que ayuda a defender, no es que sube, baja.
2: Pero se ubica bien.
0: Pero hoy es un jugador inteligente.
1: Claro, obviamente. No es la misma edad. Ya no le da para correr, ir a disputar un balón.
2: No.
1: Pero a Messi tienen que darle el pase al pie para que él pueda generar.
2: Él corre
1: ese cambio de ritmo.
2: 10 metros que corre y le pega al arco o da pase, cualquiera de las dos cosas.
1: Y ahí bien hace gol, o bien un saca un tiro de esquina, o bien un pase, ya que lo dejas simplemente
2: contra el arquero. Ayer tuvo dos opciones clarísimas Lautaro. Le pegó una a quemarropa frente al arquero. Y otra la mandó por encima del travesaño.
0: Tuvo
2: dos oportunidades Lautaro. Yo no sé por qué Julián no es titular. Para mí es mejor que Lautaro todo el tiempo.
1: Claro.
2: No es titular.
1: Pero es que es amigo de Messi.
0: Y no lo pusieron.
1: A ver, con el juego que mostró Argentina ya, ¿le alcanza para ser candidata vuelta a llevarse el título?
2: No, porque a nivel colectivo jugó muy flojito.
0: No tenemos que ilusionarnos con lo de ayer porque... Digo ilusionarnos como sudamericano. Porque no fue un rival grande de la selección de Argentina.
1: Madre mía, si ganara... si ganara Argentina la Copa del Mundo, no los quiero imaginar esa Argentina.
0: Yo les pongo este panorama, compañeros. Créanme que a mí me hubiese gustado estar en el grupo de Argentina y que Argentina esté en el grupo de nosotros para ver si un Argentina-Alemania, un Argentina-Costa de Marfil. Para nosotros más fácil un Argelia y el otro. ¿Cuál es el otro que está en el grupo
2: pero Argelia.
0: ¿De Argelia?
2: Creo que es el grupo de Jordania. Pero,
0: Jordania, mire, un Jordania.
2: Sí, pero,
0: un Austria.
2: Pero el día de ayer, Argelia en el primer tiempo sí defendió bastante.
1: Pero ojo, la calidad de jugadores que tiene Argentina es mucho mayor a la
2: calidad
1: de jugadores de Argelia.
2: Le llegó.
1: No le va a aguantar. Es como Senegal.
2: Pero sí le llegó.
1: Es como Senegal. Tiene buenos jugadores, pero la calidad de jugadores de Francia son mucho mayor.
2: Pero Argelia tampoco no puede definir el día de ayer. Tuvo tres clarísimas. Tampoco no pueden definir estos
1: de Argelia. Hubiese sido otro cantar también. Sí.
2: No, se asustó ahí el portero de Argentina, ¿cómo es? El Dibu se asustó en una jugada ahí que por poco ingresa el balón. Como no es un gran portero, para mí es un portero bastante, ¿cómo es la palabra? Bastante.
1: El mejorcito
2: con suerte
1: que tiene.
2: Ah, no suerte, sino es bastante como que lo proyectan como que es el mejor arquero del mundo y no es tan seguro. No, a veces en los tiros de esquina sale bien flojo ahí, sale a perder el balón.
1: Lo proyectan por las atajadas que tuvo en la final.
2: En la final, pero para mí hay arqueros más seguros. Por ejemplo, el arquero. Inclusive el arquero de Brasil es mejor arquero para mí.
0: Pero hablando de Argentina, ¿quién le puede reemplazar al Dibu? No hay una buena producción de arqueros argentinos también últimamente, me he dado cuenta.
2: Es que Armani ya lo dejaron, pues claro. Armani era un buen portero.
0: Mira, y bueno, para ir definiendo este tema, ayer rompió algunos récords también, ya le igualó a Miroslav Klose en 16 goles. Es la primera vez que Lionel Messi hace un hat-trick en los mundiales. Estado en 6 mundiales, desde el 2006 hasta la actualidad. Yo creo que es el único...
2: Eso lo discutíamos ayer.
0: Yo creo que es el único jugador que ha estado en 6 mundiales consecutivos.
2: Sí, sí, sí,
0: no creo que me queda duda de eso. Y si estoy equivocado, denme ustedes la contraria.
2: Enner ha estado en...
0: Enner estuvo desde el...
2: 2014,
0: sí.
1: 18 también.
0: 14, 18, 4 ya.
2: Entonces, ¿clasificamos en Rusia? No.
0: Por eso dice 2014.
2: Ya.
0: 2018 no.
2: No, 2022.
0: ¿Cuándo son tres nomás? A Rusia no fuimos.
2: No. Méndez también tiene tres.
0: Sí, entonces yo creo que
2: 2002, 2006 y 2014.
0: Para mí en la historia del Mundial es el que ha asistido a seis consecutivos. Entonces son algunas rachas que
1: pero
0: va.
1: Pero Muslera también y no lo ponen.
0: Muslera también tiene algunos mundiales.
1: Pero la situación es que en un mundial no juega.
2: Muslera
1: no juega un minuto.
2: Titular.
1: Entonces, por eso no. No, cuando está, no lo ponen. Entonces, porque no lo han puesto, no cuenta que ha jugado seis mundiales. Son cuatro jugadores que con seis mundiales. Es Cristiano.
2: Ya.
1: Messi. Luka Modric y alguien más se me queda por ahí.
2: Y también debe estar James cerquita, porque yo me acuerdo que está desde el Mundial 2010 con ese golazo. 2014.
1: No, pues fue 2014.
2: 2014, 18, 22, 26. Y, cuarto mundial.
0: ¿Habrán más, ayúdeme a buscar ahí, ¿habrán más jugadores que tengan hat-tricks en los mundiales? Aparte de Messi. Vamos a irnos al otro compromiso mientras buscan eso, compañeros. Vamos a irnos al otro partido que se jugó el día de ayer. Este partido ya
2: 11 de la noche, muy jugó tarde.
0: Bastante tarde, ¿ah?
2: ¿Eh? Sí, por ahí lo pudimos ver un poquito nomás, una media horita.
0: Estamos hablando de Austria. Austria frente
2: Jordania.
0: A Jordania.
2: Usted sabe, como usted se ha niñado, Jordania, dice.
0: Ya. A ver, por acá teníamos el resultado. Austria le metió 3 a Jordania. Este partido empezaba también muy tarde, como ya lo decíamos nosotros, 11 de la noche, pero el estadio completamente
2: 12 de Estados Unidos.
0: Completamente lleno. Claro, ya es una hora más, ¿no?
2: Claro.
0: O sea que salieron a las 2
2: pero
0: de la
2: noche. Estaba tempranito, se veía el tema. También es por lo que están cerca, como se dice, mientras más al norte. Oscurece más de noche.
0: Estaba claro todavía.
2: Estaba clarito.
0: Al minuto 21.
1: Día claro.
0: Al minuto 21, Romano Schmid hacía el gol para Austria. Al minuto 21, pero después empataba también la gente de Jordania con un gol de Ali Lid Olwan al minuto 50. Después al minuto 76 se ponía adelante Gek y al minuto 90 más 12. ¿Cuántos jugaron aquí de agregados? Minuto 90 más 12, gol de Arno Tovic. 3-1 ganó la gente de Austria frente a Jordania. Ha quedado hartísimos minutos de agregado. No hubiese partido. Se han jugado más de 12 minutos de agregado en ese compromiso. Esos fueron los partidos entonces del día de ayer y la jornada de hoy. ¿Tiene el dato?
2: Claro, la jornada de hoy, por supuesto.
0: ¿Tienen el dato de quién más ha hecho hat-tricks en los mundiales, tal vez? Si no, para pedirle que esté buscando a Gonzalito Mix.
2: Sí, que busque Gonzalito. Bueno, el día de hoy, te contamos rapidísimo la jornada del día de hoy, póngame ahí la jornada del día de hoy, hasta el momento, dele. Como lo comentamos, minuto 76, el compromiso entre Portugal y Congo, se le está haciendo bastante complicado a Portugal.
1: Si gana el último, gana, va a ver.
2: 1-1 el compromiso, ataca Ronaldo por la izquierda, ahí vamos a ver en profundidad, intenta pegarle, se viene el segundo, no, por ahí le iba sacando con todo.
0: ¿Qué tal está jugando Cristiano Ronaldo, Jorgito, usted que está de frente?
2: Bastante flojito, no hay quien le dé pase, por ahí no se entiende el equipo de Portugal. Se viene el contragolpe, ahora sí peligroso para el equipo del Congo, y ahí la saca con las justitas ahí en la defensa central del equipo de Portugal. Vamos a ver, póngamele ahí, como lo decía, en los minutos 76 ya, 1-1 el marcador, ataca el equipo de Portugal, peligroso para el centro, otra vez la va sacando el equipo de República del Congo con las justas, pero otra vez tiene la presión bastante alta el equipo de Portugal, que nuevamente presiona, se viene para el tiro centro, ahora sí, le venía para Ronaldo y no le puede pegar al arco. Ahí está, que estamos narrando el partido. Póngale ahí, maestro, para ver el otro.
0: A ver, ¿cuál otro partido
2: ya
0: se viene?
2: El otro de los compromisos, ¿qué partido que se viene? Ya en una hora prácticamente, una hora y un poquito más. Inglaterra-Croacia, para mí, partidos. Son dos candidatos por lo menos a llegar a semifinal. No es que van a llegar a la final, pero por lo menos son bastante fuertes.
1: O sea, usted... Bueno, no
2: Croacia,
1: tan fuerte a Croacia.
2: Siempre Croacia ha sido sorpresa.
1: Eso sí.
2: Nunca le dicen que va a llegar, pum, llega 2018 final.
0: Para mí gana Inglaterra.
2: 2022 llegó a semifinal, pero siempre es un rival que mantiene la fase y creo que también va a Modric, ¿no es cierto?, en este compromiso.
0: Vamos a ver si va de titular, tiene 40 años, pero vamos
2: pero
0: a ver.
2: Pero es un jugadorazo.
1: Debe de estar ya la alineación ya confirmada.
2: Claro, confirmada, entonces, todavía no.
0: Todavía no. Sí, hay bastantes jugadores que han hecho 3 goles en la historia de los mundiales.
2: Ya.
0: En 1930, Berre Patenaude. 1924, Edmundo Conen.
2: No haya sido a vaca.
0: 38, Yuri Sarosi. En 34, Leopoldo. Pelé también ha hecho un hat-trick en 1958. Y ahí están, algunos de los
2: permítame que han hecho que se partidos. Venía el gol de República del Congo, por poco.
0: ¿Cerquita?
2: Cerquita, pasa por encima del travesaño, pero saludando ahí. Más se viene ya la segunda del Congo que la segunda de Portugal. ¿Qué contragolpe del equipo africano? Le comentábamos, póngamele más abajito, que les decía, las dos selecciones para mí son muy fuertes el día de hoy. Lástima que se topan en fase de grupos. Porque son dos selecciones que tranquilamente podrían llegar a una instancia y no enfrentarse en la fase de grupos. Croacia e Inglaterra. Para mí es un partido de pronóstico reservado.
0: Para usted, Mauricio, ¿quién gana?
1: Inglaterra.
2: ¿Cuánto?
1: 2-0.
2: ¿Sí? Sí,
0: para mí gana 2-1, gana Inglaterra.
2: Correcto. El equipo de Ghana a las 6 de la tarde con Panamá.
1: Le gana nomás.
2: Ojalá los jugadores de Católica puedan el día de hoy sacar ese gran nivel que juegan.
1: Están
2: en Quito.
1: Jugando los dos de. ¿Cuántos son de Católica?
2: Los de Católica están ahí.
1: Dos o tres jugadores.
0: El
1: de Católica.
0: Señor.
2: ¿El delantero?
0: ¿Cómo se llama el delantero?
1: Fajardo.
0: ¿Cuál más es?
1: Hay otro más.
2: El que se fue también al fútbol mexicano, Díaz, me parece que es.
0: Díaz, sí. Y hay otro que llegó recién también, no sé si estará convocado, llegó recién al, pero parece que no ha jugado en la Católica. Hay como dos, tres que juegan en la Católica.
2: Favorito Ghana.
0: Yo también me voy con...
2: Téngale miedo a este equipo de Ghana que ha hecho buenos mundiales.
0: Yo también me voy por Ghana.
2: Ha hecho buenos mundiales.
1: Sí le gana.
2: Sí le gana.
0: Ese
2: le
0: partido, gana. ¿Ese partido es a qué hora?
2: A las 6. Porque la mayoría de los jugadores de Ghana juegan en Europa. La mayoría. Juegan equipos de segunda de Alemania, de Francia, claro, pero son buenos jugadores.
1: Juegan en Europa.
2: Sí, la mayoría.
0: Y el partido de las 9 de la noche, señores.
2: Este le
0: y
2: tengo,
0: señores,
2: pues, señor, y va a ganar.
1: ¿Quién no le va a ganar? Pues Colombia.
2: Y 3-0 le va a ganar, señor.
0: Uzbekistán frente a Colombia.
1: Ecuador tiene la misma suerte de Barcelona cuando lo ponen en Libertador. Le toca a los más fuertes. Sí. Mire, Colombia, le toca un Uzbekistán.
2: 3-0, señor. Sea... Porque el día de hoy creo que va a estar enchufado Luis Díaz, por lo menos anota 2 y Luis Suárez un hito. Yeah, para mí el día de hoy 3-0 gana Colombia y le tengo fe a ese equipo que va a llegar por lo menos a cuartos de final a la selección colombiana.
1: Portugal de clasificar, clasifica en su grupo al igual que Colombia.
2: Sí, Colombia, el
1: República
2: día de hoy,
1: del Congo,
2: fe.
1: Verá que se mete como mejor tercero.
2: Ojo, ese técnico es súper estudioso, el técnico de Colombia. Lo ven ahí que como que no sabe mucho de fútbol, sabe bastante de fútbol, estudia muy bien a los equipos y el día de hoy ese planteamiento que va a jugar, va con todo el tridente. Se especula que vaya con Luis Suárez, Luis Díaz y con James Rodríguez como especie de media punta. Va con todo. Esos son los compromisos del día de hoy, 21 horas.
0: Me gusta,
2: en punto.
0: Me gusta esta canción que dice sí, sí, Colombia. No sé si
2: es buenísima.
0: Oficial.

0: Sino que no dice Sí, sí, Colombia.
1: Sí, no, la de Sí, sí, Colombia la hicieron. ¿Hicieron una novela sobre la selección colombiana?
0: Sí.
1: Ya pusieron ese tema.
0: Esta es Sino que no dice dónde. Sí, sí, Colombia.
2: Sí. Por ahí, vale.
1: Muy bien, vamos a contarte el 11. Muy bien, esa es.
2: Ahí, mira, esa partita de.
1: Sí, sí.
3: Sí, sí, Colombia, sí, sí, Caribe. Sí, sí, Colombia, sí, sí, Caribe.
0: Muy bien, 1:00 p.m, 46 minutos. Vamos
1: perfecto.
0: Vamos a recomendaciones, señores.
1: Bueno, antes de eso, vamos a contarte rapidísimo la línea de 4 de Colombia el día de hoy.
0: Despacito,
1: vamos ahí con las recomendaciones.
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2: Ahí. Lengua mucho.
1: Dale.
2: Vamos con la polémica.
0: Muy bien, quedan 6 minutos.
1: Sí, 6 minutitos. Solo te íbamos a dar rapidísimo la alineación de Colombia porque va con todo el día de hoy.
0: Tengo unos audios.
1: 3-0. Sí, antes solo rapidísimo.
2: Espere para poner nuevamente la canción de Colombia. Ya.
1: Sí, señores.
2: Sí.
1: Se le hace complicado el partido a Portugal.
2: Dale.
1: Se va para el 0-0, 2 minutos ya por jugar.
2: 0-0, 1-1.
1: Y está atacando, claro, 1-1.
2: 1-1.
1: Y está atacando más República del Congo.
2: Sí.
1: Camilo Vargas en la portería, gran arquero por ahí. Daniel Muñoz en la línea de 4 con Davison Sánchez, John Lucumí, Johan Mujica, cerrando el bloque defensivo. Más adelante, Jefferson Lerma, Richard Ríos, yo le tengo mucha confianza a este jugador, John Arias y James Rodríguez, el día de hoy titular. Y miren, qué delanteros.
2: Muchos adelante.
1: Qué delanteros, Luis Díaz y Luis Suárez.
2: Buena.
1: Qué buen equipo.
2: Todo lo mejor.
1: Eso tuviera Ecuador, sus dos delanteros.
0: Oiga, mira esta canción, escucha una partecita de Ryan Castro,
1: ah, sí,
0: que le hace a Colombia.

0: Está bonito el ritmo.
1: Bonita la canción, mucho autotune. Eso, mucho autotune. Larguísimo autotune, se nota, hermano.
0: Vamos a escuchar los audios que por acá la gente está enviando. El morenito que dice, por ahí nos envía el reporte de sintonía. Dice, escuchemos.
2: Buenas tardes. En pelotas, en quiques, en bolas, en quiquines. Aquí estamos, aquí seguimos. Y en el oriente te llevamos en cuatro, como te gusta. Don Rolando Córdoba, señor Jorge Eduardo, señor Ambolodí, buenas tardes. Aquí estamos. Ojalá se endure Ecuador, hermano. Si no, pues acomodar maletas para Ecuador y ver por la tele nada más. Argentina dio cátedra de fútbol anoche, confírmalo, Don
0: Tiempo cumplido, compañeros. Tiempo cumplido. ¿Cuántos más van a agregar en el partido Portugal República del Congo? Tiempo todavía cumplido.
3: Cinco.
4: Simplemente podría haber sido una amarilla porque no fue con mala intención. Simplemente estuvo marcando nada más. Y el equipo estaba en zona defensiva. Si hubiera sido en zona ofensiva, tal vez hubiese sido una roja, pero en zona defensiva del otro equipo no podría haber sido roja, ni amarilla sí, pero como ustedes dicen y lo defienden a sus jugadores, pues cada quien sabe sus cuestiones.
0: Mijo, ¿de qué hablas? Messi es el mejor, dice
3: sí,
0: por acá.
3: Yo sí le dije, es amarilla porque siente el contacto que hace Messi e intenta...
0: Pero no le sacaron fuerte, ni amarilla.
3: Ni amarilla, eso sí, no.
0: A ver, el arquero de Argelia es el hijo de Zidane.
3: Sí.
0: ¿Sí, ese dato?
1: Sí, correcto. Sí.
0: Mire, Memo Ochoa, arquero de México, 6 mundiales, también Duval. Sí, muy bien. Muchas gracias por la corrección.
1: No sabría que era arquero de Zidane.
0: Eso no sabía.
1: Ahí está mismo, en el dorsal decía Zidane.
0: ¿Qué más dicen por acá?
1: Yo se lo dijo flojito, no creo, a un hijo de una gran estrella.
0: Pero flojito, pero pues para es mí el arquero.
3: Tuvo complicidad en los dos goles.
0: En el remate, incluso no en bolsa. No, pero se le va. Pero
1: usted Duval vio el resumen, no vio el partido completo. No, yo estaba viéndolo.
0: Yo veo,
1: tuvo dos atajadas. Buenísimas. Yo veo
0: en la falla de los dos goles, que son las más importantes.
1: Pero tuvo dos atacadas con Lautaro.
3: El primer gol, sí, para mí de arquero, completito. Ya.
0: Y el segundo más.
3: El segundo.
0: Porque deja el rebote mal ahí, en vez de embolsar.
1: Pero tuvo dos atacadas a quemarropa de Lautaro, que hubieran sido dos goles más. Eso también tiene que destacar.
0: Bueno, claro.
5: ¿Qué tal, muchachos? Pero aquí estamos en bolas, en corotillas, en pelotas.
1: ¿Qué pasó?
5: Hola. En todo, con la cariñosa. Hermano, el partido, el que juega Croacia, va a ganar. Esperen que siga.
0: Yo soy fiel oyente de la 98.1, dice por acá.
6: Los extremos gambeteadores.
7: Acá está el fútbol que queremos ver.
6: Dentro de la selección.
7: Aparece el comandante, otra vez va a quedar esa figura de Fernando de Messi.
1: Vuelta a esa rivalidad.
0: Bueno, listo, entonces.
1: Esa rivalidad que existe entre Cristiano y Messi. Pero para mí cada quien tiene su estilo de juego y son los mejores del mundo.
3: Ojo, yo le voy a decir algo, ¿no? Yo no lo ataco ni a Messi, ni lo defiendo a Ronaldo, ni viceversa.
1: Pero usted es más Ronaldo que Messi, ¿no?
3: No. Yo siempre, a mí me gusta disfrutar de estos dos jugadores.
1: Claro, se van a retirar en algún momento.
3: Ya se van a retirar y ya no va a existir esa rivalidad. Porque no. Los dos han conseguido muchas cosas a nivel de clubes y de sus selecciones.
1: Ya está saliendo Haaland y Dembélé, que ya. Esos son los próximos.
3: Pero la situación es de que para mi criterio muy personal, a Argentina sí le ponen grupos fáciles en comparación a Ronaldo.
1: Ah, claro.
3: Por ejemplo, que ¿por qué no le pusieron a Argentina República del Congo, que ahorita lo está? Y usted sabe que un equipo africano
1: que le está haciendo.
3: Un equipo africano o descendiente de africanos, como sea.
1: Claro.
3: Le va a complicar a un equipo sudamericano, como ya lo hizo Costa de Marfil a Ecuador.
1: Pero es un equipo europeo. Me está complicando un equipo europeo que juega muy bien.
0: Escuchemos los últimos audios.
8: Gonzalito, pobre administrador, un ratito. Y si acaba el relajo en los grupos, ¿verdad? Déjalo, que si no se controla, ya sabes lo que le pasa, confío.
9: ¿Qué hay, Duval Jaramillo, la voz de Grillo?
0: Hola.
9: De Córdoba, Mauricio y...
0: Hola.
9: Jorge Eduardo de Huitamocho. Hermano, verás, ayer eso fue roja, hermano, para cualquier jugador normalito. Eso es roja. Pero como es la dama de Infantino, el presidente de la FIFA, entonces hicieron de la vista gol, hermano. Pero eso cualquier jugador, eso es roja. Roja. Y el partido de Portugal, hermano, está peor que Ecuador, solo para atrás como cangrejo.
0: Muy bien.
9: Y si le sacan a Messi, mano, el día 2, roja directa, 2 partidos menos, chao, marketing del Mundial.
0: Queda un minuto, la, señores.
3: La situación es que también, si le sacaban amarilla, pueda que en el otro partido tenía amarilla y con dos amarillas, pues claro, ya lo tienen que suspender.
1: Última jugada, se viene República del Congo. 2-1. Ay, ay, ay. Se viene la última jugada. Ya faltan 30 segundos.
0: En la parte final, agárrate, compañeros, en la parte final, yo creo que en este mundial se van los mejores y no veo ni a Haaland ni a Mbappé que igualen a Cristiano Ronaldo ni a Messi. No sé qué tiempo.
3: ¿Igualen qué tiempo?
0: En la forma de jugar. En la forma de hacer goles. Para mí ni Mbappé ni Haaland están al nivel de Messi ni de Cristiano Ronaldo.
1: No le pone al nivel de... Pero Mbappé es de los jugadores que le dan dos o tres. Te convierte de las tres, te convierte mínimo
0: pero
1: dos.
0: No hace la gambeta de que la gambeta que tiene Messi, la pegada que tiene Messi, Cristiano Ronaldo. El salto que tiene Cristiano Ronaldo para hacer los goles.
1: ¿Por qué convirtió ayer golazos en Mbappé?
0: Son buenos jugadores, pero entienda bien, Jorge, no están para mí al nivel ni de Messi, ni de Cristiano Ronaldo.
1: Se retira Messi. Sí, y se retira Ronaldo, Dembélé y Mbappé van a ser los mejores del mundo.
0: No están al nivel de, entienda, ni al nivel de Messi, no, ni Ronaldo, al nivel de
1: super
0: Ronaldo.
1: Súper bajo ahorita, súper bajo el nivel de Ronaldo ahorita.
0: Ahorita puede ser, pero un año atrás.
1: Haaland es diferente en el tema del
0: no sé si coincidan conmigo los demás, los oyentes, pero para mí no llegan al nivel de estos dos jugadores. No sé qué tiempo tendrá que pasar para que salga otro Messi en Argentina o en cualquier parte del mundo. ¿Qué tiempo tendrá que pasar para que salga otro Cristiano Ronaldo? Nos vamos, compañeros.
3: Bastante tiempo.
0: Nos vamos, 2:02 p.m. Nos estamos yendo. Despídase, señor. Escuchemos el último audio por acá para que no se nos quede antes de que lleguen los compañeros. A ver. Los últimos audios.
10: Señores, aquí en la China eso es roja. Eso es roja. Como dijo antes un oyente, como es el ingreído de Infantino, ¿qué lo van a mandar? Pues no habíamos Infantino, yo como sonreía, feliz de lo que hacían los goles. Ese arquero enfermo también, qué lástima que sea hijo de Zidane. Por eso Zidane no fue a verlo, porque ya sabe lo que es de enfermo.
3: No, sí estaba en el estadio.
9: Era lengüita mocha. Messi y Ronaldo, no hay quien comparación, hermano. Llegue quien llegue. Punto.
0: Nos vamos. ¿Se acabó el partido?
1: No, claro, se concluyó. 1-1. Bastante. Se dan sorpresas. Le hizo muy compromiso. Pudo haber marcado el Congo un segundo
0: partidazo
1: tanto.
0: Partidazo que hizo.
3: Pero sí se mete Portugal igual.
0: No, sí.
3: Sí, claro.
0: 1-1. Se acabó el partido. Entonces, señores, Portugal es
1: República del triste. Se va Ronaldo. Ahí se va bastante triste. Porque tenía que haberse llevado la victoria. Porque lo han hecho los grandes. O el día de hoy también va a ganar la selección de Croacia, acordaránse. Nos vemos.
0: ¿Croacia? ¿Usted gana Croacia?
1: Sí.
0: Para mí gana Inglaterra. No, vamos.
1: Ya, nos vemos.
0: Inglaterra. Chau.

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0: Ya que estamos ya a través de su radio, ya sabe, 98.94.9 La Cariosa, qué buena bolsa con el señor Rivas Mezclas, sí señor, la bienvenida al maravilloso Jairo Dávila. ¿Cómo está mi querido Jairo? Buenas tardes, bienvenido.
1: Miércoles de mamacitas y papacitos, miércoles mediado de semana. Estaba viendo algo por acá, hermano. Yeah. Por iba a decir otra cosa, pero mejor no. Miércoles para disfrutarlo en la jornada de la tarde.

0: festejarlo.
1: Que desea, Dios mío. Estamos muy felices, muy contentos. Es la primera vez, Edito en Ávila, de que hoy obviamente vamos a hacer un programa muy especial para papá. Y pues está saliendo, nos está yendo de maravilla este momento, ¿no?
0: Así es, gracias también a nuestros auspiciantes.

0: hacer y tratamos de hacerlo de la mejor manera. ¿Para qué? Para rendirle homenaje. Y ahora, como lo decía papá, ya lo hicimos con mamá, así que cordialmente invitados a participar con nosotros este sábado 20, así que van a haber grandes premios, música, animación, todo lo que quiere papá para festejarlo a lo grande.
1: La consentida de papá no podía dejar pasar esta fecha tan especial. Ponte pila, por eso este 20 de junio, ya sabe, prepárate para vivir una jornada llena de alegría, sorpresas, animación y las mejores mezclas en vivo. Al ritmo de la cariñosa y la cumbia, ponte pilas junto al estar de la cariñosa. Ya en los horarios, quiénes van, quiénes empiezan, quiénes terminan, no lo vamos a ver porque eso va a ser una sorpresa. Ya vamos a hablar también con los chicos para que no lo dejen conocer al aire, porque saben, a ver, un por ahí que se traga la sorpresa.
0: Bienísimo, hermano.
1: Así que ya vamos a hablar con cada director de cada programa para que no se traigan la sorpresa, porque usted simplemente el sábado enciende su radio y lo sube el volumen. Y ya pues ahí el que salga ahí para ver cómo se sorprende, obviamente. Ya sabe, música y animación en vivo. Ojo, animación en vivo. Nada que ver con el DJ Mezcle. No, nada que ver. Y sobre todo Jairo, chicha y cumbia.
0: Así es, vamos a cambiar el formato de cómo hemos venido.

0: vamos a complacer este día sábado en honor a papá.
1: Esa es, pilas ahí, porque papá se lo merece. Podrán ganar increíbles premios, por ejemplo, un celular gracias a la gente que hace Planes Cel, compañero. Planes Cel 2, pilas ahí, un teléfono celular para ti, papá, madre bendita. ¿Qué más se viene, Jairito?
0: Tenemos también una tablet.
1: Una tablet.
0: Gracias al día de hoy se sumó también John Cell. Muchísimas gracias por confiar en la cariñosa en los 98.1.
1: Esa es. También tenemos 100 dolaritos en efectivo para ti, papá, gracias a la naturista y naturópata Marta Lozano. Pídase ahí.
2: Marta Lozano.
1: Y a la que le escucha después de los metidos a la tarde, ella nos estará regalando. Dice, no, yo les colaboro con 100 dólares para papá. Pilas ahí. Gracias, doña Marta Lozano, ¿no? También queremos agradecer a la gente de Víctor Cell. También nos obsequia un parlante para ti, papá, para que escuche Radio La Cariñosa. ¡Qué buena! ¡Mosa! ¿Qué más hay, Jairo, para el sábado?
0: Tenemos también para que papá se vaya a disfrutar con quién, no sé, pero bueno, 5 pases de cortesía para meter almas gemelas. Así que si usted quiere irse a celebrar el Día del Padre en Almas Gemelas,
1: ya sabe,
0: pues escuche La Cariñosa, o le quiere regalar a papá eso, inscríbalo acá y se puede llevar un pase a Almas Gemelas.
1: Muy bien, excelente, filas ahí, no se olviden, por favor. Y también tendremos, yo creo que la persona, el papito que se gane los pases para irse a Motel Almas Gemelas, tiene que ser

0: Tenemos una orden de consumo gracias a los amigos del Pirata Cordobés de la bella ciudad de Zamora. También se unieron. Había un. ¿Cómo se llamaba el plato específico, Jerito? Me
1: parece que era una bandera, ¿no? Sí, la bandera especial pirata. Lo sí. Que sí casi costaba, creo que era como $40.
0: Para cuatro personas ahí. Entonces el papito verá con quién se va. Ya, un

0: si alguien lo conoce, el apodo del pana del dueño de Pirata Cordobés de Zamora, que
1: merece. Curry, no era
0: el... ¡Es el Curry! Un abrazo grande, gordito, ahí va el Curry, el duro del Pirata Cordobés de la bella ciudad de Zamora. Nos obsequia entonces también una orden de consumo para ti, papá. No faltes, ya sabes, te esperamos este sábado desde las 5 de la mañana. Pilas, tienes que madrugar, eso sí, Jairo. Es a las 5 de la mañana.
1: Así es, vamos 5 a 5. Empezar a regalar premios tempranitos. Así eso que es. Ya no es

0: llevarse uno de estos premios y por supuesto disfrutar de un programa espectacular.
1: Muy bien, escriba papá, ya sabes, solamente con llamadas al aire por saldo, por favor, y más adelantito tenemos en sacando las llamadas al aire, no se miren al 0982-981-981, porque la frase original, la propia, la chévere es, ¿cuál es la consentida de papá?
0: La cariñosa.
1: Nada más, y listo, ya se escribe, el único requisito es que tiene que ser papá, nada más.

0: Uno, participan. Sí.
1: Claro, ellos mismos tienen que contestar las preguntas, etcétera, etcétera. Pilas ahí, ¿ok? No se olviden, este sábado tenemos una cita muy importante aquí en La Cariñosa. Jaimita Lávila. Y en la noche nos vemos también en el sector La Paz, ya está confirmadísimo. También estaremos por allá también animando a Jairito, que por ahí se la toma. Perdón, ¿qué digo? Estoy mezclando. Oiga, se me salió Jairito. Tomando tu auto, es que es una desgracia.
0: Me contrataron para eso.
1: Perdón, mezclando el traje. Tomando. Una desgracia, me lo tragué, Jairo. Allá estaremos también este día sábado, pero eso llega a ser la noche, ¿no?
0: Así es, vamos a estar allá a partir de las 19 horas. Usted ya puede asistir si quiere ir en la noche a disfrutar del partido de Ecuador y se queda hasta la madrugada. O si quiere ir más temprano, puede ir a disfrutar del deporte si a usted le gusta el Ecuaboli. Claro. Puede ir a disfrutar de un gran campeonato relámpago y también a disfrutar de un partido del equipo masculino de La Cariñosa frente al equipo femenino de las canchas del Che. Así que tiene un programa espectacular.
1: Eso va a ser bueno. Eso me gusta.
0: Ya sí, estoy partido ya, quiero irme sí, a ver, sí, hermano. Sí.
1: Mañana ya me pongo a entrenar. Vamos a ver si podemos ganar a las chicas. Le enviamos un cariño para las chicas de las canchas del Che, que nos están escuchando. A los chicos del equipo también de Clica de La Paz, un fuerte abrazo. A la gente que hace Taller GM también. A los Cuchis, también nos están escuchando. Y un cariño para el equipo del Divino Niño Jesús. También estarán por ahí disputando el primer lugar de $120, el segundo de $80. Vos te pidas. Allá lo esperamos en la noche. En el día también estaremos ahí haciendo deporte. Ya saben, en la noche, a las 7 sobre todo, Jairo, Ecuador versus Curazao, ¿no?
0: Efectivamente, vamos a seguir apoyando a la selección.
1: No queda más.
0: Ecuatoriano siempre es
1: así. Somos necios, hermano.
0: Nos cabríamos un ratito, pero pues ya nos pasen. Seguimos ahí, hermano.
1: Ay, vivo, estamos perdidos, hermano, si le aguantamos a la ñora. ¿Cómo no lo vamos a aguantar a la selección que es nuestro país?
0: Peor. Claro,
1: que pucha, donde la tierra que nos dio nacer, Jairo.
0: 4 años esperar para que sea el mundial y se van a perder.
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0: hace la propia. O es la copia. No, no.
1: Las mujeres ya no lloran, las mujeres facturan.
0: ¿Cómo va a decir que Jairo estará tomando? Se me salió, créame que se me salió.

se gusta como que se me mete Jorge Eduardo, hermano. Ah,

Juan Corbatín Castillo. Fuerte abrazo, mi pana. Cariños a los amigos de la empresa eléctrica. Territorio de la cariñosa. ¡Aquí estamos!

Everybody clap your hands. A dispara el ojo falso también en Cuenca. Territorio de la cariñosa. Un abrazo a la Navipana. Buenas tardes, Cuenca. Ambato.

0: una desgracia. ¿Qué pasó con el bicho?
1: Por gusto.
0: Eso sí es una desgracia, hermano.

Buenas tardes, Cariamanga, Amalusa, Semica, Susananga. Mucho cariño para todos ustedes.

del primo Jasper en Paquisha.

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0: con cola, todavía no, no, todavía son. Está muy temprano para un pancito con cola ahorita todavía. Mira, llamadas al aire, Jerito Dabla, para que se inscriban los papás guachos, ¿verdad? Vamos, de una, 0982-981-98. Perdón, 0982-981-981. Algo pasa con la lengua, hermano. ¿Qué está Jorge Eduardo por aquí? O nos está escuchando, me parece, hermano. Ah, es como que se mete. A ver, fila así. Los papás guachos, llamadas al aire. Rápido, escríbase usted mismo. 09-82-981-981. Ahora sí, se fue ahí. Dale. Buenas tardes.
1: Buenas tardes, mi guicho.
0: ¿Qué dice? ¿Cuál es la consentida de papá? Bien ahí, no se te entendió, no se te entendió bien ahí. ¿Cuál es la consentida de papá?
1: A ti mismo, amigo.
0: La cariñosa, tiene que decirme. ¿Cuál es la consentida de papá?
1: La cariñosa.
0: Esa, ahí fue. Nombre y apellido, por favor, de la persona que vaya a inscribirse.
1: Yo mismo, Eduardo Paute.
0: Chuta, Eduardo Paute, una desgracia, hermano. Qué bestia, Dios mío.
1: No hay más, amigo.
0: Número de contacto, por favor, mi amigo.
1: 09-5977-4984.
0: Esa es, listo. Suerte, que te vaya bonito, pilas de sábado, ¿ya?
1: Gracias.
0: Esa es, siguiente comunicación. Hola, buenas tardes.
2: ¿Cómo está? Muy buenas tardes.
0: Buenas tardes, ¿cuál es la consentida de papá?
2: La cariñosa.
0: Esa es, ¿a quién vas a escribir?
2: A mi papi.
0: Correcto, ¿cómo se llama su papito?
2: David Cuenca.
0: David Cuenca, esa es. Número de contacto, por favor.
2: 098
0: ¿ya?
2: 470 ajá 3274.
0: Esa es, listo. Y la mejor de la suerte, pídese el sábado, ¿ok?
2: Gracias.
0: Listo. Vamos, siguiente comunicación. Hola, buenas tardes.
3: Buenas tardes.
0: Buenas tardes, ¿cuál es la consentida de papá?
3: La cariñosa.
0: Correcto, ¿a quién vas a escribir?
3: Yo mismo, Jaime Castillo.
0: Jaime Castillo, muy bien. Listo, le registramos el número de contacto.
3: 099 4174788.
0: Correcto, muy bien. Buenas tardes.
4: Buenas tardes,
0: ¿cuál es la consentida de papá?
4: La cariñosa.
0: Correcto. ¿A quién va a escribir? ¿A qué papito?
4: A mi esposo, José Castillo.
0: Muy bien, don José. Hermano, los Castillos, ¿cómo llegan acá? Oiga. ¿Desde dónde nos llamas?
4: Desde Loja.
0: Loja, muy bien. ¿Nombre de contacto?
4: 09.
0: ¿Ya?
4: 70.
0: Ajá.
4: 13. ¿Mm?
0: 853 al final, ¿verdad?
4: A ver, 09-13-78-53.
0: No, algo falta ahí, algo falta. Vamos de nuevo, más clarito. No se le entiende bonito.
4: 09-60.
0: Siga. A una
4: 13.
0: Ya.
4: 78
0: ¿ya?
4: 53.
0: Ay, juez, qué bestia, madre bendita. Un dolor de cabeza para escribir a papá. Hasta para las llamadas no tienen suerte los papás. Pucha, somos pechos salados, ¿no? Una desgracia. Ya, chucha. No. Siguiente comunicación. Hola, buenas tardes. Buenas tardes, ¿cuál es la consentida de papá? Esa es, ¿a quién vas a escribir?
5: Yo mismo.
0: A ver, muy bien, usted mismo. ¿Cuál es su nombre y apellido?
5: Álvaro Cango.
0: Alvarito Cango, muy bien. Póngale ahí Alvarito Cango, él mismo. Papá Guacho, número de contacto, señor. Papá Guacho.
5: 0980
0: ¿ya?
5: 45
0: 386. Esa es, listo, ataca Papá Guacho, Papá Luchón.
5: Vamos ahora.
0: Listo, ¿dónde me he metido? No se le escucha bonito. 3:00 p.m. en punto, Jairito Dávila. Momento de continuar con más. Pilas inscribiendo a papá. No se olviden que tenemos una cita este sábado de 5:00 a.m, ¿ok? Estén pilas de la cariñosa, que ahí se van todos los premios que les acabamos de mencionar. El día, este sábado, pilas un celular, $100, un parlante, una orden de consumo, también 5 pases para que usted se vaya de motelazo, una tablet para... para papá, no hay para qué perderse. Una belleza. Con esa cierro. Buenas tardes. Hola.
4: ¿Cómo están?
0: Buenas tardes. ¿Cuál es la consentida de papá?
4: La cariñosa.
0: Correcto. ¿Quién vas a escribir?
4: A José Armijos.
0: José Armijos, correcto. Muy bien, José Armijos. ¿Nombre de contacto de don José?
4: Aló.
0: ¿Número de contacto del... Número de contacto, por favor, rapidísimo? No.
4: Sí.
0: ¿09? No, déjenmelo más ahí. Ya, busquen, no se olviden, ubíquese donde hay mayor cobertura para tener mejor comunicación y entendernos, ya. Pilas ahí. 3:02, señores. Vamos a continuar y nosotros luego vamos a la pausa. Regresamos porque esto recién empieza. Rumbo.

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1: ¡Ruédate! 3 de la tarde con 34 minutos. Amigos, amigas, tenemos más cariño por acá. Déjeme. Gerita, tenemos variando. Ahí vamos pasando los hombres que están ahí, ¿ya? Un cariño dice para Tony Yogur, que está, dice, a full sintonía en la Fuerza Verde, en la unidad 1549. ¡Hola, Tony Yogur! Un cariño en la Fuerza Verde, escuchándola cariñosa. Ellos sí le hicieron chicha a la música instrumental, ¿no? Ahí está, muy bien. Yo no sé para qué miércoles quieren cambiar algo que no se va a poder. Es como decirle a una mujer, deja de mentir. Y adrede. Es como decirle a la mujer, mija, cambia ese carácter, no está bien. Es y adrede.
2: Por gusto.
1: Es como decirle a algún político, ¿qué pasó con lo que prometió en campaña? Es y adrede. Chute, esa sí es una verdadera desgracia. Como las barbas de Homero. Tenemos audio sobre el Jairito. Ataca.
3: ¿Qué tal, Gonzalito? ¿Qué tal, padrecita? Por aquí estamos, full con la cariñosa. En este miércoles de fieles y de chongueros.
4: Cómprame una papi pollo y tráemela.
1: Qué bestia, Dios mío. Vamos, tenemos más audio. Buenas tardes.
5: Gonzalito, Jairito, hermano, me da un gusto, qué bestia, un gusto, hermano.
1: ¿De qué?
5: De Nance, por ahí se filtró un video de Gonzalito por el Puerto Seco, hermano. Yo pensé que solo nos iban a regalar piñas, naranjas, manzanas. Hermano lindo, pero ya veo que los premios están top para el Día del Padre.
1: Qué pesado que les íbamos a regalar papa. ¿Qué más? Aparte de papa, ¿qué más? A ver,
2: naranjas, piñas, plátano.
1: No. Fui a hacer las compras a los tiempos. Yo creo que la segunda vez que visita Puerto Seco y muy bonito la atención, así que a propósito, el Jairito ya está todo bien asfaltadito ya.

0: Está
1: yo cuando bueno. Visité hace años era así normal, culo, dije chuta, es que no vuelvo ni más. A los tiempos y está bonito, un cariño para la gente de Puerto Seco, así que vayan a hacer la compra a esa gente que lucha todos los días para salir adelante a pesar de la lluvia, a pesar como esté el clima, en las buenas y en las malas siempre están ahí, así que te vayan ahí, los precios a propósito muy cómodos y muy bonito allá, siempre me han dicho vaya a Puerto Seco, los precios son bonitos ahí, bien de frutas, y sí, una vez me fui yo de ahí, no volví más. Vuelvo hace. También ni me acuerdo ya cuando fue la última vez, pero muy bonito. Así que vayan. Creo que estaba pensando que vamos a que les voy a regalar este. No. Están buenos los premios para papá. Es más, me atrevo a decir, está mejor que los premios que regalamos a mamá. Pero bueno, ahí vamos bien. Para hacer la primera vez, chuta, yo me quedo calladito, bien agradecido con los auspiciantes. La verdad que las mejores marcas trabajan acá en La Cariñosa, que nunca se hacen de rogar. Siempre, de una, dice, venga, les colaboría. Venga, todo bienvenido. Gracias. Dios le pague. Papás también se merecen. Aunque nos digan que somos unos moceros, igual nos merecemos. A ver, Franklin Tapia, buenas tardes. Oiga, ¿qué dice la gente cómo reporta sintonía? No dejan poner el tema sobre la mesa. Buenas tardes, dice, aquí estamos en sintonía de La Cariñosa, escuchando los metidos de la tarde desde Gonzalo, territorio de La Cariñosa. ¡Qué buena moza! Hola, Mafer, bueno. Buenas tardes, la señora del Guarapo, ¿cómo está? Buenas tardes, también lo escucha en Gonzalamá. A ver, ¿quién más por acá? Audio Jairito Dávila, ataca.
2: Buenas tardes, Miguicho, buenas tardes, Jairito. Aquí estamos.
1: Esa es, muy bien, gracias mi querido Lalito, ya se inscribió también para el papá Luchón, pilas ahí. Buenas tardes, solito, no hay más, parece un papá guacho también.
3: Buenas tardes, Chelito, buenas tardes, Jairito.
1: Está muriéndose.
3: ¿Qué está? Madre bendita, casi me chuco. En todo caso, aquí estamos. Full, la fuerza amarilla aquí en la Mercadilla, el Lauro Guerrero.
1: Queriendo morir solito.
3: Rica música, dijo por ahí ese Karina sentado. En todo caso, aquí estamos en este miércoles de papacito. Ay, qué rico.
1: Muy bien, Lisa Carlitos, Juan, ¿cómo están, mi querido Carlitos? En sintonía también de La Cariñosa. Excelente miércoles. A ver, dale, Jairita, ataque más. Bendita la gente, ¿cómo
4: reporta? Buenas tardes, papi Chalito. Y al tomador de Jairito también, buenas tardes. Ya le hiciste una buena fama, Chalito, a Jairito.
1: Chuta, se me salió, no sé por qué, pero no sé por qué, la verdad. Joselito, ¿cómo hago eso para regalar 3 recargas de $3? Mejor una de las 3 que se harían 9 y mete $1 para que se hagan 10, ahí hagámosle, ¿ya? Y comuníquese con Jairo. ¿Puede dar su número, Jairo, al aire?
0: Sí, por supuesto.
1: A ver, dale.
0: Al 0988-288-971.
1: Sí, para mejor métele $1 y se hacen 10. Y si no tienen, avisa yo para transferir el $1 que le da falta, tal vez, para regalar una recarguita de 10. Ahí se escucha mejor, ya sabe. Póngase pilas ahí, mi querido amigo. No está nada registrado acá, pero Dios le pague por el apoyo. La gente se une para premiar a papá. Es como decirle a Hasbel que cambie de equipo, dice ese Adrián. Claro, es una desgracia. Es como decir allá, habla un poquito más por eso. Es una desgracia, Adrián. Alvarito Cango, buenas tardes. Panchito, a los tiempos, el hombre enamorado, ya consiguió novio, sigue buscando. Pásale al audio.
5: ¿Qué fue, Jairito Cel? Chalito Cel. Mi hermano, es como decirle a Alberto que ya deje de decir gracias, es de adrede, muchachos, es de adrede. Ese va a seguir en la huevada.
1: Qué bestia, verdad, es de adrede,
6: Buenas tardes, señor Gonzalito Mix. Buenas tardes, señor cura Jairo Dávila. Que tengan una excelente tarde aquí a Full Sintonía y con la mejor radio, La Cariñosa, por el centro de Loja. Full Sintonía.
0: Se ha estado vivo,
1: chico enamorado, ya entendió que ahí no es. Buenas tardes, Jairito, Cholito, que estamos escuchando La Cariñosa, que buena moza, Andreita. Buenas tardes, oiga, sigue llegando, Jairito, pongamos el tema sobre la mesa. Adelante.
7: Hola, Jairito. Hola, Chalito, ¿cómo les va? Buenas tardes, saludos desde el cantón Cariamanga.
1: Esa, muy bien. Es el cantón Cariamanga. Buenas tardes, Cariamanga.
8: Hola. Como decíamos, señor Jairo, que deje de tomar en los eventos, es de adrede.
1: Oiga, chicas, cizañosa, Dios mío. Buenas tardes.
0: Aquí estamos, mi guicho, Jairito, para a full sintonía esta tarde.
9: Aquí estamos desde Cuenca, full sintonía con la cariñosa de Aguante Croacia. Hoy ganamos.
1: Esta chica.
10: Madre mía. Cariñoso y muy buenas tardes. Un saludo para Chico López de parte de la Pepa, que lo quiere mucho en una unidad de aquí de Loja.
1: Ya, muy bien, listo, correcto. Bueno, ahí nomás. Gracias por su reporte de sintonía. Quédese, qué linda gente, de verdad. Dios le pague, muchas gracias. Dios le pague por estar con nosotros. 3 de la tarde con 41 minutos. El tema, Jairo, póngale sobre la mesa. ¿Qué hay para hoy miércoles, papacito?
11: Para hoy miércoles, ¿ya? El tema es mi amor, si tú fueras.
1: Allá, mi amor, si tú fueras.
11: Una dieta te rompería todos los días.
1: Ay, ay, ay. ¿Qué más puede ser? Mi amor, si tú fueras.
11: Una Coca-Cola te destaparía.
1: Madre bendita, Dios mío. Mi amor, si tú fueras político, yo te creería todo lo que me digas. También puede ser, ¿no?
11: Efectivamente.
1: Mi amor, si tú fueras. Ahí a completa los oyentes ya. Pilas ahí. 0982-981-981. Mi amor, si tú fueras carretera y yo carro, te pisaría todito los días. Mi amor, si tú fueras, Jairito Dávila, ¿qué más puede ser? A ver.
11: Mi amor, si tú fueras mi celular, te estaría manoseando todo el día.
1: ¡Madre bendita, Dios mío! ¡Qué bestia! Mi amor, si tú fueras celular y yo cargador, te estaría conectando a cada rato. Buenas tardes, Chalito, Nietzsche y Jairo. Aquí estamos reportando sintonía desde el otro lado del charco. Cariño para mi brother Darwin allá en la cordillera del Cóndor. Claro que sí. Todo eso cubre la cariñosa. En la cordillera del Cóndor, territorio de la cariñosa. Desde el otro lado nos están escuchando. Fuerte abrazo ahí para Darwin, su brother. Esa es. Vamos ahí. A ver, mi amor, si tú fueras. Vaya ahí, completa la frase. Dale, buenas tardes.
12: Mi amor, si tú fueras gallina, te pesaría toda la mañana hacia cada rato.
1: Qué bestia. Si yo fuera mujer y obviamente tuviera a mi novio, le diría: mi amor, si tú fueras gallina, te agarraría los huevos toditos los días. O te cogería los huevos toditos. Mi amor, si tú fueras.
0: Mi amor, si tú fueras tablas, te estuviera clavando a cada rato.
1: Una desgracia, chico, clavador, Dios mío. Buena esa, buena, buena. Mi amor, si tú fueras.
13: Dale. Mi amor, si tú fueras carro, pasara montado todo el día. Confirma, chico.
1: Buena esa, muy bien. Mira, completa la frase. Ese tema queda Jairito sobre la mesa. 3 de la tarde con 44 minutos. Ya sabe, mi amor, si tú fueras, ¿ok? Complete la frase, no se olvide. Mira, Marcelito dice: buenas tardes, mi amor, si tú fueras la cariñosa, te llevaría a todo lado. Muy bien, esa es. Marcelito, buenas tardes. Mi amor, si tú fueras, dice mi almohada, dormirías conmigo toditas las noches y bien abrazaditos. ¡Caramba! Tenemos otra vez más, Jairito Dávila. Mi amor, si tú fueras.
14: Mi amor, Gonzalito. Gonzalito, mi amor, si tú fueras bombero, te estuviera agarrando esa manguera todito los días. Gonzalito, ven, hazme tuyo.
1: Una desgracia, ya de ahí.
14: Los días, Gonzalito, ven, hazme tuyo.
1: 3 con 45 minutos, hermano. Van a salar la radio. Jairito Dávila, tránquele, sabe la música, ya sabes. Eso queda sobre la mesa, mi amor, si tú fueras. Esa es, pilas ahí. ¡Vamos!

dispara los reclutas también Wilson Macas. Ella Sasa, ¿qué más por ahí? Para Potro, para el Cíbar. Cumplir.

0: vas a pasar por el parque del Jairo. Nadie creo. De lluvia y sol reclutaré. En la calor se solo pie mediano, mamá. Una vez, gracias.
1: Pecho en dos, pecho en dos.
0: Ahí está los reclutas, ahí está. Pero ¿qué pasó con...

0: está mundial.
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0: 4 de la tarde, 41 minutos. Aquí estamos a través de la cariosa. ¡Qué buena! ¡Osa! Bueno, vamos a darle buena recomendación para ustedes, por favor. ¡Pare la oreja! 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
0: 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Y recientemente nos acaban de visitar la gente. 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Le enviamos un cariño muy especial, que es ahí para el asesor comercial Marco Shingre, dice acá. No sé cuál de la persona que le escribió Jairito tiene el nombre para enviarle un cariñito.
1: Ya le va a buscar.
0: Búsquele, Jairito. También nos acaban de, bueno, ya en estos hasta el día de la mañana o más tardecito ya nos confirman qué premio también nos van a regalar por el Día del Padre. Sí, nos acabaron de visitar recientemente acá la gente de Electro Hogar. Entonces también se suman con un premio más para papá para este día sábado. Una belleza, cariño hay para papá. Sí, es que no todos somos mujeriegos, no todos andamos borrachosos por ahí con uno. No. También hay papitos que sí, ¿verdad? Se merecen esos papitos que todos los días luchan para salir adelante con su hermosa familia, ¿no? E incluso hay papitos que ni comen para dar de comer a sus hijos. Así que hay de todo un poco en este mundo. Así que hay cariño para papá Jairito Dávila. ¿Cómo se llama?
1: Julia.
0: Julia.
1: Sí.
0: Muy bien, un cariño para Julian y para todos los chicos que nos acabaron de visitar, la gente de Electro Hogar, que también van a trabajar acá con la cariñosa. Y también nos confirmaron un premio para este sábado para papá, que ya nos van a avisar hasta más tardecito. Están por ahí analizando. Y también ahí les dejo Jairito picados a mí. Y para diciembre, un premio grande. Usted sabe que Jairo, lo más grande es para diciembre, ¿no?
1: Efectivamente. Todo se viene en diciembre.
0: Todas las cosas más grandes están para diciembre. Píglase ahí. Un abrazo a la gente que hace Electro Hogar. Cosas grandes para diciembre. Grande. Eso. Ahora sí.
2: De la tarde.
0: Ahora Y continuamos, amigos, con más. Miércoles y a las 4 de la tarde, más 51 minutos. Jairo, 9 minutos para darle juego. Ya vimos las 5.
1: Vamos a ver.
0: Qué bestia para pasar el tiempo volando. Para mi pana el potro, ¿cómo estamos? Dice, aquí se te lleva en 4, dice la cariñosa. Ok, un fuerte abrazo, Jairito Dávila, ahí para mi pana el potro, nos escucha en Yanzasa. Para el recluta lengua de perico, también me escucha en Yanzasa, también le enviamos un cariño ahí para el maestro Goyo, para Marisaca también. Tenemos la risa de Marisaca, ese que dice, por fin llegó el día, no sé si tiene ahí para que se escuche el mismo. Aunque estamos en miércoles. Ahí está Marisaca.
2: ¡Por fin llegó el viernes!
0: ¡Vecino! Buenas tardes, ¿cómo está don Marisaca? Un gusto saludarle allá y a toda la gente de Vista Hermosa, a los Sachos Aldo que subieron de fiesta recientemente, también le enviamos un cariño muy especial. Bueno, para toda la gente linda de mi hermoso cantón de Yanzasa, que los quiero muchísimo. Gracias por el apoyo también.
3: Oye, pero ¿cómo es que show lo que dicen que te aman por ahí, esos manes que patean con la izquierda? ¿O eres el cachero de ellos? ¿Confirma, chico?
0: Uno bien macho, uno bien macho. Vamos a ver el huevo, Jairito. Rueda.

0: es donde les damos huevo. Usted me deja un audio al WhatsApp, solamente con audio, por favor, para hacerlo rápido, ¿ya? ¿A quién les damos huevo? Ejemplo, rápido, se déme huevo a tal, pero rápido porque el tiempo pasa volando, ¿ya? 4:52, ¿a quién le damos huevo? Buenas tardes.
1: Ay, pecho de chivo, le damos dando huevo a ese Carlitos, el tóxico hermano, porque...
0: Carlos.
1: Bueno, que hace boya con la traicionera del guarapo. En todo caso, dar huevo a Blado ese. Y que baje la luz, hermano, parece que estuviera así o que no ve.
0: Ok, para chicos tóxicos le decimos...

0: Gonzalito, Gonzalito, dale huevo, a BKCS y a ese Ener Valencia, porque hasta ahorita me duele la cabeza. Dale, de verdad, dale huevo doblado,
1: a mí ya me pasó por las orejas. Para BKCS, cara de guacho.

0: Chalito, por favor, dámele huevo al chofer de ranchito. ¿Ya? Diego Quiñones, hermano. Dice que ya se duerme. Dale doblado, quizás así se despierta ya el chico ese. De fondo, ponle, no te quieren.
1: ¡Eso! A eso le decimos...

mensajerito de la gente que hace Loja Gas. También que están en sintonía de la cariosa ahí para Bambi Gas, me sale acá. Bambi Gas, la gente que hace Loja Gas.

0: abrazo. Buenas tardes.
1: Chalito, dámele huevo a Franklin Masachi para que se endure en el boli.
0: La plena es para que se vaya endurando. Escucha, Franklin Masachi.
2: Toma tu huevo.
0: Toma. Endura, te recluta.
2: Toma tu huevo ya.
0: No vas a agarrarme una bola. ¿Qué va a ser recluta eso ya? Una desgracia. Hola, buenas tardes.
3: Hermano, mándale dando huevo a Iván Tamayo y Dedicavi para que mande pronto los productos, que no sea malito. Mande prontito, prontito, prontito. Mándale huevo doblado.
0: Ya, muy bien, pero antes, Jairo, mándale a comprar las salchipapas.
4: Cómprame una papi pollo y tráeme.
0: Ah, la papi pollo. Salchipapas.
3: Mande prontito, prontito, prontito.
0: A eso le decimos.
2: Toma tu huevo. Toma tu huevo.
0: Prontito, prontito, prontito.
3: Ay, prontito, prontito, prontito.
0: Ay, prontito, prontito, prontito.
3: Prontito, prontito, prontito.
0: Ay, prontito, prontito, prontito.

0: No, no, no.
1: ¿Qué le está?
2: Toma tu huevo.
1: ¿Quién es ese mecánico?
2: Toma tu huevo.
0: No, no, no.
1: A ese.
0: No, no, no.
1: Démosle huevo. ¡No!

0: encima de los huevos, pilas.
1: Oye, Gonzalito, dale huevos más dedicado y que andan difamando feísísimo.
0: Para los amigos de Gali, les decimos...

¡Eso! Hola, Marcelita, buenas tardes. Dele huevo, dice al chico fitness de Zona Limpia. Cuando va al gimnasio siempre está cerrado. ¡Ay! A ese chico le decimos... ¡Oh!

0: Charito, dámele dando huevo a esa ingrata malagradecida que escuchando de estar, confirmo.
1: Para esa ingrata como la gata le decimos...

0: le damos vuelo.
1: Hoy, chico mocero, dales huevo a todas las mujeres que no inscriben a los maridos para el Día del Padre.
0: Para esas ingratas, hermanos, que no inscriben a su marido para los premios, aquí la cariñosa les decimos...

0: Pero para pedirle plata, Jairita, ahí se está. Pero para inscribirte para los premios para papá, que en aquellosa, nada. Hola.
1: Gonzalito, dame les huevos a esos entregadores de Dicavi. Que vienen un día con una cosa, otro día con otra cosa. Que entreguen una sola. Dámeles ahí dobladito.
0: Para vuelta a los amigos de Dicavi, madre bendita, ¿qué les pasa con esos servicios?

0: hemos dado huevo, amigo, a diestra y siniestra. A ver, el último huevazo por acá dice: buenas tardes, denle huevo al chico tóxico por jodón, dice, a ver. Sí, ya le dimos ya huevo a él, ¿verdad?
1: Sí, ya le dieron.
0: Ya, déle gastar el huevo ahí. No, está caro como la gasolina. Mira, ahí. Señora, vamos a la pausa, regresamos con más. 4:59 minutos. Hoy en ese miércoles donde les damos huevos y gratis.

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0: 10:25 minutos. Aquí estamos acá este miércoles. Carilla para la distribuidora Castillo Vargas. Estamos a las órdenes, dice Full Radio. Ah, yo dije este. Yo dije otro premio más, Jairita, más. Me emocioné un ratito, dije, ay, aquí fue otro premio más para papá. Cariños, entonces, para la gente que hace distribuidora Castillo Vargas, estamos a las órdenes, Full Radio.
1: Una belleza, dije yo. Ya. Por fin le vas a ganar a los premios de mamá.
0: Sí, ya estamos, ya mismo le ganamos a mamá. Bueno, vamos a darle buenas recomendaciones, mi querido Jairita, ataque usted.
2: Tú me dices que
0: yo para terminar, ¿verdad? Mueres, sí, yo tengo que empezar, sí. ¿No? ¿O no? Sí. 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
0: 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No vamos de fiesta, Jairita, no vamos.

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0: cariñosa, ráyame con esta rocola. Ya sabe, los miércoles cerramos con rocolita. Sí, señor. Aunque me encantaría escribir, Jairito, ¿le parece? Ya, ya estamos miércoles, el viernes se cierra ya. Fíjese, solamente llamaba por saldo, el locutor le pregunta, ¿quién es la consentida de papá? Y usted solamente dice la cariñosa y escribe al papito que usted desea, ¿ya? El único requisito es acá que sea, que tiene que ser papá, ¿ya? Fíjese ahí, así no viva con la esposa o con la mujer que le dio ese hijo. No, no, lo importante es ser papá, nada más. Y listo. Ok, vamos ahí, llamamos a la Jairito, les damos 4 minutos y que se venga la rocola, porque ya empieza a molestar ese Manolo Cabrero. ¡Qué bestia, Dios mío!
1: Ya está grabando el audio.
0: ¡Chuta, manga, ese desgraciado! ¡Adrela, pensamos que es rocola! ¡Por gusto! Fíjese, 4 minutos, claro, sí. 4 minutos para que se inscriba, para que usted inscriba a papá. Si no tiene a quién escribir, usted mismo llame, porque ya sabemos que el cariño es poco para nosotros. Pero dale ahí, 09-82-98-191 habilitado. Vamos a ir rápido, llamadas al aire, por favor. ¡Ruédate! ¡Pilas ahí! Tenemos un audio, hijerito, ¿podemos reproducirlo? ¡Claro que sí! ¡Vamos ahí!
2: Cariñosa, ya me cago la rocola. Mal paso.
0: Mal paso, listo. Con esa arrancamos, no hay
3: mañana,
0: problema.
3: Mañana.
0: Buenas tardes.
4: Buenas tardes. Hola, buenas tardes.
0: ¿Cuál es la consentida de papá?
4: La cariñosa.
0: Correcto. ¿A quién vas a escribir?
4: Yo mismo.
0: Ok. ¿Su nombre y apellido, papá guacho?
4: Luis Torres.
0: Luis Torres. Muy bien. Don Lucho, número de contacto.
4: 98-481-0975.
0: Esa es, que tengas una buena suerte. Pides el día sábado, pues. Muy bien. Hola, buenas tardes.
5: Angelito, buenas tardes.
0: ¿Cómo estamos? Buenas tardes. ¿Cuál es la consentida de papá?
5: La cariñosa, pues. Esa es. La cariñosa.
0: ¿A quién escribimos?
5: A mí mismo, porque no hay quien escriba.
0: Otro papá guacho, nombre y apellido.
5: Moisés Flores, mi Joselito.
0: ¡Hola, Moisés! ¿Por dónde andas, mi amigo? Llevándonos en cuatro.
5: Aquí estamos, en Loja, Chalito.
0: En Loja, City, muy bien. Número de contacto, Moisés.
5: 09.
0: ¿Yam?
5: 61.
0: ¿Yam?
5: 69.
0: Ajá.
5: 44-20.
0: Magnífico. Un feliz día desde ya, ¿ok?
5: Listo, gracias, Chalito, bendiciones.
0: Igualmente, muchas gracias. Cerramos comunicación. Siguiente llamada, por favor, 0982-981-981. Vamos ahí. Buenas tardes.
6: Buenas tardes.
0: Buenas tardes. ¿Cuál es la consentida de papá?
6: La cariñosa.
0: Correcto, vamos ahí. Nombre y apellido del papito que vaya a escribir.
6: Iván Córdoba.
0: Muy bien, Iván Córdoba. Número de contacto, por favor.
6: 0992-474181.
0: Listo, ¿qué es para usted? ¿Su esposo? ¿Su, no sé, su hermano?
6: Mi esposo.
0: Ah, ya, muy bien, qué lindo. Un aplauso para usted. Esa es, por más mujeres así.
6: Gracias.
0: Esa, ya igualmente, que le vaya bonito. Hola, buenas tardes.
7: Buenas tardes.
0: Buenas tardes, ¿cuál es la consentida de papá?
7: La cariñosa.
0: Correcto, ¿a quién escribimos?
7: El papá guachito, yo mismo.
0: Usted mismo, listo, nombre y apellido.
7: Ángel Castillo.
0: Ángel Castillo. Oiga, usted que no es el mismo que está, que llama, está medio conocido esa voz.
7: Somos hermanos.
0: Ah, ya, sus hermanos, ya, muy bien. Tiene que escribir diferente número, ¿verdad? Si no se elimina, ¿ya?
7: ¿Número?
0: De diferentes números tiene que escribir. Del mismo no, porque si no se elimina usted mismo, ¿ya?
7: 099.
0: ¿Ya?
7: 744. 0991.
0: Muy bien, listo, está dentro, Jairo, ¿verdad? Listo, ya está, vamos, siguiente. Hola, buenas tardes. ¿Aló? Buenas tardes. Se fue, no hay problema. Habilitamos nuevamente, 0982-981-981. ¿Qué tal? Buenas tardes.
8: Hola, buenas tardes.
0: Buenas tardes, ¿cómo estamos? ¿Cuál es la consentida de papá?
8: La cariñosa, como siempre.
0: Correcto, muy bien. ¿A quién vas a inscribir?
8: A mí mismo, ya que estoy guachito también.
0: Otro guacho más, muy bien. Número de, perdón, nombre y apellido, su número de contacto.
8: Gustavo Carrión.
0: Gustavito Carrión.
8: 0984-030.
0: Esa es, listo. Suerte para ti el día sábado, ¿ok?
8: Gracias, que pasen okay. Bien.
0: Igualmente. Gracias, Dios le pague. Hola, buenas tardes.
9: Hola, buenas tardes.
0: Buenas tardes, ¿cuál es la consentida de papá?
9: Cariño.
0: Correcto, ¿a quién vas a inscribir?
9: A mi esposo.
0: Correcto. Qué linda mujer, por Dios. ¿Cómo se llama su esposo?
1: Junior Girón.
0: ¿Perdón?
1: Junior Girón.
0: Junior Girón, don Junior, ya sabe, hermano. Hoy noche todo el descuento. Qué linda mujer, por Dios, nada que hacer. Número de contacto, por favor.
1: 0989.
0: ¿Ya?
1: 04-0961.
0: Ok, ¿cuándo va a ser el sorteo?
1: El día sábado.
0: ¿Desde aquí no vamos a arrancar ya?
1: Desde el programa de Mañanero con la Cariñosa.
0: El sábado 5. No hay mañanero, no, sábado día 3. De lunes a viernes nomás, sino desde las 5 de la mañana nomás. Desde las 5 de la mañana. Pila mamita, ¿ya? Ok, muy bien. Hola, buenas tardes.
1: Hola, buenas tardes.
0: Buenas tardes. ¿Cuál es la consentida de papá?
1: La Cariñosa, por supuesto.
0: Esa es. ¿A quién más quiere vivir?
1: A César Molina, mi esposo.
0: A su esposa. ¿Cómo se llama?
1: César Molina.
0: Muy bien. Anótele, compañero, por favor. El número de contacto, ¿ya?
1: 09-90-79-07.
0: 07. Muy bien. ¿Se están los 10 números ahí, Jairito? Correcto, muy bien. ¿Usted sí le llama a su esposo o solamente es por los premios?
1: Muchas gracias.
0: Muchas gracias. Deja nomás ya. Buenas tardes.
3: No te quieren.
0: No te quieren. Buenas tardes. ¿Cuál es la consentida de papá?
1: La Cariñosa.
0: Correcto. ¿A quién escribimos?
1: A mi esposo.
0: Correcto. ¿Cómo se llama?
1: Antonio Catuche.
0: Esa es. ¿Usted se le llama a su esposo solamente por obligación o solo por los premios está anotándole?
1: Por obligación.
0: Chuta, una desgracia también ya. Número de contacto rápido, mejor. 09.
1: ¿Ya?
0: 90. Ajá.
1: 76.
0: Ajá.
1: 21.
0: Muy bien, gracias. Siguiente comunicación, buenas tardes. Ay, se fue Jairito ya. ¿Sí le anotó bien?
3: Faltaban dos números.
0: Chuta, eso le falta. Eso le pasa por no quererle al marido, chuta. Al oyente que le escribí anteriormente, déjenos bien el número, el que no le ama al marido, pilas. Solo faltaron dos números ahí, ¿verdad?
3: Sí, dos números faltan.
0: Porfa, escríbenos el mismo número que nos llamó. Ahí mismo déjenos el número de contacto.
10: Oye, chico, pecho de chifres.
0: ¿Qué quiere, chico? No molestes. Buenas tardes.
11: Buenas tardes.
0: ¿Cómo estamos?
11: Gonzalito.
0: Buenas tardes. ¿Cuál es la consentida de papá?
11: La Cariñosa.
0: Correcto. ¿A quién vas a escribir?
11: A mi papá.
0: Esa es. Vamos, ¿cómo se llama el taita?
11: Walter Arriejo.
0: Muy bien. Vamos, ¿número de contacto?
11: 09-92-35-67-49.
0: Muy bien, listo, suerte para tu papito, ¿ya?
11: Nos vemos.
0: Pila, seguimos cero. Hola, buenas tardes, ¿cuál es la consentida
1: Hola,
0: de papá?
1: Buenas tardes. La Cariñosa.
0: Correcto, ¿a quién vas a escribir?
1: A mi esposo.
0: ¿Cómo se llama?
1: Freddy Castro.
0: ¿Perdón?
1: Freddy Castro.
0: Freddy Castro, muy bien. ¿Usted sí le ama a su esposo o solamente es por obligación o por los premios?
1: ¿Perdón?
0: ¿Si le amas a su esposo o solamente está inscribiéndole por los premios o por obligación?
1: Por obligación, no, mentira.
0: Chuta, manga, una desgracia también. Número de contacto.
1: 09-82-021-095.
0: Esa es. Listo, suerte para su esposo. Ahí nomás. Jairito Nave, cerramos comunicación. Pilas ahí. Si tu esposo. Hay una llamada más, dice Jairo. Ya, listo. Si tu esposa te llama solamente por los premios o por obligación, Jairito, contéstelo, ¿ya? Póngale. Ya.
3: No te quieren.
0: Eso es porque no te quieren. ¿Cómo estás, silla? Buenas tardes. ¡Aló! Buenas tardes. ¿Cuál es la consentida de papá?
12: La Cariñosa, qué buena moza.
0: Muy bien. ¿A quién escribimos?
12: Mi papá.
0: Ok, nombre y apellido de su papito.
12: Fran Sosoranga.
0: Esa es, Fran Sosoranga. ¿Número de contacto?
12: 09.
0: ¿Ya?
12: 86.
0: Ok.
12: 44. No. 20. 13.
0: 13, muy bien. Suerte de tu papito, ok. Córtame ya.
12: Gracias.
0: Esa es, suerte, suerte, pides el sábado. Ahí nomás, Jairito, ¿qué número quedamos? El número par, ¿verdad?
3: Sí, en número par.
0: Esa es, muy bien, cerramos ya, muy bien. Dije que me lo chico, corta rápido, carajo. Ahora sí, que se venga la rocola. Pilas ahí, Cariñosa, ráyame con esta rocolita. Solamente con audios y acá suena la rocola. 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

0: 17:59. Segundos nos separan para la hora 18. Un cariño grande para la gente que hace Chifles Manolito. Los tiempos reportando sintonía. Gracias por su fiel sintonía. Cariños, un fuerte abrazo a la gente que hace Chifles Manolito. Estas manos no son de, son de veras. Anita Dávila, hasta el día de mañana.
1: Sí, muchísimas gracias a todos por acompañarnos en esta tarde, en Los Metidos, en este miércoles, día de semana, miércoles de papacitos y mamacitas. Mañana jueves, 14 horas, nuevamente la cita con nosotros, aquí a través de la 98.1 y 94.9, La Cariñosa, Qué Buena Moza. Y más tardecito, 19 horas, vamos a estar junto a Chío López en Regresando Ando.
0: A salir a mañana, como siempre, hagan el amor, más no la guerra. Sonríe, sonríe a la vida, que nada les cuesta. Como dijo esa innombrable, Gonzalito Mix, hasta aquí llegamos. Cuídense mucho. Bendiciones, mañana estaremos acá desde las 14 horas nuevamente. Ya se viene Regresando Ando desde las 19 horas, 7 de la noche, con la Chío López y Jairito Dávila. Richard Chuncho, marcará territorio de La Cariñosa. Por fin mencionan a la radio que es. No, de Adre también, Richard. Cuídense mucho, salir a mañana. Bendiciones a casa. Chao.

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0: así.
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